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4: Hola, soy Kile Castillo. En los próximos segundos te presentamos los hechos más importantes que marcan la agenda de hoy.
5: Les saluda Alexis Ponce.
4: Congreso amplía apoyo económico a veteranos y expatrulleros. El Congreso aprobó en tercer debate la iniciativa 6723 que extiende a 36 meses el apoyo de 1,000 quetzales para veteranos militares y exintegrantes de las PAC. La ley recibió 119 votos a favor, 13 en contra y 28 registros de ausencias entre los diputados.
5: Congreso buscará retomar el debate del subsidio a combustibles. El presidente del Congreso, Luis Contreras, anunció que buscará agendar la próxima semana la discusión del subsidio a los combustibles, ya enviada a la Comisión de Energía y Minas. Contreras considera que un subsidio directo sería más rápido que eliminar el impuesto que incluye un alto componente de IVA. El FBI centra su visita a Guatemala en pandillas y narcotráfico. El codirector adjunto del FBI, Andrew Bailey, visitó Guatemala entre el 27 y el 28 de julio para reforzar la cooperación en seguridad. Se reunió con el presidente Bernardo Arévalo y otros funcionarios. Ambos países reafirmaron su compromiso contra el narcotráfico y pandillas como Barrio 18 y la MS-13. Críticas a la FIFA por su plan de privatizar el Mundial. La FIFA y su presidente Gianni Infantino enfrentan críticas por abrir sus torneos al capital privado con más de 10 mil millones de dólares para 211 asociaciones. UEFA, CONCACAF, la AFC y las federaciones inglesa y francesa denuncian falta de transparencia. Nadie tiene derecho a vender el fútbol, advierten.
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5: Muy buenas tardes a todos y todas, ¿cómo están? No nos hagan caso, aquí a través de 949, mi nombre es Andrea Henry y junto a Oliver les damos la más cordial bienvenida a este programa en donde, por favor, no nos hagan caso, gracias.
6: Ya es jueves, banda, ya es jueves y sean todos bienvenidos a este programa. Hoy tenemos de todo, hoy tenemos plática, hoy tenemos noticias, hoy tenemos historias, Andrea. Ya es jueves, ya estamos listos para nuestro último show de la semana.
5: Tu ánimo está como ya es jueves.
6: Ya es jueves.
5: No, hombre, ya es jueves, hombre.
6: Ya es jueves de paches, hombre. Hay calor, eso sí, estoy sudando bastante, pero ya estamos acá, señores, ya estamos juntos, ya estamos listos para comenzar con todo lo que va a pasar hoy hasta las 10 de la noche.
5: Obviamente, miren, de verdad que están pasando muchas. De la nada empezábamos así a bombardearme la información. Que esto aquí, que esto ya, que no sé quién, que no sé cuánto. Miren, está pasando de todo ahorita en el mundo.
6: Sí.
5: Pero vamos a empezar poquito a poquito.
6: Sí.
5: Vamos a ver, primero hay chisme.
6: Correcto, ¿hay chisme? Ayer fue el congreso. Okay. Y hoy fue el mundo del fútbol también. Un montón de historias que hay. Pero también lo del aeropuerto estuvo bien interesante.
5: Miren, pues, lo del aeropuerto es lo siguiente, ¿sí? A partir del 1 de agosto ya no hay que quitarse los zapatos. Si van a viajar en el aeropuerto, ya no les van a decir, quítese los zapatos, por favor. Ya no, amigos, ya no más. Ya puede pasar usted con su calceta con hoyo, ya puede pasar usted con sus dedos así, el pedicure mal hecho.
6: Ajá, sí.
5: Con su olor de pie de atleta.
6: Por
5: escondido,
6: supuesto.
5: Porque ya no es necesario quitarse los zapatos.
6: ¿Y por qué era necesario en primer lugar? ¿Por qué era? No sé por qué te quitabas los... ¿Por qué te hacen quitarte los zapatos?
5: Medidas de seguridad.
6: Medidas de seguridad para ver que no cargues nada ahí.
5: Sí, digamos, por ejemplo, en Estados Unidos hay estados de Estados Unidos que te dicen, mire, no, déjese los zapatos, no importa.
6: Ah, ok.
5: Si llevas bota alta, te dicen, no, mire, quites el zapato, pero si llevas así, no sé, un tenis fácil de quitar, te dicen, no, déjese, no importa. Entonces, como que son selectivos.
6: Claro, claro, como que uno puede esconder una bomba entre el dedo gordo del pie.
5: Exacto.
6: Y el otro dedo hacia la par, cabal, ahí está la bombita. Exacto. Pero sí, bueno, exacto. Qué bueno que ya no hay que quitarse los zapatos, de verdad. Otro chisme, no sé si viste lo de la FIFA.
5: Ay,
6: lo que pasó con la FIFA, muchacho, de la FIFA sí está bien interesante. Miren, pues les voy a poner en contexto.
5: Solo quiero entender algo antes de que nos pongas en contexto.
6: Correcto.
5: Está la FIFA y está la UEFA.
6: Exacto.
5: ¿La UEFA qué es?
6: Vamos a describir a los personajes de esta historia.
5: Okay.
6: La FIFA es quien rige el fútbol a nivel mundial.
5: Okay.
6: Tienen el
5: mundo mundial.
6: Tienen el mundial de hombres, el mundial de mujeres y el mundial de clubes.
5: Okay. ¿Va?
6: Sus tres competiciones más importantes y más grandes de las que rodea esta historia.
5: Mundial de clubes está... entra... ¿quién es?
6: El Madrid, el Chelsea, el City, todos los que han ganado títulos en la última...
5: Pero
6: a los que le ha ido mejor, digamos.
5: Ahí no entra, por ejemplo... los rojos, los cremas.
6: No, ahí sí que no, pero sí hay, o sea, sí hay representantes de este lado del mundo, ¿va?
5: Ah, va,
6: o sea, sí es un mundial porque sí juegan todos clasifican, pero es el más chafita, digamos, entre los torneos.
5: El más europeo.
6: ¿Va? Ajá, sí, lo ve más gente el mundial de mujeres y el mundial de hombres, ¿verdad?
5: Okay. Son no, pero los... el club de mundiales es más de equipos europeos, a eso me refiero.
6: No, sí es mundial, sí hay todos, hay latinoamericanos, hay equipos latinoamericanos ahí, de la Conmebol y la Concacaf, que también es importante saber. Conmebol es el...
5: O sea, sí podrían entrar los cremas, pues.
6: Correcto, rojos, sí, lo hicieran bien. O sea,
5: claro,
6: si
5: claro.
6: quisieran,
5: claro.
6: si ganaran los torneos que les toca, ¿verdad?
5: Claro.
6: Entonces, ¿qué pasó, mucha? Lo que pasó, la parte, digamos, más complicada de la historia, es que la FIFA decide crear una nueva empresa llamada FIFA Forward Enterprise. Esta nueva empresa concentraría ingresos por derechos de televisión, por los anuncios, por la publicidad, que ya todo es dinero de la FIFA, ¿verdad?
5: Ya.
6: Pero ellos crearían otra empresa ahora y esa empresa se encargaría de manejar todo este dinero. raro, ¿verdad? Suena raro. ¿Por qué? Si es la, si es lo mismo, ¿no? Eso es lo okay. mismo, van a manejar el mismo dinero. ¿Por qué? Porque la valoración inicial del proyecto sería de 20 mil millones de dólares y planean vender hasta un 20% de esa empresa a inversionistas privados.
5: O sea, como que yo venga y diga, mira, quiero comprar acciones ahí, yo puedo comprar y todo el rollo. Obviamente exacto. no puedo hacerlo porque pues soy gentuza.
6: Exacto. ¿Para qué? Para poder recaudar más de 4 mil millones de dólares de entrada sin hacer nada. Okay. Ellos no tendrían que hacer nada. Y ahorita al final les voy a contar lo más interesante, que es quién es la persona que está interesada en invertir la mayor cantidad de dinero ahorita en eso. Okay, okay. Entonces, ¿qué fue lo que pasó? Que The Times, que es un periódico, sacó el lunes la noticia de que Infantino estaba planeando esto. Nadie más lo sabía. Ajá. Entonces viene toda la gente y empiezan a volverse locos. Se crea una polémica horrible. Entonces la UEFA salió hoy.
5: ¿Ahora quién es la UEFA?
6: La UEFA es la Confederación de Equipos Europeos, okay, ¿verdad? Okay. Que representa. Ajá. Cada país es una federación y una confederación es el continente entero unido. Okay. 55 países
5: como representan. Como aquí la CONCACAF.
6: Ajá.
5: Allá es la
6: CONCAFAT.
5: La CONCAFAT.
6: Esa es otra. Ajá. Esa es la liga de los claro, los tanquecitos. Claro. Entonces la UEFA sacó un comunicado y le dice, pues si lo haces, nos vamos los 55 equipos que representan a la UEFA y no volvemos a participar en el Mundial. O sea, el próximo Mundial del 2030, Infantino quiere que sea de 64 equipos.
5: O sea, si esto sucede, entonces no vamos a ver en el Mundial ni a España,
6: no a España.
5: Ni a Italia.
6: Bueno, Italia bueno, ya llevamos rato sin verlo.
5: Sí, pues, pero
6: sin
5: Italia, pues, no, de repente.
6: Sin Inglaterra, sin Alemania.
5: Europa.
6: Todo, 55 Croacia, países.
5: Eso es no es un Mundial. Y la sede del otro mundial es España, Portugal y Marruecos.
6: Y Marruecos, correcto.
5: Jesús.
6: Miren, ¿y saben qué es lo peor? Todo esto está pasando mientras estamos hablando. Porque hace un par de horas, ¿saben quién se metió al chisme?
5: ¿Quién?
6: Nosotros. La CONCACAF. Todos los equipos norteamericanos ahorita lanzaron un comunicado que ellos no tenían información de esto, que no se les había dicho nada y que Infantino no puede hacer esto porque también se saldrían. También. Obviamente no es lo mismo que la UEFA, pues.
5: O sea,
6: obviamente.
5: Dicho, nos quedamos tranquilos si vamos al Mundial.
6: Exacto, sería como una Copa América, dice, básicamente. Copa América versus África. O
5: es
6: sea,
5: que
6: sería.
5: Sí, Infantino, creo que lo que menos le interesa es el fútbol. A él lo que le interesa es hacer dinero.
6: Lo que menos le interesa. Entonces, ¿qué pasaría? ¿Cómo afecta esto al aficionado? Fácil. Ustedes vieron ahorita todo el rollo de la pausa de hidratación, cómo básicamente nos hicieron un partido de fútbol, ya un partido de la NFL, con cuatro tiempos, ¿verdad?
5: Sí,
6: por la
5: sí,
6: pausa.
5: Sí.
6: Y que lo utilizaron para meter
5: hasta
6: publicidad.
5: Hasta halftime show tuvieron. Por favor.
6: Exacto, pues imagínense con inversiones privadas de personas que están dando millones y millones de dólares a la FIFA, básicamente el aficionado ya no tendría voz ni voto en las decisiones que toma la FIFA y todo sería acorde a la cantidad de dinero que está entrando. Ahora, ahora, aquí está la parte más sabrosa de todas. Perdí el nombre ahorita, pero sé que el apellido es Kushner. La persona que está más interesada es Thrive Eternal, se llama el principal interesado. Es un fondo de inversiones dirigido por Joshua Kushner, hermano de Jared Kushner. ¿Y quién es Jared Kushner? Es el esposo de Ivanka Trump. La hija de Donald Trump, señores.
5: ¿Qué?
6: La FIFA le quiere vender el Mundial a Estados Unidos. Eso es lo que está pasando.
5: No puede
6: eso
5: ser.
6: Eso es lo que está pasando y por eso fue que la UEFA sacó ese comunicado el día de hoy y están amenazando con salirse del Mundial,
5: con
6: señores.
5: Con razón, estuvo tan presente Trump ahí en el Mundial. Ay, no,
6: siempre,
5: qué hueva.
6: Siempre. Yo no sabía eso. Hoy estuve al tanto del chisme, pero cuando me enteré de eso dije, ¡ay! Y se le va a armar, señores. Vamos a tener que ir a un corte ahorita de FM, pero
5: Jesús.
6: Continuamos en YouTube con más chismecito.
5: El
6: más
5: chisme
6: de todo.
5: Completo. Conéctense ahí atrás de nuestro YouTube como 949 Radio.
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2: Ya regresamos acá en No Nos Hagan Caso, 949. Seguimos hablando del tema de la FIFA, chismezón. De verdad, chismezón de la FIFA, mucha. Esperemos que no logren hacer este cambio, esta nueva venta del Mundial. Porque al final todo es para dinero. ¿Sabes que realmente para este Mundial se ganó el doble de lo que se ganó en el 2022?
3: ¡Claro!
2: El doble de lo ganado. Por eso es que lo están haciendo, es visto.
3: Va, imagínense ahora esto. ¿Ustedes conocen el Miss Universo?
2: Por supuesto, sí.
3: ¿Miss Universo? Fue creado y el dueño de Miss Universo en un tiempo fue Donald Trump.
2: Sí, también.
3: ¿Va?
2: Sí.
3: Ya luego, pues, él entregó el proyecto, me imagino, a ese accionista, qué sé yo, no
2: sí,
3: sé.
2: Sí, sí, sí, inversiones,
3: todo. Entonces, lo mismo quieren hacer con el Mundial.
2: Claro.
3: O sea, no es Donald Trump directo, pero es su nuero.
2: Pero ya tiene experiencia en todo este campo y miren, el solo con que manden ahí, el, mira, mija, que tu esposo sirva de algo, le dijo. Que compre el Mundial y me lo da.
3: Es que está muy raro.
2: Locos,
3: está
2: muy raro.
3: Pero bueno,
2: están completamente
3: en fin,
2: locos.
3: Hablando de fútbol, yo les quiero decir una cosa.
2: ¿Qué pasó?
3: Dicen por ahí, otro chisme futbolero.
2: Otro chisme.
3: Es que se va a casar supuestamente Cristiano Ronaldo este sábado.
2: Ok.
3: Este sábado es la boda de Cristiano Ronaldo, la más esperada del año, más que la de Taylor Swift, por supuesto, claro que sí.
2: Sí.
3: Y les quiero decir una cosa, hay una lista de invitados que supuestamente se filtró, pero Cristiano Ronaldo y la Georgina no han confirmado que sea cierto que se casan este sábado.
2: Ok, o ellos no lo han confirmado.
3: Pero dicen que va a pasar este sábado.
2: Lo más probable es que sí pase, solo no quieran confirmar para que los medios no estén como tan locos por ello. Van a querer tener ese pedacito de privacidad que no les van a dar, obviamente. Bueno, ellos ya tienen experiencia calculándolo, digamos. Porque la lista de invitados está fuerte.
3: Está galana.
2: La pasaste, está demasiado galana. Miren. Espero que lleguen todos, porque si no, se resienten.
3: Ah, se va a enojar, se va a enojar. Si
2: no,
3: mira, pues dice acá que va a estar Vinicius Junior.
2: Ok, ok.
3: Jennifer López.
2: Wow, ok, radical el cambio, muy bien.
3: Drake, Rihanna.
2: Drake, ok.
3: Travis Scott. I Show Speed.
2: Ok, el youtuber.
3: Ajá. También Mbappé.
2: Ok.
3: Rio Ferdinand. Vin Diesel. Entre otros.
2: Qué raro, de verdad, qué listado tan random. Pues pero Drake y Rihanna no son exes.
3: Drake no.
2: Drake y Rihanna sí, no. No son, bien son exes.
3: Drake y Rihanna no son exes.
2: Pero sí tuvieron algo, o
3: bueno,
2: sea, ¿o no?
3: Se pusieron y ya, no es como que, o sea, hay gente que se pone y se vuelve a ver y no pasa nada.
2: Claro, pero... O sea,
3: aparte es Chris Brown, que fue su novia, que fue su
2: Chris
3: novio,
2: Brown y... sí fue su novio, es cierto. Va, eso sí sería incómodo.
3: Ah, sí, pero...
2: Si no sería el cuate que te quisieras topar en la boda.
3: Sí, mira, mis exes en una boda, no pasa nada.
2: Sí, va.
3: Ya me pela.
2: Ah, pero va a estar interesante esa boda, la verdad.
3: Sí, miren.
2: Va a estar chilera.
3: Dicen que el que no está invitado es Messi.
2: No, por supuesto, me imaginaría que no.
3: No está invitado Messi, mucha, qué triste. ¿Qué,
2: no,
3: qué irá Messi?
2: ¿Para qué? De verdad que esa boda se mira que va a estar buenísima.
3: Pero no sé quiénes más están en la lista de invitados. Voy a
2: supuestamente
3: buscar.
2: Está el periodista este que como lo quiere. Hay dos periodistas, uno es Edu Aguirre, el español.
3: Ajá.
2: Y hay otro que es Piers Morgan, el inglés. Ellos también, ellos se sientan con CR7, sí, lo aman, pero lo superaman. Y se sienta con él y le dicen, no, Messi es un enano feo y tú eres guapo y alto e increíble y bello. Y lo quieren más que Georgina, creo yo.
3: Aquí está, mira, entre otros los invitados está Vin Diesel, ya lo dijimos, Conor McGregor.
2: ¡Oh! Está invitado el Conor.
3: Y cabal Piers Morgan, el que tú dijiste.
2: Espero que no vaya caminando el Conor porque nos va a lesionar de nuevo.
3: Que no se vaya a poner a bailar porque si, yo bailaría, pues se me chingó la rodilla, va a decir.
2: Cabal. ¿Crees que vayan a bailar el meneadito en la burra, en la boda de CR7?
3: Yo creo que fijo al ritmo de la samba.
2: Tiene que haber en algún momento.
3: Bueno, no son brasileños, son portugueses.
2: Pues la verdad que la pareja me gusta mucho. Yo he visto que Georgina y Cristiano se llevan muy bien. Son una buena pareja. A mí me gustan, la verdad.
3: Pues yo la verdad es que nunca los he visto juntos y me vale madres. Pero sí hay un montón de celebridades. Entonces, por el puro chisme fue que leí la noticia.
2: Ah, bueno, pero sí. Solo esperemos que no haya ningún caso de infidelidad ahí ni nada. Que estén juntos toda la vida, que se quieran mucho.
3: Ay,
2: ¿verdad?
3: Pues sí.
2: No como la historia que les traigo el día de hoy.
3: Ay, no.
2: No como la historia que les traigo el día de hoy. Porque hoy traigo una historia especialmente para que Andrea se enoje.
3: Va, ¿de qué se trata?
2: Se trata de una infidelidad que ocurrió que tuvo enormes consecuencias. Porque uno piensa que muchas veces cuando se habla de infidelidad y todo, no se toma en cuenta ese lado de las cosas que pueden llegar a, de las repercusiones que puede llegar a tener, dependiendo del contexto, claramente.
3: ¿Quién le quemó el rancho a quién?
2: Ned Fulmer. Era uno de los 4 integrantes de un grupo que se llamaba The Try Guys, en español, los chicos que prueban cosas, ¿va? En okay. español de España, las flipantes aventuras de los amigos...
3: De Lobezno
2: y que, de Lobezno probando cosas, correcto.
3: Que estáis que flipas.
2: ese fue un canal de YouTube que nació en el 2014 y se independizó por el éxito que tuvieron los cuates. Okay. Eran cuatro chavos que se dedicaban a hacer este canal de YouTube, les empezó a ir súper, súper bien. Y todo esto pasó, bueno, uno de estos cuates, es como una boy band, ¿sabes?
3: Ok.
2: Como cada quien tiene su personalidad.
3: Sí, así como One Direction, ajá, los Backstreet Boys, sí, BTS.
2: Pero de YouTubers.
3: Ok.
2: Exacto. Entonces, uno de ellos era un personaje cuya forma de venderse era amo a mi esposa. Ese era su rollo. Esa era su personalidad entera, okay. Que era un hombre casado y era el hombre más fiel del mundo.
3: Ok,
2: literalmente,
3: el hombre perfecto.
2: El hombre perfecto, literalmente hablaba de su esposa todo el tiempo y sacaron un libro de cocina juntos en momento, al cual le fue muy bien,
3: okay.
2: Le fue muy bien en éxito de ventas. ¿Y qué pasó? ¿Qué pasó que en el 2000?
3: Espérense.
2: ¿Qué pasó?
3: Les vamos a contar solo por YouTube. Solo por YouTube. Así que si ustedes se quieren enterar de todo el chisme, de todo lo que está pasando, de todo, pero toda la historia del youtubero quemarrancho, libro de cocina,
2: youtubero quemarrancho,
3: esposo ideal.
2: Sí.
3: Va, entonces tienen que esperarse y conectarse, mejor dicho, a 949 Radio a través de nuestro YouTube. Y listo.
2: Ya regresamos.

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3: Continuamos con más en 949 Radio. Estamos hablando de las quemadas de rancho más famosas y que al final no es como que le quemas el rancho y la gente te sigue queriendo. La gente te castiga.
4: La
3: te
4: gente
3: funea.
4: Te castiga, sí.
3: Ya hablamos de Brad Pitt y Angelina Jolie.
4: Sí, sí,
3: como
4: sí, sí.
3: A Brad Pitt nadie lo quiere, ni en su familia, ni en su casa, ni nada.
4: Para nada.
3: Está hermosamente guapo, pero no, eso no se hace.
4: Pero no.
3: Y yo dije que Angelina Jolie me cae mal porque ella sabía que él estaba con la Jennifer Aniston.
4: También, va. También.
3: De ahí hablamos también de Piqué y Shakira.
4: Piqué, otro.
3: Hundidísimo.
4: Sí.
3: Piqué nadie lo quiere, la Clara Chía peor.
4: Sí.
3: Va, de ahí. El otro caso famoso que más arrancho fue este reciente que está en el concierto de Coldplay.
4: Ajá, del CEO de una empresa también.
3: Y la
4: también.
3: De recursos humanos.
4: Y la de recursos humanos. Ay, no, ¿y qué habrá pasado con esos muchachos?
3: Al final los dos renunciaron, o sea, creo que los echaron renunciar.
4: Ajá, los cada, renunciaron.
3: Cada quien sigue con su vida. Ella, pues ella no le debe nada a nadie, ¿va? Creo yo. Ya está tranquila con su vida, creo yo. Ajá. El que sí la pasó más mal fue el hombre.
4: Sí, sí, definitivamente. ¿Qué otro caso se recuerdan ustedes de infidelidades más famosas? Ah, Tiger Woods, el golfista. También le quitaron un montón de trofeos, lo sacaron de un montón de torneos, se perdió varios años igual como figura pública y la esposa no era famosa, pero la quema de rancho fue bastante famosa.
3: Es cierto.
4: También perdió muchas cosas
3: de
4: por
3: les
4: eso.
3: Estaba contando la de Robert Pattinson y la Kristen Stewart porque
4: no
3: ella
4: sabía.
3: Estaba grabando la película de Blancanieves y el cazador.
4: Ajá, ok.
3: Va. Entonces había un señor dirigiendo.
4: ¿Y qué
3: la
4: película más mala para?
3: Malísima.
4: Todavía si te vas a echar al director, que sea de una buena lica.
3: Y aparte el director horrible.
4: Ay, no.
3: Él estaba casado y todo también. La ajá. Cosa es que le quema el racho al Robert Pattinson con este hombre. Ahora la chava es lesbiana, ¿verdad? O sea, tiene
4: cierto,
3: pareja mujer.
4: Es cierto.
3: Y Robert Pattinson, pobrecito. Aunque Robert Pattinson ya, pues, ahí está. Él es el que, él sí sigue participando en más cine, pero ya casi no.
4: Le está yendo súper bien a Pattinson.
3: Sí, sí.
4: Pattinson, él está.
3: Pero a ella no.
4: No, a ella no. A ella no. Definitivamente a ella no.
3: No conozco otras quemadas de rancho famosas que ahora.
4: Arnold con la guatemalteca, nos dicen aquí a través de WhatsApp. Mucha
3: estuvo,
4: Arnold
3: bueno.
4: Schwarzenegger, ¿se
3: con
4: acuerdan
3: la
4: de
3: María
4: esa?
3: María Baena.
4: Mira, esa estuvo buenísima, me acuerdo también.
3: María Baena.
4: Hasta la cara de la pobre Chapina se hizo famosa, la sacaron en todos los medios gringos.
3: Pero Arnold Schwarzenegger sí reconoció a su hijo.
4: Ajá.
3: Y ahora el chavo está en fisiculturismo también y todo. Es igual a él.
4: Es igualito, ¿ah?
3: Es igual a él.
4: Bien Chapín, mi compadre.
3: Bien Chapín, mira, genes Chapines bien trabajados.
4: Arnold Schwarzenegger López. Cabal.
3: No entiendo cómo se dio a la María Baena.
4: ¿Cómo
3: la
4: se
3: verdad?
4: Llamara,
3: o sea,
4: sí.
3: De verdad. Y, o sea, no, es que no estoy. A ver.
4: Ajá.
3: No estoy haciendo de menos a María Baena.
4: Ajá, ¿verdad? Por supuesto que no.
3: Pero si miras a la esposa ajá. de Arnold, es una cosa.
4: Sí.
3: Y María Baena es otra cosa.
4: Sí, era otra cosa.
3: Entonces sí. Dije, sí. ¡Wow!
4: Pero es el trato de la mujer guatemalteca, señores.
3: Es que nosotros las chapinas, miren, tenemos un corazón.
4: Mira, aquí dicen en el chat, se volvieron locos. Carla Panini, el de Carla Panini.
3: A la madre,
4: ese es el más grueso. Ese es el más grueso.
3: Miren, la Carla Panini.
4: Ese es el más grueso.
3: Ahorita, miren, ¿cómo es que se llamaba la chava ahorita?
4: La otra amiga.
3: Soraya, ¿no? ¿Cómo era? La Soraya.
4: Soraya, no me acuerdo. Carla Panini, búscate el caso de Carla Panini, muchacha. Hasta el día de hoy en México no puedes decir ese nombre porque la gente sí dice.
3: Ah, con Carla Luna.
4: Carla Luna.
3: Carla Panini y
4: las dos eran Carla.
3: Sí, Carla Panini y Carla Luna. O sea, lo que pasó fue que la Panini, ellas eran las lavanderas. ¿Se acuerdan de las lavanderas? Era
4: sí.
3: un programa de Telehit. A mí me encantaba ver.
4: A mí me encantaba. Fue la época exacta cuando yo estaba viendo Guerra.

0: de chistes y salieron un poquito después y también las miraba, las pasaban después de Guerra de Chistes, inclusive.
1: Sí. Va, les voy a contar entonces, Carla Luna estaba casada con un chavo que se llamaba, que se llama Américo Garza.
0: Américo Garza.
1: Con Américo,
0: okay,
1: ¿verdad?
0: Okay.
1: La cosa es que Américo se divorcia de Carla Luna, ella empieza, cae en una enfermedad, creo que fue en cáncer, tenía cáncer, ¿verdad? Sí, sí, sí. Ella tenía cáncer y supuestamente él la trataba re mal a Carla Luna, a su esposa la trataba re mal.
0: Ok.
1: Mientras que estaba enferma.
0: Mientras que estaba enferma.
1: Resulta que ellas dos siendo mejores amigas, teniendo un programa juntas, su amiga con cáncer y le roba al marido.
0: Y decían, dicen que la Carla Panini mandaba al esposo a tratarla mal.
1: Ajá.
0: Para que se pusiera peor y se deteriorara más rápido.
1: Es cierto,
0: eso así lo dicen, recuerdo muy
1: así
0: bien.
1: Dicen. A la madre. La cosa es que se divorcian ellos dos. Y bueno, se muere Carla Luna en 2017.
0: Sí, sí es cierto.
1: Pero la Panini y el Américo se casan en el 2016.
0: ¡A la madre! Madre. Esa Carla Panini, de verdad, es de lo peorcito. Yo por eso no le compro el álbum del Mundial. Yo por eso no le compro el álbum para llenar, porque va a estar apoyando a Carla Panini.
1: Eso no se hace. La esposa de Kaká, esa es otra. La esposa de Kaká lo dejó porque dijo que Kaká era demasiado bueno.
0: Muy perfecto.
1: Sí, era muy perfecto.
0: Ah.
1: Entonces, ¿viste ese meme que le hicieron a Kaká? Kaká ¿no? empezó a salir con alguien más.
0: Ajá.
1: Lo anunciaron en las redes sociales. Entonces, toda la gente le estaba dando consejos que por favor no fuera tan buen hombre. Entonces, le decían, ahí deja la tapa arriba. Deja la toalla mojada encima de la cama.
0: Poné la ropa encima del inodoro. ¿Vale?
1: No lave los platos.
0: Ajá, no lave los platos.
1: Para que él fuera malo.
0: Mano, para que algo tuviera. Es que esa es la peor excusa que he escuchado en mi vida para dejar a alguien, de verdad.
1: Mira,
0: ¿Qué será de una persona así, me explico? O sea, es que era muy perfecto, ¿no? Yo necesito algo más. Por favor, favor. Siendo ya el papá de tus hijos. Le hubieras dicho que es muy perfecto cuando estaban saliendo, cuando llevan 2 meses de novio. Ah, no, muy perfecto. Quiero uno que me trate mal. No, cuando ya tenés hijos, vos.
1: Vaya, pues,
0: Samara,
1: vaya. Miren, tenemos más. Hay más chisme, pero vamos a hablar únicamente a través de YouTube. Conéctense como 949 Radio, porque ahí vamos a platicar. Miren, aquí a Ariana Grande, Will Smith. Ya nos están contando
0: la de
1: aquí otra
0: Will
1: vez.
0: Smith,
1: China
0: muchacho,
1: Pérez y Mauro Icardi. Miren, hay un montón de chisme. Así que conéctense.
0: Ay, no.

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5: Todos tenemos como una añoranza de Dios en el centro del corazón. Nos has creado para ti y no descansaremos hasta estar en ti, dice San Agustín. Y para estar en relación con Dios es importante la oración. La oración es como las gradas eléctricas de un centro comercial, que te suben y tú decides cuándo bajar. La oración es como una canción. Mientras más las cantas, mejor se escuchan. La oración hay que vivirla porque es como la amistad. Hay que vivir el encuentro con Dios. Una cosa es soñar en un río y otra distinta es disfrutar del río metiéndose dentro. Una cosa es saber hacer ya pingachos y otra cosa muy diferente es comérselos. La sed se quita bebiendo el agua y no pensando en una fuente de agua fresca. Si quieres hablar con Dios, tienes que empezar a hablar con Él, dirigirte a Él, decirle cosas e intentar escucharle. Esa conversación es fundamental. Te la recomiendo porque deja una paz en el alma impresionante.
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8: Hola, soy Kira Castillo. En los próximos segundos te presentamos los hechos más importantes que marcan la agenda de hoy.
9: Les saluda Alexis Ponce. ANAM alerta que la reforma al IUSI pone en riesgo a municipalidades. La ANAM expresó preocupación por la reforma al IUSI aprobada mediante el decreto 18-2026 que pone en riesgo las finanzas de 277 municipalidades. La asociación advierte que más de 50 dependen de ese impuesto para pagar maestros, enfermeras, agua potable y otros servicios esenciales.
8: Presunto pandillero herido tras enfrentamiento con la Policía Nacional Civil. Un presunto integrante del barrio 18 resultó gravemente herido tras un enfrentamiento armado con la Policía Nacional Civil en la zona 18 capitalina. El hecho ocurrió durante un allanamiento de la Policía Nacional Civil y el Ministerio Público. El hombre, de unos 40 años, sufrió heridas en pierna y cuello y fue hospitalizado.
9: El FMI pide fortalecer ingresos pese al recorte del IUSI. Tras la reforma que elimina el IUSI para viviendas, el Fondo Monetario Internacional recomendó a Guatemala fortalecer su recaudación fiscal. El organismo insistió en elevar los ingresos por encima del 12% del PIB para sostener el gasto público y la estabilidad macroeconómica del país. Guatemala busca la clasificación ante México en el premundial sub-20. La selección sub-20 de Guatemala enfrentará a México este jueves 30 de julio a las 19 horas en la tercera jornada del premundial CONCACAF. Con 3 puntos, Guatemala necesita ganar o empatar para avanzar a cuartos de final del mundial sub-20 de 2027. México, ya clasificado, buscará el liderato del grupo.
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14: Tenemos más, ya estamos con más en 949, no nos hagan caso.
15: Acabo de patear a Oliver para que hablara, perdón, lo voy a admitir.
14: Eso, no pasa nada, fue la patada más suave, la patada con más respeto, claro, entre trabajadores acá.
15: Fue más un puyón de pie hacia la
14: correcto, pasaría. Correcto, igual se agradece para estar aquí. Continuamos con más, no nos hagan caso, señores, estábamos hablando de todo un poco, pero es hora, es el momento de sacar el mítico chile rojo.
15: El chile, saquen el chile, esa es otra canción.
14: Jueves de Pache con chile rojo.
15: Ahí está. Jueves de Paches con chile rojo. Me parece, me gusta, me encanta.
14: ¿Solo aquí? 949.
15: Exacto. Miren, 949. El chile rojo básicamente es como la tarjeta roja que tenemos aquí, no nos hagas caso.
14: Exacto.
15: ¿Okay? Entonces nosotros aquí sacamos el chile rojo para denunciar a cierta persona, a cierta entidad, a cierta situación.
14: Sí.
15: A cierto lo que sea. Entonces, si quieres, comienza tú.
14: A cierto grupo de personas.
15: Exacto.
14: Que el fin de semana estuvieron en una fiesta en Manchester, en Inglaterra, donde estuvo presente Phil Foden. Phil Foden es un delantero del Manchester City.
15: Okay.
14: Muy famoso, también ahorita acaba de renovar contrato y todo. Y pues, miren, yo entiendo que el tema del fútbol es...

0: Es complicado con las aficiones. Muchas veces hay problemas, muchas veces hay tiraderas ahí, digamos, de repente que vos me caes mal, que hay una rivalidad, que todo lo que sea. Una cosa es inclusive hasta pegarle a alguien es una cosa. Pero a Phil Foden el fin de semana en una discoteca, no me pregunten por qué estaba con su mamá en una discoteca, yo eso no lo sé, pero un grupo de personas se le acercó y le pegaron a la mamá de Phil Foden. Se armó un gran rollo y alguien, un chavo de los que estaban en la trifulca, se acercó a la mamá de Foden y le dio un golpe en la cara. No, un puñetazo en la cara. Horrible. A la mamá, mucha. ¿Qué onda? O sea, ¿qué onda? Uno está acostumbrado a hablar de Europa como que son aquellos grandes países así. Ay, primero nos robaron todo. Que esto no, ajá, como dijo alguien en los comentarios de aquí, primero nos robaron todo. Segundo, o sea, ¿por qué son tan animalitos la gente? O sea, ¿por qué? ¿Por qué se ponen así en ese plan de ay, que él me cae mal porque juega para el equipo que es contrario al mío? Yo le voy al otro Manchester. O sea, ¿qué es tu mamá? No,
1: pues, sí.
0: Horrible, mucha. Uno de los peores videos que he visto recientemente. La mamá de Phil Foden está bien, ya reportaron que todo está bien, pero le pegaron un puñetazo en la cara.
1: No,
0: ¿vos?
1: Eso no se hace. Por, chile, o sea, rojo.
0: No hay nada que lo justifique. Chile rojo a toda la gente que estaba en esa fiesta y que se metió a esa trifulca.
1: Usted quiere ver
0: muy
1: el
0: mal.
1: Chile, conéctese a 949 Radio, ¿ok? Porque
0: correcto.
1: Aquí en realidad es un facto que sí. Tenemos aquí un chile rojo en cabina, ¿okay?
0: Correcto. Así pasó en la grabación de un primo también. ¿Bien dicen? ¿Le pegaron a la mamá de alguien? No.
1: No puede ser.
0: No, de verdad. Chile rojo también a los de la grabación.
1: Bueno, yo le quiero sacar un chile rojo. Miren, esto es real. Okay. Esto es real, ¿okay?
0: ¿Qué pasó?
1: Hay muchas mujeres que se aprovechan de las leyes que protegen a las mujeres para meterle todo el chile rojo a los hombres.
0: Para enchilar.
1: O sea, para enchilarle la vida al hombre.
0: Eso es muy cierto.
1: Que
0: eso
1: abusan de sus derechos y las leyes que protejan a la mujer para incriminarlos en acusaciones falsas.
0: Correcto.
1: Entonces, a ellas les quiero sacar el chile rojo, pero les quiero contar, ¿es el chile rojo para ellas? Pero les tengo una buena noticia a los hombres, por lo menos de Brasil.
0: Ah, bueno.
1: Para
0: bueno,
1: empezar.
0: Está bien.
1: Para empezar, por algo se empieza. Para,
0: sí, por algo se empieza.
1: ¿Sabe por qué? Porque hay una mujer en Brasil que está proponiendo hasta ocho años de cárcel para mujeres que presenten denuncias falsas contra hombres.
0: ¿Cuándo? ¿Ocho?
1: Ocho años de cárcel. Si se logra averiguar que la acusación que están haciendo es falsa, solo por el simple hecho de querer hacerle daño al hombre con acusaciones falsas, 8 años de prisión. Esto está sucediendo en Brasil, en donde una diputada presentó esta iniciativa que busca que la ley pues no sea utilizada como una herramienta de venganza personal. El argumento es profundo. Cada vez que alguien finge una agresión, no solo le roba la libertad a un inocente, sino que le quita el lugar y el tiempo a una mujer que sí está en peligro y necesita ayuda inmediata de las autoridades.
0: Buenísimo.
1: O sea, la gente que llega a acusar falsamente le quita, obviamente, tiempo a casos que sí necesitan tiempo y no a mentiras.
0: Ajá.
1: Entonces, esto beneficia tanto a hombres como a mujeres que sí necesitan que les vean sus casos.
0: Madre, qué buena noticia, de verdad. Algún tipo de regulación tenía que empezar a salir, porque miren, mucha gente loca en todos lados.
1: Hay gente loca en todos lados.
0: Y yo sí he escuchado de repente en Guatemala alguno que alguien aconseje a una mujer diciéndole, ¿por qué no lo denuncias? Pues, bueno, o sea, si decís que te pegó, o sea, vos, mucha, es un tema serio.
1: ¿Solo decís que te pegó? Solo es eso.
0: Solo es eso. Llega ahí, ponete un poquito de moradito ahí con maquillaje. No,
1: te pasa eso muchísimo.
0: Sí, va.
1: Muchísimo.
0: Sí, ya lo escuché como consejo normal, digamos, así en un martes, en un almuerzo, ¿va?
1: Ay, no, pues.
0: Me explico, sí, de verdad lo he escuchado y no es una vez, varias veces lo he escuchado. Donde digo yo, qué bueno que estén empezando a regular estas cosas, aunque sea en Brasil, pero como dijo Andrea, se empieza por algún lado.
1: Por ejemplo, Amber Heard, dicen por acá.
0: Amber Heard, sí.
1: sí, caso. Miren, ese sí, yo sí me comí todo el caso de Peapa. Ay, yo sí me conectaba todos los días a YouTube para ver el caso en vivo, todo.
0: Es que estaba buenísimo, eso. Y cuando sacaron que la cuate se zurró en la cama.
1: Ay, cállate.
0: Ay, no, asco. Esa fue la mejor parte de todo el juicio. Cuando le toca declarar por eso.

0: Le dicen, usted se zurró en la cama. De Johnny Depp, ya es como, tal vez. Es que hasta tiene una cara, digo, juez, usted sabe que uno de repente se pone loquito.
1: No, pero o sea, él no fue, fue no ella. Fue.
0: No, por eso, ella, él. Ajá, o sea, pero el juez le la confrontó y le hicieron la pregunta y ella se queda como. Es que no dice ni sí ni que no. Y eso fue demasiado sí, como, chistoso, sí, de como. Verdad.
1: Pero bueno, vamos sí. a seguir platicando. Conéctense a través de 949 Radio. Pero antes les queremos contar que les voy a hacer una pregunta. ¿Quién crees que gana hoy? ¿Guatemala o México?
0: Están
1: jugando sub-20, ¿verdad?
0: Están jugando sub-20. Sí, va sí. a ganar Guatemala 2-1.
1: ¿Guatemala 2-1?
0: Sí, correcto.
1: ¿Estás seguro?
0: Sí.
1: ¿Apostarías eso?
0: No, pero...
1: 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Vamos a seguir en 949 Radio a través de YouTube. Conéctense y ya regresamos aquí en FM.
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3: Continuamos, no nos hagan caso, 949 Radio, ¿cómo van? Pueden escribirnos al 3755-9490, repito, 3755-9490.
4: Correcto.
3: Bueno, entonces.
4: Estamos preguntando ahorita cuáles han sido sus peores vecinos, ¿han tenido alguna experiencia con un mal vecino? Queremos saber, mándenos el chisme completo, por favor.
3: Vecinos insoportables, vecinos que de verdad uno dice, ¿cómo hacemos para que se vaya?
4: Cabal.
3: Que hasta la comunidad entera se pone de acuerdo, mucha, echémoslo.
4: Digamos algo, por
3: pero
4: favor.
3: No hay forma de sacar.
4: Alcemos la voz.
3: Vecino.
4: Ajá.
3: Va, les voy a contar qué pasó ahorita. Okay. Ahorita, esto es un caso real. Un japonés de 61 años, residente de Kioto, pasó siete años tocando decenas de guitarras eléctricas de día, de noche, a todo volumen.
4: Okay.
3: Durante 7 años a él le valía madre. Sus vecinos,
4: ajá,
3: agarraba sus diferentes guitarras eléctricas y día y noche, día y noche durante 7 años.
4: ¿Qué tan fuerte, me pregunto yo? O sea,
3: alto volumen.
4: Ah, muy alto volumen.
3: Alto volumen.
4: En un lugar como en el que vos vivías, donde nadie le decía nada, porque nadie, si no te dicen nada durante 7 años, es porque de verdad no hay control de esa onda.
3: Hay formas de medir el volumen.
4: Ajá.
3: Que son por medio de los decibeles, ¿verdad?
4: Sí, sí, sí, sí.
3: Entonces, por ejemplo, hay bares donde te dicen que no te puedes pasar de 70 decibeles o de 65.
4: Cierto,

0: de decibeles.
1: Es cierto, ajá.
0: Él tocaba su música entre 80 y 90 decibeles.
1: 80 y 90 decibeles.
0: O sea, más alto que algunos bares.
1: O sea, ok, y estamos hablando de un departamento.
0: De un departamento. Esto es equivalente al sonido de estar dentro de un vagón de un tren en movimiento.
1: Ok, o sea, eso estaba intentando averiguar, cabal.
0: Sí, sí, o sea, imagínense que ustedes están en un tren y estar en el tren con el ruido. O sea, es demasiado ruido.
1: También se puede comparar con el sonido que hace una licuadora o batidora.
0: Ajá.
1: La licuadora es bastante alto. Una cortadora de césped, herramientas eléctricas y secadoras del pelo. O sea, no es cualquier volumen.
0: No, exacto.
1: Es un volumenzote.
0: Entonces, tres de sus vecinos, perdón, terminaron con insomnio, depresión y una cuarta con tinnitus.
1: ¿Ah, sí?
0: Tinnitus.
1: ¿Eso es lo que tengo yo?
0: Es lo que tiene Oliver.
1: Eso es lo que tengo yo.
0: ¿Ustedes sabían que Oliver es sordo de su oído izquierdo?
1: Sí, es
0: por eso yo me siento de este lado, porque le puedo hablar a su oído derecho. Y
1: por eso yo me siento sordo. Ajá. Exacto.
0: La cosa es de que, o sea, su vecina se quedó sorda de un oído, un vecino en depresión, otro con insomnio y así, ¿verdad?
1: Mano, ¿cómo deprimís al vecino de tan
0: porque
1: fuerte
0: no
1: que tocas?
0: Dormir.
1: O sea, ajá, pero qué tan mala onda tenés que ser.
0: Tenés que ser un hijo de tu madre.
1: Un hijo de tu madre, la verdad.
0: Así.
1: Es la única forma de decirlo, sí.
0: La cosa es que tras años de advertencia, de que le decían, mano, por favor, arigato.
1: Cabal, sí.
0: Chile de Pokémon.
1: Sí.
0: Necesito que por favor le bajes el volumen, amigo. Candy, boo. Pikachu.
1: Por favor. Bajando la cabeza cada 2 segundos así.
0: Aquí atrocha, cree que te están. Y el amigo les dijo, me vale madre. Me vale pico.
1: Me vale madre.
0: Yo no le voy a bajar volumen a mis guitarras eléctricas. Entonces, tras años de advertencias y 4 denuncias con diagnósticos médicos, la policía por fin lo detuvo por lesiones y le confiscó más de 40 guitarras eléctricas.
1: Ok.
0: Más de 20 amplificadores y reproductores de cassette. También le quitaron todo.
1: Ay, qué bueno.
0: Y se fue al bote por 7 años. Ah, no, no.
1: No.
0: Ah, sí.
1: Se fue al bote por otros 7 años.
0: 7
1: años. La misma cantidad de tiempo que pasó siendo insoportable con sus vecinos. Qué bendición. Eso es para mí justicia.
0: Dice
1: eso acá, es lo que yo llamo justicia.
0: O sea, sí.
1: Me explico que tenían el mismo tiempo que vos fuiste un insoportable.
0: Ah, sí.
1: Va, chingaste por 7 años. Va, 7 años te vamos a
0: te
1: poner preso.
0: A ti.
1: Ahí está, perfecto.
0: Dice,
1: me parece
0: acá,
1: muy bien.
0: En mi edificio vivía uno que se hacía pasar por rockero y ponía Arjona a todo volumen. ¡Qué tortura!
1: ¡Wow! Mira. Dicen acá también en WhatsApp, nosotros acabamos de tener un bebé y el vecino todos los días martía y somata todo hasta las 12 de la noche. Le hablamos y respondió, me da igual, repórtenme con administración. No sean así, gente, no sean así, hombre.
0: Qué feo, no seas así, amigo, por favor.
1: Con lo que le cuesta un vecino ir a hablar y romperlas.
0: Pero yo sí le escribo a la administradora desde las 10 de la noche. Mira, el vecino a la par es no ruido, cáelo.
1: Ay, qué bueno.
0: Ay, sí.
1: Para eso está la administración.
0: Y hasta le pregunto, ¿hay un grupo de WhatsApp? No, no hay. Y en el elevador dice, si quiero unirse al grupo de WhatsApp, porque saben que no me quieren agregar, porque
1: no
0: va
1: te
0: al ego.
1: Quieren agregar. Ay, no, Andrea.
0: Bueno, tenemos que ir a hacer una pequeña pausa. Ya volvemos con más. 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
4: Continuamos con más aquí en 949. No nos hagan caso, señores. Pero muchas gracias por los mensajes que nos están llegando, porque estamos hablando de malos vecinos. Malas historias con malos vecinos. Y aquí nos mandan una. Dice, era una familia rara, la verdad. La esposa vivía gritándole y pegándole al marido. Era una señora bastante corpulenta y el pobre señor solo se quedaba callado y le hacía caso. Todas las noches era estar escuchándola gritarle a él y a sus niños. Y los niños eran unas joyitas. Una vez escuchamos un gran sonido de vidrio quebrándose y era que un niño se cayó de su cama saltando seguro y atravesó el vidrio de su cuarto. Vaya que tenían balcón, jaja. Luego llegaron a sacarlos por falta de pago y la señora se puso a gritar y pegarle a todo el mundo hasta que

0: Llegó la policía a sacarlos. Se mudaron dentro del mismo residencial, pero lejos de mi casa. Y desde ese día pude dormir tranquilo, porque era gritadera todas las noches y las mañanas de los fines de semana. Imagínate que en vez de música, en vez del reggaetón, en vez de escuchar el de tu vecino, escuchas peleas constantes de la esposa y también golpes porque le pegaba, dice. Imagínate que... ¡Qué espanto, muchacha! ¡Qué bueno sí. que pudiste empezar a dormir tranquilo,
1: mire,
0: compadre!
1: No hay nada más feo que tener vecinos tóxicos.
0: No hay nada peor.
1: O sea, porque no escuchas así, ¡ya, soltame! Y sí. decís, Sergio, me sí. voy a meter, no me meto. Y de verdad, llega un momento que decís, no, voy a ver qué onda, pues. Sí. Llegas sí. a tocar, ¡ey, hola! ¿Estás sí. bien? ¡Ey, sí. ya! Al, ¡hola! Sí. Y eso sale el chavo. Y dice, a la que me está pegando, yo a la gran puchica, mano, andate de la casa, querete un poco. O sea, sí, se lo dijimos, quédate un poco ya. Mucha, es insoportable todos los fines de semana estar escuchándole los gritos a los dos.
0: Sí, sí.
1: Y locos, y la chava así intacta y el chavo todo aruñado.
0: Qué horrible.
1: No puede ser.
0: Qué horrible. Que se peleen y que lo conviertan en un problema de toda la, de la cuadra. Mucha, les voy a contar esta historia.
1: A ver,
0: lo
1: a ver.
0: Dije justamente cuando entramos al aire. Un vecino un día, yo empecé a ver, igual en la zona 18, empecé a ver que una de las casas, la que estaba... Dos casas a mi derecha estaba sacando humo. Y entonces ajá. viene uno y dice, lo primero, yo no me voy a meter, pero está agarrando como fuego, ¿va? O sea, se mira como que hay humito. Entonces yo no me quiero meter, pero...
1: Ay, no, que alguien más llame a los bomberos.
0: Pero voy a ver qué onda, ¿va?
1: O sea, voy a llamar al bombero.
0: Y antes de llamar a los bomberos, yo tenía un espacio en la terraza de la casa para poder ver hacia esa casa. Entonces me subí. Y cuando me subí, el vecino estaba quemando la ropa de su esposa y la de los hijos. Lo estaba quemando en el garage de la casa. Tenían un espacito así como de lámina, así como en triángulo. Entonces cabal en el centro se miraba para adentro y el cuate estaba tirando la ropa de toda la familia ahí y le estaba prendiendo fuego.
1: Mucha. Ay, no, qué miedo.
0: Y entonces cuando la montaña de fuego era así enorme y ya empezaron a salir todos los otros vecinos de la cuadra, fue como, no, llamen a los bomberos. O sea, alguien por favor llame a los bomberos. O esto se va a poner feo. Y tuvieron que llegar los bomberos. Y los bomberos de una vez, no sé quién fue, pero alguien llamó a la policía. Llegaron los bomberos y la policía al mismo tiempo. Y salió el vecino. Todos estábamos afuera viendo qué decía. Y el vecino salía así: No, tranquilo, ya, una cosita ahí que me agarró.
1: Solo se escucha más la música que las voces. Solo eso nos están diciendo a través de nuestro YouTube.
0: Ah, bueno,
1: sí,
0: bueno.
1: Sí, pues, sí, pues, sí.
0: Entonces el cuate salió y toda la policía y los bomberos estaban ahí preguntando. Y él estaba normal. No, ya se apagó. Algo prendió fuego en la cocina, pero ya lo apagué. ¿Qué? Y el humo todavía saliendo en su espalda, así atrás de toda la casa. Mirá, de verdad, esa vez sí me asusté.
1: Obvio.
0: Una vez llamé a los bomberos en mi vida, señores, y fue para ese vecino.
1: Sí. Dice acá, mi vecina reza cada mañana y cada noche y es muy desgastante porque es budista. Los budistas golpean un cuenco tipo campana y ya no necesito despertador. Ok.
0: Ok, interesante. Dicen que shoot España. Después que porque te hace mal la tortilla harina. La tortilla harina que me da mal no tiene nada que ver con los shoot que yo sea. Disculpen. Pero sí, a veces sí te gana la shootencia. Pero sí les voy a decir una cosa. Desde esa terraza se miraba la casa de todos los vecinos. Entonces sí chutea un montón.
1: Es que uno es bien chute.
0: Es que uno es bien chute. Y peor es que yo soy chute físicamente. O sea, si me puedo enterar del chisme como así ahorita, que estés hablando allá a la vuelta y se llega a escuchar algo, sí me callo. Así es, sí escribo como más lento así para ver si.
1: Sí, yo la verdad es que dejé de ser chute porque al final, yo cuando corté, pues sí, salí con gente, ¿va?
0: Ajá.
1: Entonces a veces me llegaban a traer o a dejar en diferentes carros, pues, ¿por qué
0: pues
1: no
0: sí.
1: sale?
0: Pues sí.
1: Y entonces siempre miraba que había una vecina en el balcón esperándome.
0: Así viendo.
1: Y yo así, esta otra vez me va a juzgar. Y entonces de repente, pues sí, llevé un par de personas adentro de mi apartamento.
0: Ahí viene la andadita, ¿eh?
1: Así, ya, ¿ahora con quién viene?
0: ¿Ahora con quién viene?
1: Entonces,
0: ese no es el mismo carro de la semana pasada.
1: ¿Cómo? Porque a veces sí. de verdad era como que, por ejemplo, José Shikai,
0: ajá.
1: que trabajó con él en la mañana en otra radio, él llegaba a mi casa a trabajar a veces.
0: Claro.
1: Y entonces me miraban salir y en la noche venía alguien más que era con el que estaba saliendo. Entonces ajá, dije, estos han de pensar que yo soy una gran perrona con 10 hombres al día en la casa.
0: Prepado, dijeron.
1: Pero es que la
0: los
1: gente
0: vecinos.
1: Es bien chute.
0: Sí, sí somos.
1: Entonces,
0: somos.
1: De verdad les voy a decir una cosa. A veces no es lo que parece. no es lo que parece. Dejen de estar asumiendo cosas de su vecina, que está soltera, que está viendo quién le suelta algo, ¿ok? Y que es una migajera. Gracias.
0: Eso ya fue agregado por ella de la nada. Así, eso ya fue en cualquier momento. Que de paso.

0: soy migajera.
1: Pero bueno, en fin. Vecinos de vecinos hay, ¿verdad?
0: Vecinos tóxicos, señores. Vecinos tóxicos.
1: Hay de todo en la viña del señor. Pero bueno, ahora.
0: De verdad que sí.
1: ¿Qué está pasando? A ver, me estaba escuchando algo sobre un golpe de estado.
0: No el que vi en el colegio, por supuesto. Okay. No el que vi en el colegio, no el que ustedes saben.
1: Oliver me empezó a contar hoy sobre un golpe de estado, pero la verdad es que no le puse atención.
0: Tengo una, es que es una de las historias más locas que hay ahorita allá afuera. Es una de las historias más increíbles. Sí hay algo que está sucediendo ahorita alrededor de esta historia, pero tengo el video que yo les traigo hoy. Okay. Es un clásico del 2021.
1: Okay.
0: Muchos de ustedes probablemente ya vieron este video. Ay. Solo no saben el contexto de todo lo que viene atrás de eso, que es enorme. Andrea, yo te pregunto, si yo te dijera, si yo te doy un mapa mundi y te digo que señales a Myanmar, ¿podrías decir dónde está?
1: Myanmar, yo creo que está como por... Espérate.
0: Ajá.
1: Myanmar, así como Madagascar, Oceanía, Australia, algo
0: no,
1: así.
0: No, está a la par de Bangladesh, que está a la par de la India.
1: Sí, pues.
0: Entre la India, Bangladesh y todo, exacto. Esa parte.
1: A la vuelta, Australia.
0: Esa parte del territorio que, pues, muchos de nosotros no sabríamos señalar. Yo okay. Se los podría señalar porque lo googleé antes de esto. Así que ahorita Myanmar. Sí les podría decir dónde está Myanmar. Yeah. ¿Verdad? Un país que es del doble de tamaño de Alemania, por cierto.
1: Ok.
0: Miren, pues. No les voy a explicar todo el conflicto de Myanmar porque es un conflicto demasiado grande, pero básicamente desde que dejaron de ser colonia están en guerra civil.
1: Okay.
0: Ellos están en guerra civil, quiero que lo sepan, desde el comienzo hay un gran contexto que pasó en todo esto. Vamos a hacer un pequeño resumen para que todos estemos al día con esto. Entonces, ahorita hay una guerra civil, es la guerra civil más larga que ha existido en la historia de la humanidad, porque hasta el día de hoy sigue.
1: Sigue.
0: Te prometo que esta historia se va a poner buenísima, Andrea, okay. Te lo prometo. Te lo prometo, no, de verdad.
1: Miren pues.
0: Todo comenzó porque hubo dos golpes de estado ya en Myanmar, ¿verdad? Es una dictadura militar, ¿va? Es una dictadura militar. En el 88 las cosas se pusieron bien feas porque hubo persecución, ¿verdad? Y de ahí nació un líder, ¿verdad?
1: Okay.
0: Este líder, digamos, María Corina Machado en Venezuela, ¿verdad? Alguien que representa una esperanza, digamos, para el pueblo y que la gente pues le empieza a querer mucho porque es la hija de alguien que logró la independencia de Myanmar, okay, en primer lugar. Entonces, okay, tienen su figura, ¿verdad? Tienen su figura, esta figura se ve comprometida, ¿verdad? Pero la quieren mucho en Myanmar. Entonces ganó dos elecciones. Es una mujer. Ganó las elecciones en el 2015 de manera aplastante y ganó en el 2020 de manera aún más aplastante, ¿verdad? Okay. Pero cuando ganó en el 2015 las elecciones, a ella le hicieron arresto domiciliario, la dictadura militar.
1: Okay.
0: No pudo salir de su casa. Ella estaba casada con un inglés. Su esposo se murió en Inglaterra cuando ella estaba presa y no quiso salir a su funeral porque ella sabía que si se iba, no la iban a volver a dejar entrar al país.
1: A la madre. O sea,
0: entonces,
1: así es el amor a la patria.
0: Para que miren el amor a la patria que tiene la cuata y que todo mundo allá la quiere un montón. Pues, ¿qué pasa? En el 2021... una persona decide hacer pues la rutina que ella tiene, ¿verdad? Que es hacer videos de aeróbics, ¿verdad? Ay, es una chava X, o sea, ahorita lo voy a amarrar todo, se los prometo.
1: La última vez que vi aeróbics fue así como en videos de YouTube.
0: Ajá, exacto.
1: O sea, exacto. Ya es un ejercicio, o mi abuelita hace aeróbics. Pues,
0: exacto.
1: Aunque mi abuelita ya no hace aeróbics, ella hace... ¿cómo se llama? Tai Chi.
0: Tai Chi hace.
1: Oítela.
0: Ah, excelente, ajá, mira. Ajá. No les estoy diciendo los nombres de la gente porque la verdad los voy a pronunciar horrible. Okay, Entonces, pero hay un video. Entonces, este video salió el primero de febrero del año 2021, donde esta chavita, que ya lo hacía, o sea, ella era su costumbre, ir a la calle, salir a la calle, en una gran carretera, que te acordás que ayer estábamos hablando de las grandes carreteras como con 8 o 7 carriles,
1: ajá.
0: Y por eso me recordé de esta historia, porque en Myanmar tienen las calles así. Por cierto, dicen que las calles las hacen así para evitar protestas de la gente.
1: Okay.
0: En muchos países, porque es una calle como tan amplia que es más fácil reprimir y bajar un grupo de gente si no es muy grande y no está muy organizado.
1: Wow,
0: entonces, ella sale ahí y empieza a hacer su rutina de aeróbics, ¿va? Y pone su musiquita. Es un video. Una chava X que está acostumbrada a hacer eso bastante tiempo porque estábamos en pandemia, ¿verdad? Estábamos encerrados.
1: Vamos a hacer una cosa.
0: Sí,
1: ¿ustedes quieren ver el video? Nosotros se los

0: Podemos compartir.
1: Aquí tengo el link correcto. Ustedes solo manden, pidan el link o pongan aerobics y yo se los mando directamente a través del WhatsApp para que ustedes lo vean. De nuevo, estoy bastante seguro que mucha gente ya vio este video, okay. Pero solo no saben el contexto.
0: Va, ahora, ¿quieren seguir escuchando la historia? Lastimosamente la tienen que, pues ahorita tenemos que irnos a una pausa. Eso es lastimoso, ¿verdad? No es que nos tengan que conectar a YouTube.
1: Exacto.
0: Nosotros con toda la alegría del mundo lo recibimos en nuestro YouTube. Así que vayan a conectarse 949 Radio porque ahí vamos a seguir escuchando la historia de los aerobics.
1: Y de paso dejen su like ahí.
0: ¿Quieren el video? Pongan ahí, envíen video. ¿Video?
1: Sí, video.
0: Video para que entiendan, ¿ok?
1: Aerobics me mandaron aquí. Aerobics, ahí está, aerobics. Mándale. Link, aerobics. Y yo, igual lo que manden ahorita, yo les mando el video. No
0: vamos,
1: se preocupen.
0: Vamos a una pausa de FM y ya volvemos, hombre.
1: Entonces.
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3: Bueno, seguimos con más en 949 Radio. Mira, me acabo de enterarte una cosa de verdad impresionante.
4: Yo me acabo de enterar que tus llaves son brasileñas. ¿Cómo? Miren, ¿por qué? ¿Cómo? ¿Por qué?
3: Miren, este chisme está bueno. Es que sí. Sí. Ahorita la generación de los la chaviza de Myanmar se está rebelando contra el gobierno militar. Uh-huh. Estaba haciendo sus armas y todo, sus protección y todo con impresoras 3D. Y le está diciendo a Oliver que llevo ahorita aproximadamente mes y medio tratando de sacar.

0: una copia a mi llave, sí, a la llave de mi casa, y todo el mundo dice, no, señor, no, sí, esta aquí no la hacen usted. Yo, ¿cómo que no la hacen? Si la chapa es de acá.
1: Exacto.
0: Pero lees la chapa y dice Made in Brasil.
1: Made in Brasil, mira.
0: Y no he visto una llave igual en otro lado, entonces solo tengo una llave.
1: O lo sea, bueno, si es que a tu llave no la van a poder denunciar injustamente una mujer, una llave mujer.
0: No.
1: Mira, porque no va a estar en Brasil.
0: Exacto.
1: Ahí está.
0: Y lo peor de todo es que no puedo sacarle copia, entonces si pierdo la llave.
1: Entonces, resumen, para lo que estuvimos afuera. Cuando estábamos al aire les estaba contando este video y gracias a todas las personas que nos pidieron el video, se los mandamos y era una rutina de aeróbics de esta persona que captó en su espalda cómo los militares hacían un golpe de estado y entraban a la casa presidencial.
0: ¡Qué heavy!
1: A tomar el país por la fuerza, ¿verdad? A raíz de eso se da este nuevo capítulo en la guerra civil que le recuerden mi amar la guerra civil está desde que empezó el país hasta el día de hoy. Es un conflicto que no ha bajado, no se ha terminado, no se resuelve y los jóvenes, la generación Z dejó de estudiar, muchos dejaron de trabajar ya y están completamente peleando contra la dictadura militar de su país. Tienen la seña de la mano de Juego de Hambre. ¿De Juego de Hambre? ¿Cómo es?
0: Ajá, Juegos de Hambre.
1: Juegos de Hambre.
0: Los Juegos del Hambre.
1: Los Juegos del Hambre, así, de la Katniss ahí. Katniss, los tres dedos arriba agarrándose el pulgar con el último dedo y están creando armas con impresoras 3D, señores.
0: Va pues.
1: Armas va, con pues. Impresoras 3D. Qué es una chismo. Cosa, los videos también están increíbles. Pero
0: está bien chistoso el video, la verdad. Si lo quieren ver, manden video y se los vamos a mandar porque sí, la música es buena, pero a partir del minuto 2, creo yo, que es donde empieza todo el merequetengue.
1: Sí.
0: Que se mira ahí como todos están entrando. Bueno, hola, yo aquí haciendo mis aerobics. Al mismo tiempo, ay, ahí atrás está sucediendo un golpe de estado.
1: Exacto. Querías darle una clase a personas y pasaste los libros de historia por captar un momento realmente histórico para ese país. Probablemente uno de los más históricos en de todos los tiempos. Y lo tenés en video. Y lo tenés en tu espalda. Y mientras tanto estás bailando aerobics. Eso es increíble.
0: Está muy loco.
1: De
0: está
1: verdad.
0: Muy
1: loco, video amigos. Nos siguen pidiendo por acá. Ahorita se los mandamos. No tengan pena.
0: Ahí.
1: El baile de mi Mar, correcto. Y de paso, échense la rutina. Échense la rutina, eso vamos a hacer. Vamos a hacer la rutina de los tres minutos ahí.
0: La rutina del golpe de estado.
1: Correcto, la rutina del golpe de estado.
0: Yo creo que nunca me había metido así como a hacer una rutina. ¿Y qué onda? ¿Qué vas a hacer hoy? Pues voy a hacer aeróbics mientras que le dan golpe de estado a la chaviza.
1: Correcto, y es que ella en ningún momento se da cuenta, es lo mejor. Ella no se da cuenta.
0: Ella sigue
1: está ahí en su rollo, ella está concentrada en los aeróbics. Eso es.
0: Muy bien.
1: Qué montón de gente nos está escribiendo pidiéndonos el video. Muchas gracias, muchachita. Se los estoy enviando a todos. Mándale. Todo el mundo le estoy enviando el video ahorita. También les voy a poner el link en YouTube.
0: Lo mejor de, ya se los puse yo en YouTube también.
1: Ahí está, buenísimo.
0: Lo mejor del video es la música, mucha, de verdad.
1: Sí. Y la cuarta bailando aquí.
0: Se los voy a poner aquí. En vivo y en directo, solo que no pago el premio, entonces ahorita tengo un anuncio. Así va.
1: Ahí está.
0: Solo que se quite el anuncio y les pongo. Ahí está. Ay, no, así no, tampoco, todavía no.
1: La otra publicidad.
0: No pago el premio.
1: Permítame, te sacaron otra de una vez.
0: Permítame, hombre, ahorita está. Ahí está.
1: Vamos chicas, con fuerza, vamos. Un pie delante del otro, chicas. Vámonos. Oh, están haciendo bien. Vámonos. Sí, ¿qué es eso? No importa, ignórenlo. Ignoren la casa presidencial, por favor.
0: Madre santa.
1: Ignoren las camionetas blindadas que están detrás de mí.
0: Es increíble, yo creo que es canción de meme.
1: Es que la canción es el toque, es la canción completamente
0: la,
1: el toque.
0: La tendencia del golpe de estado. Bueno, en fin, ahora, sí. ¿Traes un juego?
1: Sí, tenemos juego, pero... sí, aquí están. Va. Aquí están. Es que no lo puedo ver. ¡Ah! Están personajes, no los podemos ver. Ahí está. Sí, tenemos un juego.
0: Tenemos un juego y obviamente ahorita la gente que nos está viendo sí va a ver qué está pasando, ¿verdad?
1: Sí.
0: Obviamente en radio también ustedes van a poder pues medio escucharlo, pero no van a entender al 100%, así que si quieren entenderlo, mejor conéctense, ¿va?
1: Ok, sí, conéctense. También les recordamos que yo tengo aquí el link también del en vivo en YouTube. Si lo quieren ahorita conectarse y ver el juego completamente en live, en vivo, por favor, mándenme ahí el link, yo se los mando, no tengan pena.
0: Va,
1: no
0: mientras tengan pena. 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

0: 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Bueno, a ver, ¿cuál es el juego?
1: El juego es ¿quién soy?
0: Ok.
1: ¿Quién soy? Okay. Aquí tengo una serie de papeles impresos,
0: ¿y
1: verdad?
0: Y yo me lo voy a poner acá.
1: Y te lo vas a poner en la frente, correcto. Y vamos a tener un límite de tiempo. Van a ser 3 minutos en este caso. Okay. O dos. ¿Cuánto decís? ¿Dos o tres?
0: ¿Cómo me lo pago si no tiene tape?
1: No tiene tape ese. Ah, es que Dios mío, hombre. Producción. No, bien tiene. Solo es de armarlo. Espérate.
0: Yo no estoy viendo.
1: Espérate. Okay. Yo tampoco. Yo voy a jalar uno de los que yo sé. Que no he visto porque ya vi dos, porque ya jugamos esto. Pero ese no está y okay. Este tampoco. No ya. Sé quién es este.
0: Okay,
1: lo tenés bien pegado. No ¿sí? Mires la pantalla. No vas a estar viendo la pantalla. Ahorita no, desde ahorita no puedes ver la pantalla.
0: No veo nada.
1: Yo tampoco me voy a secar el sudor primero.
0: La calocha.
1: Porque también el aire acondicionado. Aquí está. Solo me decís si lo tengo bien o no bien.
0: Ni voy a abrir el YouTube. No está bien.
1: No está bien.
0: ¿Le puedes dar la vuelta?
1: ¿Así?
0: ¿Más vuelta?
1: ¿Así?
0: Ahí
1: está, perfecto.
0: Ahí
1: ok. Está. Entonces, Andrea no sabe quién está en su frente. Yo no sé quién está en la mía. Y ahora tengo un temporizador y lo que tenés que hacer es hacer la cantidad de preguntas que querrás, al ritmo que querrás, súper rápido, súper lento, y yo te voy a ir diciendo solo respuestas de sí o no.
0: De sí o no.
1: Mira, yo me voy a poner la mano aquí porque el sudor creo que... Ajá.
0: Va, ok.
1: Para sí que se me caiga el papel.
0: Ok, entonces yo te pregunto a ti.
1: Me preguntas a mí y yo solo te puedo decir sí o no, quién sos y tenés que adivinar.
0: ¿Soy hombre?
1: Ya empezó el tiempo. No.
0: ¿Soy mujer?
1: Sos mujer.
0: Ok. ¿Soy famosa?
1: Sí.
0: ¿Soy política?
1: No.
0: ¿Soy actriz?
1: Sí.
0: ¿Soy actriz?
1: Uh-huh.
0: Ok. ¿Salí en Titanic?
1: No.
0: ¿Hago drama?
1: Algunos. ¿Has hecho algunos?
0: ¿He hecho comedia?
1: Semi. No realmente. No ha salido en una película de comedia.
0: ¿No me he ganado ningún premio?
1: Algunos, pero no un Oscar.
0: ¿Soy cantante?
1: No.
0: Soy actriz y no he ganado premios. A ver, ¿soy blanca?
1: No.
0: ¿Soy morena?
1: Ajá.
0: ¿Soy afroamerican?
1: Ajá.
0: A ver, ¿afroamerican?
1: Ajá, afroamerican.
0: Madre, actriz morena. ¿Soy Halle Berry?
1: No.
0: ¿Soy Beyoncé?
1: No sos Beyoncé.
0: ¿Soy...?
1: Un minuto.
0: A la morena. Si la morena quiere más, si la morena pide morena actriz.
1: Ajá.
0: No tengo ni idea.
1: Dale, te tiré la mayor cantidad, pero 2 minutos te voy a dar, o sea, quedan 50 segundos.
0: Hayek?
1: No, tampoco.
0: ¿Soy latina?
1: No.
0: ¿Soy gringa?
1: No.
0: ¿No soy latina?
1: Ajá, es gringa, sí.
0: Soy gringa, ok.
1: Soy gringa,
0: soy morena.
1: Ajá.
0: Soy gringa morena.
1: Ajá. Sí.
0: ¿Tyra Banks?
1: No.
0: Soy
1: actriz.
0: Actriz morena.
1: Sí.
0: Madres.
1: Ajá.
0: No tengo ni idea.
1: ¿No?
0: No tengo ahorita la
1: Te quedan 20 nadie. Segundos. Todavía tienes 20
0: ya
1: segundos.
0: Perdí.
1: Dale, vamos,
0: es que no
1: vamos.
0: No viene nadie, de verdad.
1: Hablamos de ella hoy. Ahí está, tu última pista. Hablamos de ella hoy.
0: Soy Jada Pinkett.
1: No.
0: Ay, ¿quién soy?
1: Actriz.
0: Actriz.
1: Jada, morena. Jada no es actriz.
0: Hablamos de Angelina Jolie.
1: No. Morena.
0: Es que se ve bronceada a veces.
1: 2 minutos, se acabó tu tiempo.
0: Pucho, ¿ya me lo puedo quitar?
1: Sí, mira quién eras.
0: Zendaya. La Zendaya.
1: Zendaya, ahí está. Así que Andrea no adivinó, no logró adivinar.
0: Este señor en sombrero, ¿quién es? Miren eso.
1: Increíble el sombrero, ¿va? Es una de las mejores fotos que tiene.
0: Es
1: definitivamente la mejor foto de Zendaya, en mi opinión, hasta el día de hoy.
0: Pésimo.
1: La vamos a poner por acá. Entonces, le voy a dar tiempo. Ahí está.
0: Y empezamos ya.
1: ¿Soy real o soy ficticio?
0: Soy real.
1: ¿Soy actor?
0: No.
1: ¿Soy político?
0: Sí.
1: ¿Sí?
0: Sí.
1: Ok.
0: Pensé que todavía tenía el tema.
1: ¿Soy político? ¿Soy Trump?
0: No.
1: No. Ok, va. ¿Soy estadounidense?
0: Sí.
1: ¿Sí? ¿Soy blanco?
0: Sí.
1: ¿Soy político, blanco, soy...?
0: Pero voltea la cámara, tenés que ver a la cámara para que la gente sepa...
1: Ah, ok, sí, pero a esta cámara, pero no estoy viendo aquí, no estoy viendo acá, prometo que no estoy viendo acá, prometo que el trípode tapa. ¿Soy joven?
0: Sí.
1: ¿Sí?
0: Sí.
1: ¿Soy blanco, dijiste?
0: Sí.
1: ¿Soy un joven político blanco, estadounidense? Soy... ¡Ay! ¡No! Ahí sí me agarraste. No tengo ni idea. ¿Soy gobernador?
0: No.
1: ¿Soy he sido presidente?
0: No.
1: No, pues soy chavito.
0: No.
1: Pero soy político. ¿Soy algo más que político?
0: Sí.
1: ¿Sí? ¿Soy también artista?
0: No.
1: ¿No? ¿Soy también... ¡Ay, Dios mío! No actúo, ¿verdad? Dijiste que no actúo.
0: Asumiste que era hombre.
1: Ah, ok, no pregunté eso. ¿Soy hombre o soy mujer?
0: Sí, sos mujer.
1: ¿Soy mujer?
0: Ah, sí.
1: Política, blanca, joven, estadounidense. Soy... soy...
0: ¡30 segundos!
1: ¿Alexandria? No, ¿cómo se llama?
0: ¿Quién es Alexandria?
1: Ay, no tengo ni idea, perdón, estoy hablando cosas. No, no voy a hacer, ¿por qué no? No, hombre, tenía que estar más fácil. Tenía que estar más fácil esto.
0: Miguelito no es.
1: Dame una pista, yo tengo una pista. Dame una pista.
0: ¿Una pista?
1: Cualquiera.
0: Esta es viuda.
1: Soy la esposa de Charlie Kirk. Erika Kirk.
0: Ajá,

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3: La oración es el Wi-Fi de Dios, con el que uno se puede comunicar con Él gratuitamente. Sucede que el saber que uno lo tiene a su total disposición las 24 horas del día, los 7 días de la semana, puede hacer que no sintamos la necesidad de hablar con Él. Más aún, cuando a veces tenemos la sensación de que uno es el único que se comunica y que no se tiene respuesta del otro lado, da la sensación de que se trata del invento más aburrido del mundo. Y entonces, como todo lo que es aburrido es pesado, uno deja de comunicarse con Dios. Sin embargo, el secreto de este Wi-Fi es que no ores hasta que Dios te escuche, ora hasta que le escuches a Él.
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3: Continuamos con más en 949. No nos hagas caso, hombre. Acabamos de echarnos un juegazo en línea. Recuérdense que cuando el en vivo se termina, el programa se termina, el video se queda colgado en YouTube. Oh, así que pueden ir a verlo, pueden ir a ver el juego que hicimos hoy. Y nos dicen, quiero más de ese juego. Impriman más juegos, por favor.
4: Por favor. Ajá. Bueno, mira, pues entonces, hoy estamos platicando un poco del rollo de parejas. Uh-huh. Yo no sé si ustedes tienen novio. Novia, esposa, peor es nada.
3: Novie.
4: Un novie.
3: Pareje.
4: Tienen ahí de repente una su casera.
3: Una waifu.
4: Algo.
3: Una novia imaginaria.
4: Una trad wife.
3: Ah, es una trad wife, sí.
4: No sé qué tienen. Y si lo no traen nada, no pasa nada. Pero no imaginémonos nada. Que ustedes van a tener pareja y cómo les gusta administrar el dinero en la pareja. Uh-huh. Son de los que dicen no. Que ella pague todo. No, uh-huh. Yo pago todo. Uh-huh. Nos vamos 50-50. Uh-huh. Nos dividimos los gastos. O sea, quiero entender hoy cómo funciona el mundo de sus gastos.
3: ¿Cómo lo manejan ustedes?
4: Con pareja.
3: Sí.
4: Por ejemplo, Oliver nos estaba diciendo que él paga todo.
3: Sí.
4: Él paga todo.
3: Correcto. ¿Verdad?
4: Él paga todo. Pues la cena, salidas, cosas así, tú lo pagas.
3: Correcto.
4: Ok, sí. Ok. Dice acá, yo tengo que hacer... ¿Estará mal?
3: No sé. Tengo casera.
4: Pues no sé si está mal, pero queremos saber cómo se administra el dinero.
3: Ajá. Entre tú y tu casera. ¿Cómo es que distribuyen el dinero entre tu casera y vos?
4: Exacto. O sea, queremos saber cómo es, porque esto es conocido en el mundo de las parejas como el lenguaje del dinero en parejas.
3: El lenguaje del dinero en parejas.
4: Ajá. Así como hay lenguajes del amor.
3: Ok.
4: Hay lenguajes en pareja.
3: Ajá.
4: Del dinero.
3: Sí.
4: Entonces... Yo, por ejemplo, yo soy de las personas que yo no creo en el 50-50.
3: Ok.
4: Que me gustaría que me mantuvieran, obvio.
3: Obvio.
4: Pero pues no soy así tampoco.
3: Por supuesto.
4: Yo soy más de, a ver, cada quien con su dinero, obviamente, pero uh-huh. Cuando tú puedas, tú me invitas, cuando claro. Yo pueda yo pago.
3: Claro.
4: Si vamos al súper, pues sí, nos compartimos gastos, esta vez pago yo, otra vez pagas tú y así.
3: Cuando o sea, sobra, sobra y lo compartimos.
4: Sí. Y, por ejemplo, si hay alguien que gana más que el otro, es como, a ver, yo gano más, yo invito a cenar, pues.
3: Claro, ok.
4: Cosas así. Entonces, hay una forma de nombrar este tipo de manejo financiero dentro de las parejas.
3: Ok.
4: ¿Okay? Por eso les preguntamos a ustedes, ¿cómo administran el dinero en pareja? ¿Juntan las cuentas?
3: Ajá.
4: Así, lo que yo gano más lo que tú ganas en una sola cuenta.
3: Ajá, vos pagas un mes y tu pareja el otro.
4: ¿Quién administra? ¿La chava o el chavo?
3: Correcto.
4: Dice sí, acá, sí, sí. Con mi novia yo le pago todo por el momento, porque ella paga todo en su casa, alquiler, uh-huh. Comida, etcétera. Entonces me da pena decirle, pero ya hablamos y cuando nos vayamos a vivir juntos, los pagos serán equitativamente en relación de cuánto gana cada quien.
3: Perfecto.
4: Ok.
3: Buenísimo.
4: Okay,
3: forma
4: okay.
3: Organizada, bastante organizada de hacerlo, la verdad.
4: Por ejemplo, tus ahí. Papás.
3: Ajá.
4: ¿Nos compartirías como lo de tus papás o preferís no hablarlo?
3: No, claro que sí.
4: A ver, ¿cómo se administran tus papás?
3: ¿Cómo se administran mis papás? De la misma forma que yo. Mi papá se encarga.
4: Okay.
3: Mi papá se encarga, sí. Sí, mi mamá es la mejor persona del mundo y esa es su chamba. Okay. Así, literalmente.
4: O sea, pero entonces el dinero es en común. ¿O?
3: Sí, el dinero es en común. Todo.
4: Bueno, pero lo paga todo tu papá.
3: Correcto, pero todos ponemos. O sea, todo tiene que ser como... todo tiene que tener un balance, digamos. Se tiene que sentir bien, okay. Digamos. No se tiene que sentir como que alguien está haciendo todo el trabajo o alguien puso de más este mes. Es como que todos tienen que aportar de alguna forma, aunque sea de repente medio simbólico, ¿va? No es una cantidad exacta, no uh-huh. Es una cantidad que está escrita y demandada, sino que es como yo ya

0: Sé que yo ya no tengo 18 años, ya no puedo vivir de parásito ahí. Tengo que comprar cosas, tengo, claro, que aportar a la casa, tengo que ayudar de vez en cuando en algo. Y así, así nos vamos.
1: Va, yo les voy a decir que aquí actualmente existen 4 lenguajes del dinero en pareja.
0: Ok, 4 así.
1: 4 lenguajes de dinero.
0: Perfecto, ok.
1: Entonces, el primero.
0: El primero, número 1.
1: A ver, tomemos en cuenta algo, ¿sí? Que digamos, esto lo dijo una psicóloga, que dice que cada pareja es única. No existe una fórmula mágica que pueda funcionar para todo el mundo.
0: Ok.
1: Por lo que la comunicación es vital a la hora de hablar de dinero. O sea, es bien incómodo.
0: Ok, sí.
1: Yo la verdad es que nunca he hablado de cuánto gano yo, digamos, con mi expareja, por ejemplo. Yo nunca supe cuánto él ganaba.
0: Ok.
1: A pesar de que vivimos juntos 5 años.
0: Sí, pues. Sí, pues.
1: Y él tampoco sabía cuánto yo ganaba. Pero yo una vez le pedí favor de que me ayudara a administrarme, porque yo no sabía cómo hacer mi presupuesto, cuánto ganaba, qué tenía que gastar, qué tenía que pagar, versus lo que ganaba, versus lo que gastaba, así. Entonces, él sí supo todo el tiempo cuánto yo ganaba.
0: Okay,
1: ok. Pero yo sentía muy incómodo preguntarle, bueno, ¿y vos qué, cuánto ganas?
0: Ajá.
1: O sea, es una pregunta que casi no se hace, pues.
0: Es una, ¿verdad?, pregunta que no se hace, la verdad. Y siempre hay un nivel de confianza, digamos. Yo creo que cuando la gente ya sabe este tipo de cosas es porque ya comparten el mismo espacio. No,
1: pero ni así. O
0: ¿ni
1: sea,
0: así?
1: Yo nunca tuve la comunicación de venir y preguntarle cuánto ganas. O sea, no lo vi necesario.
0: Está bien, o sea, está bien. No, no creo que sea un dato que necesitas,
1: pues,
0: saber.
1: Pues sí, un poco.
0: O sea, sí.
1: Un poco sí, porque digamos, estás comiendo.
0: Pero no tenías la duda.
1: Sí, no, porque al final era como, a ver, si tú ganas más, te pediría que tú pagues más cosas, pues, ¿va?
0: Claro, ok.
1: En cambio, en la casa era como, va, mira, tú pagas esto, yo pago esto. Pero al final yo hacía cuentas y dije, madre, yo estoy pagando más. Y capaz él está pagando más. Él gana más, perdón.
0: Ok, ok.
1: Entonces, él, por buena onda, debería pagar un cachito más.
0: Ok, sí, ya, sí, sí,
1: pero
0: por
1: son
0: supuesto.
1: Cosas que no se hablan a menos que tengas una excelente comunicación.
0: Por supuesto.
1: O sea, desde ahí supe que mi relación iba al fracaso.
0: Ok, okay. Desde ahí, sí. Yo no lo quise decir, pero sí, un poquito. Porque cuando, por eso te digo, cuando ya comparten un espacio, de repente sí puedes ver que, pues, cómo se viste, qué zapatos tiene, qué otros accesorios tiene. Ajá, y ahí puedes decir, tiene pisto, no tiene pisto.
1: Es que es una forma que gasta y no tiene pisto.
0: A la madre, sí,
1: es
0: eso
1: que
0: sí.
1: Que gente que gasta y no tiene pisto,
0: ¿eh? Y anda con lujos.
1: Con carro del año, pero no puede echarle gasolina porque no les alcanza.
0: Bueno, sí, tienes razón.
1: O esta vez no lo saco porque ya me voy a llegar al servicio y no le puedo pagar el servicio.
0: Sí, sí. Pues nos escriben acá en WhatsApp y dicen, pues yo creo que sí, es importante saber cuánto. Más y si vivimos juntos, porque es algo que sí se debe hablar, es lo que pienso. Sí.
1: Va, entonces
0: sí.
1: Les voy a leer primero un lenguaje del amor.
0: Ajá.
1: Dice acá, el primero, cuentas separadas.
0: Cuentas separadas.
1: Ajá. Es una buena solución en cuanto a que permite la gestión libre de que cada uno con sus propios gastos. ¿Okay? Y al mismo tiempo promueve la responsabilidad a la hora de hacer frente a los gastos que pueden ser comunes.
0: Ya.
1: O sea, va. Tú gastas en lo tuyo, así, tú te metes en tu mundo, yo me meto en el mío.
0: ¿No estás haciendo magia?
1: Porque tú eres gay. Así, ¿estás haciendo magia? No, pero al final es como, va, tú gastas lo tuyo,
0: ajá,
1: yo gasto.
0: Cada
1: lo
0: quien
1: mío.
0: Con su pisto, esa es la ley.
1: Pero
0: ah,
1: si
0: es
1: hay
0: la
1: que
0: primera.
1: Comprar cosas de la casa, los dos vamos a
0: los
1: poner.
0: Los dos tienen que poner, claro.
1: O sea, no te hagas el loco.
0: Perfecto, ¿eh?
1: Va,
0: sí.
1: Ese es un lenguaje del amor.
0: Okay.
1: Dice acá, yo pienso que las parejas no deben de saber cuánto gasta uno. Yo, mi primer esposo, él decidía cuánto me pagaban a mí en lo que íbamos a gastar y era horrible. En mi segundo matrimonio nunca le dije cuánto ganaba.
0: Pero okay. También, ajá, pero es que eso es aprendido, ¿no? Porque es como te basas también en la primera experiencia que tuviste, de ahí aprendiste que no te gustaba que controlaran como el dinero, y entonces cambiaste eso.
1: O sea, así, y si se volvió a casar con él mismo.
0: ¡Oh! Pero ya cambió, ya le dijo, pero esta vez no vas a saber cuánto gano.
1: Mira, yo le veo un pro y un contra a esto de que cada quien cuenta separadas. Que los gastos en común a veces pueden ser, es que ahí es donde yo difiero mucho. Porque, por ejemplo, los gastos en común, si la casa, por ejemplo, la renta es de 5,000, digamos, al final tendría que ser 2,500 cada uno, ¿verdad?
0: Claro, pues va. La idea, ¿no?
1: Pero, si tú estuvieras consciente de que tú de repente, tu ingreso mensual es de 5,000 quetzales, y el de la otra persona es de 8,000. Mano, échame un poquito más la pala, pues.
0: Échame un poquito más la pala.
1: O va, yo pago la mitad de la renta, pero tú pagas los servicios. Porque
0: correcto.
1: Al final es un trabajo en equipo. No sí. es de que yo me esté desatendiendo a mis responsabilidades, pero yo no puedo cubrir.

0: los mismos gastos como tú, porque tú ganas más que yo.
1: Sí, porque entonces el gasto en común es más desbalanceado para mí que para vos.
0: Exacto.
1: Porque los dos estamos poniendo 2.500. Mejor poner 3.000 vos, pongo yo 2.000, y esos 500 pueden ser la diferencia correcta o exacta, digámosle. Sí. O por lo menos justa, que se sienta justo de poner el gasto ya en conjunto.
0: Va, ese es uno de los lenguajes del amor. Ese es el contra. Lo bueno es de que al final, cada quien con su dinero. Uh-huh. Yo no me meto contigo, tú no uh-huh. te metes conmigo, y a la hora de la hora, mano, le tenemos que hacer ganas, y aquí está el dinero para pagar las cosas en común.
1: Va.
0: Sí. Ese es uno. El segundo Perfecto. Lenguaje del amor. Uh-huh. A mí me encanta esto, el pisto, miren, me encanta.
1: De verdad.
0: El segundo lenguaje del amor. La cuenta conjunta.
1: Cuenta conjunta.
0: Una okay. cuenta en común.
1: Ok.
0: Sobre todo es recomendable si se considera que la aportación de ambos va a ser similar.
1: Ok.
0: Permite simplificar la centralización de los gastos y evita posibles conflictos a la hora de que pueda... De que se puedan distribuir los gastos de una forma desigual.
1: Oh.
0: O sea, ahí hace sentido si los dos ganan lo mismo.
1: Si pues, los dos ganan lo mismo, de nuevo, si uno gana más que el otro, y especialmente mientras más grande sea la diferencia, más complicado va a ser manejar una cuenta en conjunto.
0: Exacto.
1: Porque entonces, ¿cuánto pusiste la vez pasada? ¿Cuánto puse yo? ¿Por qué te gastaste esto? Si pusiste, me explico, como ya empieza ese.
0: La vez pasada un chavo mencionó, estábamos hablando de esto una vez, y alguien dijo, nosotros con mi novia, yo sabía que ella ganaba más que y menos que yo, uh-huh. entonces decidimos ahorrar para irnos de viaje.
1: Ok.
0: ¿Verdad? Total que tienen que juntar como 40 mil quetzales cada uno para poder seguir a este viaje que querían hacer. Uh-huh. Ella ponía 100 quetzales al mes en la cuenta uh-huh. y él ponía 400 quetzales al mes en la cuenta.
1: Está bien.
0: ¿Va? A la hora de irse de viaje, pues todo se logró cubrir.
1: Correcto.
0: Todo se pagó. Todo se pagó. Pero nunca fue como que, como yo puse más, yo necesito comprarme.
1: Yo tengo
0: esto.
1: Más derecho que vos, ¿sabes? No.
0: Que
1: para
0: es
1: nada.
0: Que eso es lo que puede llegar a pasar.
1: Sí, eso es lo que puede llegar a pasar.
0: O
1: sí.
0: sea, por eso la cuenta en conjunto puede ser más beneficiaria si los dos ganan lo mismo.
1: Sí.
0: Pero
1: sí.
0: si yo pongo más que tú, ¿no? Entonces yo me quedo con más dinero. No, porque uh-huh. los dos no. Entonces, a la madre.
1: Exacto. Sí, tiene que. Sí, la persona que tiene que ganar más en este caso, para mí, tendría que ceder. ¿No? Desde el principio, sí. como a decir, yo voy a poner más, vas a poner esa cantidad, pero es que también el hecho de que los dos se estén poniendo quiere decir que cuando ya. Y aparte es para un viaje, no es como que es para comprar algo en específico.
0: No, cabal, o una casa o algo así, tal vez.
1: También.
0: Pero, o lo que se puede hacer es de que yo gano menos, por ejemplo.
1: Ajá.
0: Yo voy a poner 150 quetzales. Y aunque tú puedas poner más, tú solo pones 150 quetzales.
1: Exacto.
0: Porque a la hora, la cuenta esa se parte en dos y fin.
1: Sí, pero tenés que recibir los mismos beneficios que yo de ese dinero. Ajá. No es como que compramos una casa juntos y entonces vos solo puedes usar la sala y el cuarto. Y yo puedo usar el resto de la casa porque yo puse más dinero.
0: Exacto.
1: ¿Me explico?
0: Que era lo que a mí me pasaba.
1: ¿Ah, sí?
0: Que era como, no, es que como el apartamento es mío, yo tengo más espacio. Yo, ay, fue tu madre.
1: No, es que ahí es donde ya no. Ahí es donde no se puede hacer eso.
0: Ahí es donde yo me di cuenta por segunda vez que mi relación iba al fracaso.
1: Era la misma relación. No, hombre, de verdad. ¿Qué te gustó? ¿Cómo le brillaba el codo? ¿Qué onda?
0: Así de, me hablaba bonita. Dice acá, lo que pasa es que ahí no hay amor, porque no puede ser que uno ¿qué? Mientras que el otro coma caviar. Que uno M.
1: Porque no puede ser uno M.
0: Tal vez que
1: el otro
0: que
1: coma
0: uno
1: caviar.
0: Coma caca mientras que el otro coma caviar.
1: Ahí está, así porque puso coma, literal. Coma que poco. Uno coma. Pupo. Ahí está, eso. Dice, por eso la equidad y el porcentaje. Matemáticas, hijo. Correcto.
0: Pero es que no es para todos.
1: No es para todos.
0: Exacto.
1: No, por eso les digo, si ustedes quieren ir por ese segundo lenguaje del amor, tienen que ceder. No pueden hacer eso de limitar sí. el espacio a alguien más. Tampoco pueden irse de viaje. Yo tengo derecho a usar más dinero que vos. Cállate, o
0: sea, yo puse más, yo me voy en primera clase y tú te vas hasta atrás a la
1: exacto,
0: parte del baño.
1: Exacto, yo me voy a... Exacto, a vos te toca la parte del baño mientras yo voy en primera clase. Eso no se
0: como
1: puede.
0: Como yo puse más, tú te solo puedes llevar un carry-on, yo llevo maleta.
1: Vos tenés un máximo de 2 chelas. Ajá. Y yo me puedo echar 8.
0: Ajá.
1: La madre, no.
0: No, muchachos.
1: No, hombre, así no.
0: Va, miren... Quedan 2 lenguajes del amor, ¿ok? Ajá. Solamente 2, pero los vamos a tener que hablar únicamente en YouTube. Por eso, vayan a conectarse como 949 Radio y ahí vamos a seguir platicando. Vamos a una pausa y ya volvemos con más aquí en FM, en el YouTube. Seguimos.
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3: Pesos. Seguimos acá en No Nos Hagan Caso a través de 949. Estamos hablando de los lenguajes del dinero en el amor, en las relaciones, sí, en la pareja. Y estamos hablando de cómo pueden distribuir ustedes su dinero para que la relación, pues, para que se sienta bien.
4: Hay cuatro formas. Hay cuatro formas. Y ¿cuatro como formas? Dice esta psicóloga que plantea estos cuatro lenguajes del dinero en el amor, dice, a ver, no es que esta sea la fórmula que te va a funcionar. Lo que pasa es que va a depender de ti y tu pareja, qué es lo que le sirva a cada uno.
3: Correcto.
4: Porque cada persona es un mundo.
3: Sí.
4: Dice acá en WhatsApp, por eso los emprendedores nos quedamos con la pareja del proceso, porque cuando ya llegan las utilidades se los retribuyes. Los emprendedores somos inversión a mediano plazo.
3: Eso.
4: Porque llega un punto en el que las ganancias del negocio se van exponenciando.
3: Ahí está, mira.
4: Sí, ojalá este emprendedor con el que estoy saliendo se haga millonario.
3: Ahí está. De un día para otro. Eso es lo que esperamos.
4: Por favor.
3: Eso es lo que esperamos. Dice, por eso cuando estás casado, se deben unir los ingresos y establecer las metas en común, al igual que los gastos y comunicar cualquier gusto. La comunicación es la clave y nunca traicionar la confianza. Dice. Es que cuando estamos hablando de dinero, a veces el tema de la confianza puede ser más importante en el dinero que con la misma fidelidad.
4: No lo Mira. Sé. Es que no sé, yo nunca he llegado a ese punto. Bueno, eso lo ideal es tener relaciones con personas que tengan una condición económica similar, nunca un yugo desigual. Es que ahí es donde las chavas va, pero a ver, sí y no.
3: Sí y no.
4: Las chavas buscamos estabilidad.
3: Claro, seguridad.
4: Estabilidad económica.
3: Por
4: la
3: supuesto.
4: Buscamos sí o sí.
3: Sí o sí.
4: Sí o sí.
3: Pues sí.
4: O sea, sí o sí.
3: Pues sí.
4: O sea,
3: y si no lo haces ahorita, va a haber un punto donde lo haces.
4: Yo busco mi estabilidad económica. Como yo sola, independiente, porque yo vivo sola. Pero si busco una pareja, no voy a buscar a alguien que no pueda proveerme lo que yo me estoy dando a mí misma.
3: Claro, por supuesto.
4: O sea, no.
3: Por supuesto.
4: No.

0: puedo pedir menos.
1: Muy bien.
0: Lo siento mucho.
1: Perfecto.
0: Ahorita todo mi ganado.
1: Todo el ganado se está diciendo.
0: Se fueron corriendo del corral. Dice, qué sorprendida estoy de todo esto. Yo le agradezco a Dios porque llevo 5 años emprendiendo y mi novio me ha apoyado siempre, en las buenas, en las malas. Y ahora que los resultados se están dando, también le estoy devolviendo lo que él ha creído en mí.
1: Eso se trata. Eso se trata. Qué comentario tan bonito. Déjeme tirarle ahí un su. Corazón de WhatsApp.
0: Corazón
1: de WhatsApp. Me encanta.
0: Como mi esposo, nos dividimos en porcentaje según los ingresos de cada uno y así aportamos partes iguales según nuestros ingresos.
1: También me gusta.
0: Sí. Va, queda
1: también
0: uno.
1: También me gusta.
0: Queda un último.
1: ¿Podemos recapitular para la gente? Si de repente alguien está escuchando.
0: No.
1: Pues, ¿no? Va.
0: No.
1: Perfecto.
0: Hay que conectar.
1: ¿Cuál es el último entonces?
0: El último lenguaje del amor es el siguiente. Del dinero en el amor.
1: Del dinero en el amor, sí.
0: Acuerdos flexibles. Otras parejas con casos muy variables optan por combinar diferentes modelos para construir uno que se adecue a ambos y que permite comodidad en las dos personas. O sea, no juntan el dinero, no hacen contribución proporcional, no tienen cuentas separadas, sino que van viendo qué les va funcionando en el camino.
1: Sí.
0: Estar abierta a que, mira, este mes yo sí puedo pagar, pero en 2 meses no.
1: Creo que todas las... Que es un poquito también de todas las anteriores, ¿no?
0: Ala, yo siento que no.
1: ¿Será que no?
0: Yo siento que flexibilidad me costaría mucho porque es como... Mira...
1: ¿En serio?
0: A mí sí me costaría mucho porque, por ejemplo, yo te puedo decir... Va, no puedes ahorita. Ok, yo cubro los siguientes 3 meses. Pero después de los 3 meses yo ya no puedo.
1: Claro.
0: Entonces, no podemos ser tan flexibles. Necesito que en esos 3 meses tú consigas para el cuarto y el quinto mes.
1: Pero aunque podás. O sea, no, digamos, es que no aunque sí te alcance.
0: No, porque en los 3 meses ya no me va a alcanzar, porque ya no soy una, somos dos.
1: Sí, pues ya son dos. Ajá. Claro. Sí, tienes razón. Sí.
0: Y lo otro es ser inteligente y yo no involucrarme en un matrimonio o una relación en la que, o pasarme a ir con alguien, por ejemplo, en la que sabemos los dos de que vamos a pasarla mal económicamente. Sí. Mejor no.
1: Sí, lo que pasa es que también está bien romantizado eso.
0: Ay, así.
1: Vámonos juntos, aunque no tengamos nada.
0: Ay, no.
1: Vamos a ser felices sin nada.
0: Ay, cállese.
1: Vamos a almorzar amor. Vamos a comer amor con tortilla, limón y sal. Poquito de tortilla, amor, limón,
0: sal,
1: se acabó. No alcanzó para la sal.
0: Gastritis.
1: Solo para limón.
0: No hay comida. El remitente, a tiempo que sí. ¿Qué hice? Miren, pues, paga la inmotelada una vez uno y una vez el otro y así. En vez de vivir juntos.
1: No, hombre.
0: En vez de vivir juntos.
1: Ah, en vez de vivir juntos. Sí, está bien. Ajá. Antes de vivir juntos, sí.
0: Mira, pues,
1: sí,
0: yo lo puedes reemplazar. El otro fin de lo pagas tú y así nos vamos.
1: Ahí está, y nos vamos viendo fines de semana, mira. Ahí está, buenísimo. Dice, hola, mis padres funcionan. Mi mamá paga lo de la casa, mi papá los carros y la universidad. Eso está muy bien.
0: Está bien.
1: Eso también está muy bien.
0: Eso es flexible.
1: Eso es flexible. Ahí está, eso es flexible, correcto. Eso está muy bien. Es la última que leímos. Me parece perfecto.
0: Como decían los abuelos, cuando hay amor hasta abajo de un árbol, ya no aplica. ¿Cómo así?
1: Hay gente que sí aplica. O sea, recuerden que todos tenemos contextos diferentes. Hay gente que ya nació con dinero también.
0: Sí.
1: Cuando naces con dinero, cuando ya tenés así como...
0: Sí.
1: ¿Va?
0: Ay, yo puedo ser flexible.
1: Yo tenía mi cuate que tenía que le heredaron un restaurante desde el día que nació.
0: A la
1: y el cuate, ya tenía dinero. Y una vez me dijo, vos me voy a ir a Estados Unidos. ¿A qué? A perder peso, me. Es que estoy muy gordo. Entonces me voy a ir a Estados Unidos a adelgazar. Y yo dije, mira lo que es la plata. Dije,
0: allá se quema más rápido la grasa.
1: Mira, mano, ajá. Sí, porque allá me va a tocar trabajar. Y yo, sí sabes que es Estados Unidos. O sea, sí sabes que es como... Es el peor lugar para ir a bajar de peso. Si quieres mover de país para bajar. Es que aquí tomo mucho. ¿Y por qué crees que allá no? ¿Me entendés? Y en efecto regreso más gordo de Estados Unidos.
0: Dice, si no están casados y viven juntos, por porcentaje es lo mejor. Si son novios, cada quien con su pisto. El dinero y la fidelidad son dos temas de divorcio y ambas se basan en confianza y comunicación.
1: Yo creo que es al revés. O sea, respeto la opinión, pero creo yo que si son novios debería ser flexible y cuando la relación llega a otro lugar, por ejemplo, de pasarse a vivir juntos, ya debe existir un sistema. Ya no podemos vivir de la flexibilidad tampoco.
0: Ya me explico. Ya no.
1: Ya tiene que existir algo o...
0: ¿Cuál va a ser nuestro lenguaje? El pisto, pues.
1: Exacto, nuestro lenguaje, el pisto.
0: Manténgame, papito, eso quiero.
1: Cabal, exacto. Ese es mi lenguaje. Vos me vas a mantener y yo voy a ser linda. Y es como...

0: Va.
1: Bueno, mira, bueno, pues vamos a irnos a una pequeña pausa de la DFM, así que si quieren seguir platicando con nosotros, tienen que conectarse a través de 949 Radio en YouTube. ¡Conéctense!

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3: Seguimos con más de 949 Radio. A continuación, amigos, amigas, en el lenguaje coloquial del guatemalteco, vamos a hablar de maneras coloquiales de decir estoy borracho.
4: Sí, o voy borracho. O voy borracho. A llegar borracho en este caso.
3: Por ejemplo, cuando la gente dice me voy a poner como placa de camión hasta atrás.
4: Me voy a poner atrás. Como placa de camión. No, mira, esa no la había escuchado nunca. Está buenísima. Me encanta, te decía entonces, me pasa mucho. Este fin de semana tengo la fiesta de cumpleaños de un amigo. Me invitaron a un concierto y me invitaron a otro evento todavía. Okay. Entonces tengo que, bueno, yo voy. O sea, cuando me invitan, yo voy. Ajá. Y si me invitas a tres cosas del mismo día, yo hago el tiempo. Llevo el espacio. En uno, obviamente, voy a estar media hora.
3: Okay.
4: En más de un lugar, voy a estar solo media hora, una y me voy.
3: Va, ¿pero en cuál vas a tomar?
4: Pero después, en todas, obviamente. En todas. El tema es eso. Cuando ya vaya a la fiesta de mi cuate, ya tengo que llamar e informar que voy a llegar en cierto estado. Entonces yo digo, normalmente voy a llegar con unos tapis. Eso es lo que digo yo. Unos tapis me gusta. Unos tapis es una de mis frases favoritas. Porque suena chiquito.
3: Sí.
4: Suena que tomaste así
3: este como. Es borrachito. Borrachito, ajá, pero sí. Tierno.
4: Compran tus lentes para esto.
3: Ahí está, por favor. Ahí está. Voy, ajá, con unos tapis.
4: Ahí está, mira. Eso. Eso.
3: Aquí dice. Estoy Tinky Winky.
4: Estoy Tinky Winky.
3: Estoy Tinky Winky.
4: Estoy algo tipsy también.
3: Algo tipsy.
4: Lala y algo po. Ya me puse bien Teletubby, mira. Ya me puse Teletubby. Me tengo que poner los lentes porque si no, no leo los comentarios que nos mandan.
3: Anda un poco pretérito plus cuan perfecto.
4: Uff. Sí, me enamoré. ¿Puedes repetirlo?
3: Ando un poco pretérito plus cuan perfecto.
4: Uff, me fascina. Estoy coqueto, dice. No sabía este turno tuyo, dicen acá. Hasta ver a Cristo. Estoy coqueto, dicen por acá.
3: Yo digo Carolina Herrera como en el anuncio, ¿qué?
4: Estoy Carolina Herrera.
3: Ay, no, es que estoy bien Tamagotchi.
4: Tamagotchi. Okay. Estoy avergonzado, dicen acá.
3: Avergonzado.
4: Ya ando un poco abeja. Ya ando un poco abejín.
3: Aquí dice, voy un poco Citroën Berlingo.
4: Citroën Berlingo. Se están sacando unas joyas ahorita, de verdad.
3: Voy para el epípedo.
4: Ok,
3: está okay. Muy larga, creo que borracho no lo puedes decir.
4: Sí, no, eso está muy. Igual del pretérito pluscuamperfecto, no, sí, borracho ya no sale. Ya decís, bueno, bien.

0: Etéreo.
1: Ah, etéreo. Sí.
0: Voy a andar etéreo.
1: Esa también la he usado.
0: Sí.
1: Estoy hasta las chanclas.
2: Voy un poco trambólico,
1: sí. Y porque hay que saber subir y bajar. Definitivamente, si vas a andar trambólico. Dice hasta el case.
2: Hasta el querubín,
1: mira.
2: Una más y me reinicio.
1: Uff. Sí. Ah, aquí está. También mandaron una de mis favoritas. Ando Avenger. Es que ando Avenger ahorita. Mira, vino Nick Fury, compadre. Mira, con un parche en el ojo y nombre. Y ando bien Iron Man aquí, mira.
2: Aquí dice: estoy que le doy la mano al mismo dos veces.
1: Voy algo a Moronga. Dice: yo, a mí me gusta más decir voy al Molonga.
2: Al Molonga.
1: Ahí está.
2: Estoy azul.
1: Ya vengo. Ya me siento hermoso. Ah, esta no la uso yo, pero la uso cuando miro a alguien más que se viene tambaleando. Es como, andas muñeco.
2: Chulito,
1: mi amor.
2: Es que estoy hebreo.
1: Ajá.
2: Estoy hebreo.
1: Sí. Al Halim Salalam. Dice, ando como diente de niño, bien picado.
2: Aquí dice otro. Hola amigos, una que uso es ya no puedo decir parangacurumícuaro. Yo ni sobre lo puedo decir.
1: Paranguatirimícuaro, no sé, así es, ¿va? No me acuerdo. Creo que sí. Ando como diente de leche, llamo a caer mucha. Dice, esa también la he usado yo.
2: Hola, dile a Andrea que le salude al primo. ¡El primo!
1: ¡Eso, primo!
2: Me quiero poner como el pelo de Rapunzel. Hasta él.
1: Uy, hasta el cutete. Puro pelo de nariz, mira. Y ando etílico.
2: Ando etílico. Ando bien a mostaza.
1: Anda a mostaza. Ay, Dios, de
2: Dios
1: verdad.
2: Dios mío. Bueno, mira, pues vamos a irnos con música. Una canción nada más, porque al regresar ya nos vamos a despedir, ¿ok? Así que si quieren conectar, vamos a seguir leyendo aquí formas de decir que estoy borracho sin decir estoy borracho.
1: Parangaracutirimícuaro es la onda.
2: Parangacatacurumícaracoro.
1: Sorry, no lo voy a decir, Andrea. Ya regresamos.

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2: Continuamos con más en 949 Radio. Miren, ya casi vamos a terminar. Dice, hola, yo ando bien, bueno, ebrio ya. Ahí yo está. No puedo decir, espérate.
3: Ande,
2: vamos ebrio. A ver, aquí me pusieron un reto.
3: Vamos a ver.
2: Parangara cutirimícuaro.
3: Ajá.
2: Parangara catucurumícuaro.
3: No, es que lo tienes que separar, siempre lo tienes que separar.
2: Ranga.
3: No, pero no tanto, o sea, solo en dos.
2: Parangara.
3: ¿Dónde está ese?
2: Cutirimícuaro. Parangaturuturumícuaro. No lo puedo decir.
3: Parangatuturu, dice. Activé el ultra instinto, papá.
2: ¿Qué es eso?
3: Uy, activé el ultra instinto, la verdad que sí.
2: Mira, ando bien avestruz.
3: Ando avestruz, me encanta, mira. Ese está buenísimo también.
2: Ya me siento hermoso.
3: De verdad que uno de mis favoritos fue ando bien mínimo como un múltiplo, la verdad. Sí.
2: No, el mejor fue ando bien trigonométrico.
3: Sí, ando bien Atalía, dice. Ando a tal Edgar de una vez. Sí,
2: tal
3: sí,
2: Edgar.
3: Sí, ando a tal Edgar, sí. Ese es un municipio de Alta Verapaz, dicen acá. No, ¿cuál? ¿Cuál?
2: Tal Edgar.
3: Tal Edgar, ¿no?
2: Tal Edgar existe.
3: Y ando cucureya, dijeron.
2: Miren,
3: ahí.
2: Miren, el mejor juez.
3: Cucureya me gustó.
2: Ya estoy un poco cucureya.
3: Como Patiño, compadre.
2: Ay, no.
3: Ando bien Atalía, me gustó también.
2: Atalía,
3: también.
2: Ese está
3: sí,
2: bueno.
3: Sí, y ando bien Tailandia. Ah, Tailandia.
2: Ya me estoy poniendo en estado de emoción violenta.
3: No, tremenda referencia. Ese en cuestión del lore guatemalteco es el mejor. Sí. Ando bien servido.
2: Es clásico,
3: también.
2: clásico de clásicos.
3: Sí.
2: Bueno, amigos, ¿tenés otro ahí?
3: No, ya no.
2: Ya no, ahí está.
3: Ya no. Ahorita ya.
2: Bueno,
3: por el momento eso es todo. Voy a pensar más.
2: Siga pensando, sigan aportando. Yo ya me voy.
3: Ya se va, Andrea.
2: Ya estuvo, se nos acabó la semana. Aquí no nos hagas caso. A continuación, si viene Oliver, tiene hoy un invitadazo.
3: Invitadaxo.
2: Viene Paco, ¿verdad?
3: Viene el Paco Velázquez.
2: Paco Velázquez.
3: Así es, tiene concierto el otro mes de Rey. Yo voy a andar por ahí. Le vamos a dar toda la información si quieren caer.
2: Parangaturucuramícaro.
3: Y además, vamos a estar hablando de superpoderes. Hoy ustedes nos van a decir un superpoder y nosotros los vamos a condicionar para arruinarles su superpoder.
2: Ah, va.
3: Claro que sí, ahí está. Miren, así que vamos a empezar con Andrea.
2: Ay, ¿cuál tiempo? Quiero leer este último que dice, acá, que ya con esto me voy a despedir.
3: Ajá.
2: Cuando yo estoy borracho, ya veo bonita la gorda, dice este. Mírate qué perros. Y se quiere reír, pero no se ríe.
3: Y ando hasta el Jaime. Y ando en paro nacional, muchachos.
2: Ando bien jabalí.
3: Y ando en estado de sitio, dice. Y ando jabalí.
2: Va, entonces superpoder.
3: Para que entienda la gente qué es lo que vamos a hacer con Paco, vamos a poner una limitante a tu superpoder. Así que,
2: Andrea, yo quiero teletransportarme.
3: Te puedes teletransportar, pero solo a Misco.
2: A la madre.
3: Ahí está, ese es tu poder.
2: Qué triste.
3: Ese es tu superpoder, ahí está. Te puedes teletransportar, pero solo puedes aparecer en Misco, en cualquier lugar donde ya sea Misco.
2: Qué tristeza. Bueno, amigos, yo me despido, nos escucho hasta el día lunes. Se quedan con Oliver y su super invitado, así que no se lo pierdan. Oliver, un gusto, un placer.
3: Gracias, Andrea, como siempre. Buenísima onda.
2: Hasta el lunes, ¿ok?
3: Quédense los 5 minutos acá que vamos a estar en pausa, por favor. No se vayan a ningún lado, ya viene el invitado y nos vamos a pasar súper bien en lo que yo llamo la hora de la decadencia.
2: Adiós, no nos hagan caso.
3: Órale. Parando cucurilla.
0: Llegamos a las 10.
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1: Buen tiempos. Bueno, empecé, la verdad es que sí. Ah, yo toqué batería, me compré una batería desde que tenía 11 años, vamos.
2: Ah, entonces, ok. Bueno,
1: y pasé por todo. Yo así, yo era un güiro así inquieto, vamos.
2: Ok.
1: Ya con TDAH, vamos.
2: Ya así, estamos ya, ahorita.
1: Diagnosticado. Ah, sí.
2: Ya estamos ahorita en vivo a través de 949 en la radio. Estoy con Paco Velázquez, que es músico, es comediante, es improvisador. Estábamos hablando entonces, ¿desde cuándo empezaste a hacer música?
1: Sí. Buenas noches a todos los que nos sintonizan en la radio.

0: Ah, es lo que siempre quise decir.
1: Saluditos
0: eso,
1: a toda la gente linda.
0: Sí, toda la gente linda. No, pues, bueno, la verdad es que como te decía vos, bueno, me metieron a piano, a guitarra. Y creo que me gustaba, pero lo dejaba, ¿o?
1: Sí, pues.
0: Que con un TDAH no diagnosticado, como te decía, pero dejaba una cosa no terminada, entonces, pero me compré una batería. Y ahí sí me engasé, ¿vaos? Me gustó un montón. A la gran, tenía tal vez unos 11 años, tal vez.
1: ¡A la madre!
0: Tengo rato de estar echándole ahí a la bataca. Y de ahí, pues, estuve tocando en varias bandas, ¿vaos? Estuve, bueno, primero en la iglesia, ¿vaos? Ahí es donde empecé a tocar. Creo que muchos músicos empezamos tocando en la iglesia. Y de ahí, pues, un montón de bandas, ¿vaos? Así desde jazz hasta tuve una banda una vez que, a la gran, desde tocamos Screamo.
1: ¡A la madre! ¡Qué alegre!
0: Imagínense. Ajá. Imagínense, Paco Emo. No, tampoco tuve tanto pelo nunca.
1: Cabal. Dicen acá, ya nos están escribiendo en el chat de YouTube también. Dicen, suban más canciones de Spotify. Me imagino que hablan de Mortero, pero yo también lo traje porque Señor Juan es una banda de reggae donde Paco toca la batería y también canta. Y están el próximo mes. Pero, vamos a pasar ahorita a la dinámica que tenemos lista para la gente linda. Y después vamos a hablar ya de todos nuestros eventos que se vienen. Esta semana, claro. Porque yo también tengo show mañana. Vamos a estar hablando de eso, pero yo hice una pregunta a través del Instagram y le voy a hacer una pregunta ahorita a la gente que nos está escuchando en la radio. ¿Qué poder escogerían ustedes de ser posible? Y lo que nosotros tenemos que hacer es ponerle una condición a ese poder. Por ejemplo, Andrea Henry, antes de irse, me dijo que a ella le gustaría teletransportarse. Entonces yo le dije que está bien, su poder está muy bien, pero solo se puede teletransportar a Misco. Solo a Misco. Solo cualquier lugar que esté entre las fronteras misqueñas es el único lugar al que ella podría teletransportarse.
0: Así y zona roja de Misco.
1: Exacto, y solo zona roja. Solo zonas rojas.
0: Donde todavía no ha puesto asfalto aquí.
1: Cabal. Donde no hay agua, todo Misco.
0: En cualquier lado. Eso amplía un poquito más las posibilidades.
1: Exacto. Así que ustedes díganos qué superpoder escogerían y nosotros les vamos a poner una condición. Empezamos con el primero, dice.
0: ¿Qué dice?
1: Poder hablar con los gatitos, dicen aquí. Que tu superpoder sea hablar con los gatitos.
0: Está bien.
1: Ahora le tenemos que poner una condición a esto.
0: Va.
1: ¿Qué dirías?
0: Yo diría que poder hablar con los gatitos. Pero solo con los gatitos serviles de las empresas.
1: ¿Solo qué?
0: Con los gatos, así de las empresas. Así los gatos de las empresas. Okay. No los que vienen las empresas. Así como que el genio te entendió mal, vamos.
1: Empresariales, decidos. Puedes hablar con los gatos, pero solo de temas sexuales. Solo pueden hablar de sexo. Es la única cosa en la que pueden interactuar ellos.
0: Así. Puedes hablar con los gatitos, pero tenés que maullar toda tu vida.
1: pero el tipo de comunicación no son ellos palabras, sino vos maulleo. Ahí está. Eso está muy bueno. Ahí está. Lo vamos a responder. De hecho, puedes hablar con los gatitos y vamos a ponerle aquí sí, pero solo ellos. Sí, pero solo maullás. Ahí está.
0: Está.
1: Sí, pero solo maullás. Ahí está. Perfecto. Ya se lo enviamos.
0: Ya, sin español,
1: nos mandan aquí. Mira este meme, dicen acá. Antes cuando cantaba Screamo y el cuate lleno de pelo. Ahora que es estando pero ya pelón. Así es el estando.
0: Sí. Eso pasa por dedicarse a la vida artística. ¿Vamos?
1: Ajá, exacto, exacto. Ese es el problema. Dicen acá, estornudar muy fuertemente. O sea, sí que estornudás y mandás las cosas a volar.
0: O sea, si lo miramos como un superpoder, bueno, de estornudar muy
1: el
0: fuerte.
1: Superpoder del estornudo sónico, digámosle. Un estornudo supersónico. Sónico. Estornudo supersónico. Yo te iba a chu y se va así, fra, el país. Así queda Haití de una vez. Estornudo en la ciudad de Guatemala y se vuelve Haití. Así.
0: Va.
1: Eso. Y hay que ponerle una condición. La condición sería. Sí, puedes tener tu estornudo supersónico, pero cada vez que estornudas también se te sale un pedo supersónico.
0: Ahí está, eso
1: ¿qué
0: sí.
1: ¿Qué tal?
0: Está, me parece.
1: ¿Qué tal? ¿Te parece esa? ¿Esa está buena?
0: Buena.
1: Va,
0: está bueno,
1: perfecto.
0: Está
1: pero solo, salís volando como con la fuerza sea de los dos lados igual.
0: Es para que te haga resistencia.
1: Para que te quedes ahí, porque si no te vas.
0: Te vas para atrás.
1: Ahí está, te vas a ir para atrás.
0: Física, muy bien. Ahí estás.
1: Cuestión de física básica, Paco.
0: Obvio.
1: Buenísimo. Dicen acá, el estornudo te sale por delante y por detrás.
0: Ahí está,
1: buenísimo.
0: Explicado técnicamente.
1: Va, ya nos empezaron a mandar mensajes aquí en WhatsApp. Dicen, el poder de leer las mentes.
0: ¡Hala!
1: Tenés el superpoder de poder leer la cabeza de alguien, entonces la condición sería
0: que las escuches todas al mismo tiempo.
1: Ahí está, ahí está. Leer mentes, sí, sí, pero escuchas todas al mismo tiempo, correcto.
0: ¿Y cómo las seleccionás, va? O sea, también.
1: No puedes seleccionar.
0: No, hay que tener. Ajá, no puedes seleccionar a quién.
1: Ajá, exacto, entonces, exacto. Sí. Dicen acá, ando que me tomo hasta el agua de los floreros. Ah, no, porque estábamos hablando de formas de decir que andas, sí, que andas bolo. También. Bueno,
0: algo tarde, ¿va?
1: Ya está el Paco aquí hablando de reggae. Sí, no sé. Dicen también, te sale por delante y por atrás. Lo mismo que. Sí, sí, sí, manden un superpoder. Manden su superpoder, muchacha, ahí está. Dice. Ahí está, espérate, también le ponen otra. Leer mentes, pero solo de bebés.
0: No, qué bonito, así muy bonito. Ah, no tienen todavía malicia. Vamos.
1: Google nada.
2: Quiero teta. Ay,
1: mami. Chichi.
2: Popó, al escuchar popó.
1: Sí. Sí, escuchar popó a cada rato. Sí. Tener el poder de cambiar de sexo, dice.
0: Pero.
1: Poder cambiar de sexo, poder cambiar de hombre a mujer, de mujer a hombre, me imagino que varias veces en el mismo día, sin limitaciones, pero...
0: Te tenés que quedar, depende cómo cambias de sexo, una semana, así.
1: Ah, ok. Ajá. Ok.
0: Hay que planificar.
1: Te puedes cambiar de sexo, pero durás una semana así, ahí está.
0: Ahí está.
1: Pero durás una semana con tu cambio.
0: O sea, si no te gusta, valiste.
1: Sí, valiste mal. O sea, si esta semana necesitas regresar a ser hombre porque te pasaste a mujer, te tenés que aguantar.
0: Te rapas.
1: Y si te pasás a mujer y esa semana menstruabas, te toca.
0: Te toca.
1: Te toca sufrir el dolor. Correcto. Ahí está. Ahí está
0: la transformación.
1: Ajá. Pero tenés los rasgos físicos inversos, dicen. Cuando te cambias a hombre, pareces mujer. Y cuando te cambias a mujer, pareces hombre.
0: Ah, bueno, es que conozco un parasiva, vos. No está superpoder, va. Es algo cotidiano también. Pues sí, va, vos. Es que he visto algunos que dicen
1: así. De mí no vas a estar hablando, Paco Velázquez. De mí, con el pelo largo de espaldas, no vas a estar hablando, mano.
0: Está muy feo para ser mujer y está muy bonito para ser hombre, ¿va?
1: Cabal, pero tenés, ajá, pero tenés como mujer el mentón así marcado, así marcadísimo.
0: Así la gran mandíbula, ¿va?
1: Cabal, la gran mandíbula y como hombre tenés mucha chicha.
0: O si no, puedes cambiar de sexo, pero la cara no te cambia. O sea, mujer con cuerpo de hombre y hombre con cuerpo de mujer.
1: Ajá, ahí está, tenés los rasgos completamente.
0: Hay que pensarla bien, vaos.
1: Aunque leer mentes de bebé sería muy interesante, dicen acá.
0: Ah, bueno, también, vaos.
1: También por no, yo no creo que interesante no sería la palabra. Yo no diría interesante, diría divertido. Sería divertido, ajá. Pero interesante no es como que vas a escuchar la mente de un bebé y el bebé. Ajá. En 1994, cuando en Myanmar sucedió, ¿entendés? O sea, no.
0: Ajá, no, ajá, eso sí también por interesante no podría ser, ¿verdad?
1: Exacto. Dicen sí, acá, super velocidad.
0: ¿Para qué?
1: Tener super velocidad, sí. Puedes moverte muy rápido, como Flash.
0: Bueno, moverse,
1: como Flash, okay. ¿Va? Sí. Muy movilidad a pie, definitivamente. Te evitarías el tráfico. Podrías hacer vueltas, así ir al súper y regresar rapidito a tu casa. Todo eso está bien. Pero tu limitante es que... ¿Qué? Espérate. Super velocidad.
0: No para pensar ni para responder, pero sí.
1: No para pensar.
0: Ahí está. Cabal. Puedes moverte muy bien, pero puedes pensar muy lento. O sea, así como. Y agarra rápido. Muy bien.
1: Como nosotros ahorita, ahí está. Nosotros no tenemos super velocidad, solo tenemos el obstáculo de no poder pensar bien. Ahorita.
0: Eso puede ser algo muy ejemplificado.
1: Está bien, aquí nos ayuda. Lo bueno es que aquí tenemos ayuda. Dice, tenés super velocidad, pero a velocidad normal sos inválido.
0: ¿Y a qué horas escoges que ser super veloz? O sea, depende.
1: Lo activas, me imagino que es como correr, ¿no?
0: Bueno, sí, va.
1: Es como correr, como cuando activas los músculos para correr.
0: Ajá. Bueno, pero imagínate si estás en una silla de ruedas, o sea, va a ser una velocidad de la gran chucha. Pero
1: también, ¿sabes? Bueno, tendrías que agarrar las rueditas así con cuando las agarres con fuerza, así lo tires para adelante, ahí agarras super velocidad. Si lo agarras normal, te vas normal. ¿va? Ajá. Tiene como, que ser
0: como pues del Shark Xavier y Flash, ¿va?
1: Ajá, tiene que ser convocado, tiene que ser convocado de alguna forma. Dice, super velocidad, pero solo en las manos.
0: Ah, bueno.
1: Súper velocidad, pero solo las manos pueden ser súper rápidas. Bueno, pues, el resto del cuerpo,
0: fresh. Está bien. Ah, bueno, pero podría, imagínate, trabajas en un casino.
1: Sí, no, o sea, podrías volverte millonario con eso. Ajá. Así, multimillonario.
0: Va. Y no solo en las manos, va, es solo en dos dedos.
1: Solo en dos dedos.
0: Así como que estás cambiando dólares.
1: Solo en dos dedos, cabal.
0: Vos puedes escoger qué dedos.
1: Vos escoges qué dedos. Yo sí serían estos dos. Yo sí serían estos dos. ¿Verdad que va? Super fuerza y super velocidad.
0: Está bien, me parece. Eso ya son 3-4 superpoderes.
1: Nos vieron un montón, así que tenemos que acelerar. Tenemos que acelerar, igual que el inválido, digo aquel. Poder vencer a cualquier persona en un combate mano a mano. O sea, combate, cualquier cosa que sea una pelea física, es que vas a ganar, definitivamente.
0: Pero solo en pulso chino.
1: Solo en pulso chino. Solo en pulso chino, ahí está. Ajá, o sea, ajá. Poder vencer a cualquier persona en combate mano a mano, pero... pero tiene que estar desnudo. Solo cuando estás desnudo. Ajá, solo cuando estás desnudo. Ajá. Solo se activa tu superpoder si estás desnudo. Ahí está.
0: Ahí está.
1: Ahí está. Ya. Entonces ahí
0: ya,
1: te
0: ya puedes... Ya la pensás. Ajá.
1: ¿Verdad? Sí, porque el jiu-jitsu va a ser raro.
0: Ahí está.
1: Va a ser bien incómodo el jiu-jitsu, la verdad. Va a ser raro. Las llaves van a ser así como...
0: Eso es limitante.
1: Está bueno, está. Para activar velocidad, apretás el cutete, dicen aquí. Para activar la velocidad.
0: Bueno, pero una parte puede ser un método de seguridad, vamos.
1: También funciona como método de seguridad, correcto. Dicen acá, cambiar de sexo, eso ya lo leímos. Dicen super velocidad, pero solo para hacer popó.
0: Bueno, eso sí sería un superpoder para muchos, ¿verdad? Oye,
1: va para mí, mano, para mí. Sí, mira,
0: no comerías fibra.
1: Yo ayer fui al baño 4 veces y lo celebré. O sea, legítimamente llegué a la casa y fue como, hay que celebrar, hoy es día de fiesta. O sea,
0: como día de pago.
1: Es un día festivo, es un día como de pago, correcto. Eso simplemente no pasa, va. El poder de hablar cualquier idioma.
0: Pero solo en malas palabras.
1: Solo en malas palabras. Ahí está.
0: Solo malas palabras.
1: Ahí está, pero solo malas palabras. Ajá, solo lenguaje vulgar. Solo lenguaje vulgar. Solo lenguaje vulgar. Ahí está, excelente. Yo les estoy mandando ahí para que sepan su limitante. Pero se activa cuando estás desnudo. Era la persona que quiere vencer a alguien en un combate a mano a mano.
0: Que eso también podría ser para el que quiere hablar muchos idiomas, ¿va? O solo cuando estás desnudo. Bueno,
1: solo cuando estás
0: desnudo. Eso serviría también en una playa nudista también, ¿va? O
1: sea, sí. Dicen acá, es que me atrasé. Dicen, pero pareciera que solo cambiaste de ropa. Dicen acá, pero no más de 100. Ah, super velocidad, pero no más de 100 metros, dice. Solo 100 metritos.
0: Pero sí, porque te van a mandar a traer los mandados a la tienda.
1: Puedes hablar cualquier idioma, pero solo extintos.
0: A la
1: sí, solo sumerio, ahí, solo latín.
0: Arameo.
1: Arameo.
0: Así.
1: Torimel.
0: Solo en gregoriano, va.
1: Solo en gregoriano, va. Solo.
0: No, canto, pero al final no sé si es un idioma o si es una lengua. Es un
1: canto. Dicen acá autismo. El autismo no es un superpoder, compadre. Bueno, pero, autismo, pero. Pero solo. Bueno, no sé, es que esto está muy difícil. Vamos con otro. Ser invisible. Bueno. Ser invisible, pero solo a los ojos de los que te gustan.
0: Eso no es un superpoder. Superpoder es anécdota, muchachos.
1: Esa es una super maldición, vos.
0: Así es lo que es. Invisible solo a los que. Solo los que te quieren, va. Cuando te agarran cariño, todo es invisible.
1: Le pongo acá a la persona que me dice que le gustaría vencer a alguien en un combate mano a mano y le digo, pero se activa solo cuando estás desnudo. Premio doble, vemos. Podés hablar cualquier idioma, pero no elegís cuándo.
0: Ah, la gran, bueno, eso está bien.
1: Ya ahí está.
0: Bueno, que yo tengo un par de cuates que cuando están con un par de tapis ya te hablan lo que
1: te sea, ponen a hablar mandarín, mis compas. Chong, ching, chong. Xing, xing, ping. Ahí está Xing, xing, ping.
0: Ah, sí.
1: Está Xing, xing, ping. Ahí lo tenemos, cabal. Ahí estábamos jugando el quién soy. Dicen acá, ser invisible, pero solo en la oscuridad total.
0: Bueno, también hay unos cuates que no se miran así en la oscuridad, vamos. Se pasaron de morenos de todo este.
1: En oscuridad.
0: Reíte.
1: Los dejaron un par de días.

0: Más, vamos, en el sartén. Ay, no, hombre.
1: Puros platanitos fritos.
0: Puros platanitos, show. Va, teletransportación, dice acá.
1: Ah, pero ya.
0: Pero otra condición. Otra condición.
1: De la teletransportación.
0: Puedes teletransportar. Yo le dije a Andrea que podía teletransportarse, pero solo a Misco. Solo lugares misqueños.
1: Va.
0: Te teletransportas, pero.
1: Solo.
0: Cada vez que te transportas, apareces desnudo. No, eso lo vi en The Voice.
1: Va, cada vez que te teletransportas.
0: Ajá, ahí está.
1: Aprendes a hablar. No. Cada vez que te teletransportas, perdés una parte del cuerpo.
0: Uy, mira. Ajá. Pero una parte. Va, puede ser un dedo.
1: Chiquita. No, se te achiquita una parte del cuerpo.
0: Se te achiquita una parte del cuerpo.
1: Un pie, una oreja, ¿va?
0: Ajá.
1: Vale, eso puede ser.
0: Ahí está. Me gusta este. Ser invisible. Pero solo en las fotos, dice.
1: Ah, eso está bueno,
0: Solo en las fotos.
1: Que
0: solo ahí. En las fotos, Simón. Vos, pero vos no estás. Vos estabas ese día, yo ahí estaba, pero no estás en la foto. Vos porque no sabes mi superpoder, hombre. Ah, vos porque no sabes mi superpoder, papito, hombre. Ay, o sea, Dios.
1: Que se llama el ninguneo intenso, a vos.
0: Ay, Dios. Dicen acá, ¿qué otro? Dicen, hablar con los animales marinos.
1: Bueno, hablar con los animales marinos, pero no puedes nadar.
0: Ah, bueno,
1: pero puedes ir ahí a ver a Shamu, a vos.
0: Sí, pues, o sea, solo que estés en la orilla, como del mar, ahí platicando con ellos, pero no puedes meterte al agua. No puedes nadar.
1: Sos hidrofóbico.
0: Hidrofóbico. Ah, no. Va, puedes hablar con los animales marinos, pero solo cuando estás bajo el agua.
1: Va. Bueno, sí.
0: Entonces, ahí te jodería porque puedes comunicarte todo lo que querrás, pero, o sea, tu respiración funciona igual. ¿Va? O sea, tenés que salir a tomar aire. Entonces solo te da chance de platicar un cachito. Te da chance de, ¿qué onda? ¿Cómo vas? Bien. Vaya, tengo que ir por aire vos porque está.
1: Pero hay WhatsApp ahí, solo lo vas a sapear, ¿vale?
0: Cabal.
1: Como un reel, va, ya estuvo.
0: Y te compré un teléfono vos, Delfín, mira de una vez ahí. Para que echemos el chat. Va, ¿qué otro? Dicen acá, poder detener el tiempo.
1: Ah, esa está buena. Creo que todos hemos querido eso alguna vez.
0: Sí, en algún momento.
1: Pero.
0: Me han dado ganas. Va, pero.
1: ¿Puedes detener el tiempo?
0: Pero solo. Vamos a ver. Detener el tiempo es una cosa bastante interesante. Recuerdo que había una serie cuando era niño sobre un niño que podía detener el tiempo. No me acuerdo cómo se llama. Si alguien sabe qué serie estoy hablando. Tenía como vibra de los Teletubbies, la onda. Sí, era bien rara. Era como, ¿cómo se llama eso? Dreamcore, le dicen ahora.
1: Ah, sí.
0: Es como, como temática de sueños. Ajá. Como que de repente así. Dicen acá, hablar con los animales marinos, pero solo en peceras. Dice.
1: Ah, bueno,
0: solo en peceras.
1: A la gran todos así. ¡Sácame!
0: Solo sufrimiento, cabal.
1: Llevo aquí 6 meses.
0: Vamos a ver, dice, detenés el tiempo, pero vos también te detenés. Recibe el poder más inútil del mundo, maje.
1: Pues también yo creo que muchos tienen ese poder, fíjate. O sea,
0: sí, va.
1: Sí, ajá.
0: Sí, de quedarse quedado, ¿sabes?
1: Eso se llama quedarse quedado.
0: De detenerse con todo inmundo, dice.
1: Cabal.
0: Bernardo y su reloj. Así se llamaba la serie. Oh, yo creo que es esa. Ajá, sí, porque era.
1: Ay, yo pensé que era un chiste.
0: Era reloj chiste el de. Ahí está, Bernardo. O sea, se llamó igual que el presi. Se llamó igual que el presidente. El cuate, no me acordaba. Sí, ese es exactamente. Bernardo y su reloj. Muchas gracias, Dios. Mano. Muchas gracias.
1: Era así live action con gente, de verdad, ¿no?
0: Sí, era live action. Era un chavito. Era un patojo que tenía su reloj y podía parar el tiempo. Pero es que era bien, bien dreamcore. Era bien. Por eso es que te digo, cabal, lo de los Teletubbies, mira. Por esta imagen cabal que estoy viendo ahorita, donde ya viste, es como que salió un arco iris.
1: Ajá. Por eso Bernardo.
0: Ahí está, ¿ves? Bernardo y su reloj. ¡Hala, qué recuerdos! Dicen acá, sí, mano, no sé por qué me cayó el 20 ahorita de esa. Va. Podés detener el tiempo, pero. ¿Se te ocurre algo?
1: Sí, pero. Ah, no, detener el tiempo, te hacen una serie, pero nadie se acuerda de
0: ella. Pero nadie se acuerda de ella. Pobre pato. Pobre Bernardo.
1: Vale, es un superpoder que ya no tiene Bernardo.
0: Ahí está, va, vamos a ver. Vamos a ir cerrando este segmento. Bueno, dice: bueno. Poder volverme invisible cuando quiera. Ah, bueno, invisibilidad, ya la vimos, ajá. Ya dijimos. ¿Cuál otro se te ocurre? ¿Qué otro superpoder existe? El superpoder de volar, ¿verdad? Pero solo puedes volar a la chingada.
1: A la chingada, cabal. Solo cuando te dicen que
0: volar. Esa es tu condición, correcto. Ajá. Esa es la condición. Tenés que volar, pero de aquí, ahorita. Ajá, hacia ahorita. Podés volar, pero cuando volás, solo puedes volar a 10 metros de altitud.
1: Ah, esa es una buena limitante.
0: 10 metros de altitud.
1: Bajémosla en 5, pues, para que sea más
0: yuca. 5, peor.
1: En 5.
0: 5 metros. O sea, solo como para el techo de acá, digamos. Ajá. Eso es todo. O sea, no puedes acercarte a aviones, no puedes hacer nada de eso.
1: No, eso es una buena
0: limitante. Dice, puedes volar, pero nunca volar huevo.
1: Eso sería también algo difícil, ¿verdad? Si está complicado.
0: Eso estaría muy complicado.
1: ¿Qué escoges? ¿Qué escoges? ¿Volar por los cielos o volar?
0: No, así mejor nadota, dice.
1: No, así no quiero.
0: Así nada. Ya no me, así mejor. Ya no volar, huevo, increíble. Dicen acá, pero salís a una dirección al azar.
1: Ah, o sea, no te puedes controlar.
0: No.
1: Volás, pero
0: ¿a dónde? Volás, pero no controlás ahí. Exacto, a dónde te lleva el viento. Correcto.
1: Ah, eso está bueno.
0: Según la dirección del viento. Sí. Si andás ahí en zona 4, donde los vientos son bien raros. No sé si te ha pasado que caminas en las calles, no sabes en qué dirección va. Ajá. Se siente como en todos lados. Hay pequeños torbellinos que se hacen de hojas ahí.
1: Ay, te sacan y apareces
0: en el solo.
1: Hay guajitos, vaya.
0: Pura Mary Poppins con la sombría, ¿no? Sí. Dice volar, pero como eres piloto, dice, ah,
1: otro superpoder como el de parar el tiempo y que vos te pares también, ¿va?
0: No te sirve de nada. No te sirve.
1: Puedes volar, pero solo recibiendo el curso de aviación.
0: Solo recibiendo, solo completando tus horas. Solo completando tus horas de aviación.
1: De vuelo, ¿va?
0: Eso está buenísimo. Bueno, Paco, vamos a pasar de segmento. Tenemos un video, un video que les quiero enseñar también. Tenemos un video porque quiero saber tu reacción. Pero en estos momentos se nos fue el señor de cabina. Así que aprovechemos de una vez. Yo mañana tengo show de comedia. Yo mañana tengo show de stand-up, señores. Mañana voy a estar en La Resortera. El show comienza a las 8 de la noche. Es un show completamente de stand-up. Voy a estar junto con Brian Guerra, Luzwin Godoy y Giovanni Chajil. ¿Qué eventos tenés ahorita que vengan?
1: Fíjate que ahorita de stand-up este mes estamos... Ahorita vamos a apartar fecha en La Resortera con el Darwin. Pero el 29 de agosto tenemos toque con señor Juan.
0: Ah, perfecto.
1: Ajá, ahora sí estamos, ya regresamos. Nunca nos hemos ido, la verdad, pero sí queremos hacer un buen showcito. Ya, mira, hemos tenido el problema de que hemos avisado con poco tiempo de anticipación los últimos que han salido así como que emergentes. Somos tan under.
0: Sí, es que somos under. ¿De qué están hablando?
1: Dentro de 2 horas ahí toquen.
0: Ajá.
1: Entonces, cabal, ¿verdad? Entonces llegan los que miran. Pero ahora sí, ya con anticipación, el 29 aparte en la fecha, en el Club de la Serpiente, zona 15, a las 8 de la noche. 50 preventa, ahí les vamos a dar la información. Y 75 en taquilla. Entonces, ahí sí que no me el reggae. La verdad es que sí, pues estamos ahí, somos varios que estamos en la escena, no tanto como antes, pero sí hay que volverla a levantar.
0: ¿Verdad? Por supuesto, es sábado, ¿verdad?
1: Sábado.
0: Es sábado 29. Yo sí les quiero dar una recomendación. Yo sí quiero, hoy se puso la de flores el Paco, porque le venimos a tirar flores acá a la radio. Paco tiene, señor Juan, tiene un disco que se llama Consciente y Proponiendo. Yo siempre lo he dicho muchas veces, mejor dicho, que es el mejor disco de reggae que hay en Guatemala. Es el mejor disco de música que hay en Guatemala, en general. O sea, no hay otro disco que a mí me guste más, que suene mejor, que tenga canciones tan épicas, la letra, los sonidos. Yo les recomiendo un montón que busquen qué canciones tienen en YouTube de ese, o están todas.
1: Gracias, Olivercito. Mira, pues la verdad es que sí, bueno, el disco salió en el 2011.
0: Ajá,
1: ahí va ratos, pero como te digo, como...
0: Completamente relevante para el día de hoy. Las letras también siguen siendo muy relevantes.
1: Fíjate vos que, bueno, es que vivimos en una situación en Guate que creo que siempre están vigentes, ¿va vos? O sea, nosotros siempre tratamos como que en señor Juan hacer canciones de conciencia, de conciencia personal, de introspección, y también ahí sí que de protesta también contra todo el sistema, ¿va? Entonces,
0: ¿dónde está mi banda que le gusta el reggae? Repórtense ahí, favor, hombre, en el chat, manden mensajito. A mí me gusta el reggae y miramos si nos vamos a ver ahí ese 29 de agosto. Pero yo voy a andar ahí. Yo aparté la fecha, yo voy a andar el calendario. Entonces, si de repente quieren conocerme, no sé, si ya que la gente que me escucha aquí en la radio y todo, si de repente quieren ahí echar la platicada mientras escuchamos música y todo, cáiganse este 29 de agosto.
1: Mira, queremos dar 2 entradas.
0: Ajá, entonces, perfecto.
1: Para que la Mara ya escriba.
0: Perfecto, todo, buenísimo.
1: Y ahí la sorteamos y todo para que se lleguen. Entonces,
0: excelente.
1: Y pueden encontrar nuestra música en YouTube. Estamos más que todo como señor Juan.
0: Ajá.
1: No, ya pronto vamos a estar en Spotify y en todas, pero busquen búsquennos como señor Juan Reggae. Están las canciones, bueno, está Mi Gente Llora. Bueno, la verdad es que todo ese disco, casi todo.

0: Están subidas ahí.
1: Y Sanpedrana.
0: Sanpedrana también. Bueno, Sanpedrana es la icónica, ¿verdad?
1: La icónica, mi hermano, por supuesto.
0: Y bueno, también en Spotify tenemos un proyecto que se llama Rebelion, que pues tuvimos hace varios años también con un cuate salvadoreño, se llama Rasfortis. Un saludo hasta El Salvador.
1: Excelente, saludos a tierra buquelense.
0: También ahí estamos como Rebelión, así se escribe Rebelión, y pues ahí van a encontrar las canciones.
1: Perfecto. ¿Alguna vez escucharon a Doctor Satío, dicen acá?
0: Sí, no, claro, por supuesto. Sí, estuvimos ahí rondando también, hicimos una medio girita, nos fuimos a un festival tocando con aquel, fíjate, todos ahí con Doctor Satío. Nativo.
1: Sí.
0: Sí, un gran brother, la verdad. Así, ahí le mandamos un saludo y un abrazo también.
1: Por supuesto que sí.
0: Es parte de todo este movimiento. Vamos a que sigue también vigente con Nativo.
1: En cuantos toques de doctor Sativo, no andaba uno. Mira, cuantos toques de token selecto no andaba ahí uno, siendo menor de edad. Oh, Dios.
0: Yo sí. Cabal, se ponía bigote postizo para que
1: en mis tiempos de andar en la maga ahí, bien chiquito y toda la onda. Sí. Dice: a mí me gusta esa onda del reggae, pero no ando en guate esa fecha. No tengas pena, que igual van a haber más fechas, pero claro, si de repente para esa fecha pasa algo todavía, porque falta tiempo, y llegas a estar aquí, ahí voy a andar yo, señores. Entradas gratis para el concierto de señor Juan. ¿Pases dobles? ¿Son pases dobles?
0: Vamos a hacer dos entradas diferentes,
1: ya se las saben, manden ahí, escríbanme, señor Juan, así me tienen que escribir, señor Juan, y nosotros ya solo les pedimos los datos y ahí te los paso. Nítido. Y los tenés en un listado. Listo. Y ya.
0: Ahí hacemos ahí.
1: Perfecto. Y para entradas para el show de mañana, ya no regalo porque ya regalé unas esta semana, pero igual los invito, y si quieren ir, lo que les puedo ofrecer es un 2x1 para que vayan a su show de stand-up mañana.
0: Por supuesto.
1: Se vayan a reír también.
0: Ahí vamos a estar también.
1: Se van a echar la risa, la carcajada, la cuestión ahí, todo esto. Jijiji, jajaja. Todo lo demás, señores. ¿Qué más dicen acá? Señor Juan, ya nos enviaron aquí el primer mensaje. Ya se fue la primera entrada.
0: Los más vivos y las
1: cabal,
0: más vivas.
1: Sí, aquí. Ah, no, aquí es los que estén escuchando y los primeros que se animen a mandar el mensaje aquí.
0: Por supuesto,
1: mándame tus datos, por favor, para que los tengamos ahí. Miren.
0: Buena vibra, mucha, la verdad es que sí. Tenemos canciones nuevas también. Estamos ya grabando. Mira, hemos tenido en la historia del señor Juan varias canciones que no han salido a la luz, pero ahorita las vamos a empezar a sacar. Ya estamos grabando también. Julio Rutz está ahorita, pues también de vocalista del señor Juan.
1: Ok,
0: entonces,
1: perfecto.
0: Ya estamos haciendo un nuevo material, entonces...
1: El buen Julio Rutz, ya platicamos ahí un rato, ya tuve el placer de conocerlo bien, platicar con él, excelente persona, buenísima gente.
0: July, saludos.
1: Dicen acá, yo escuché un disco increíble del Doctor Sativo, llegó a mis manos porque unos brothers se lo encontraron en un regreso a Pana y les cambió un disco por un podillo, dice. ¿Un podillo?
0: Un podillo es que es chapetón.
1: Ah, podillo.
0: Yo sí entendí.
1: Un podillo, dice acá. Ahí está. ¿Qué están hablando?
0: Era un pocillo, vamos.
1: Sí, es que igual, igual el de arriba dice: ¿y cuántos toques? Ja, ja, ja, ja.
0: Cuando hay toque.
1: Así de mi gente. Dice: ya me enviaron los datos de la persona, así que ya se fue la primera entrada. Señor Juan, es lo que tienen que escribir ustedes para tener una entrada gratis para este 29 de agosto.
0: Sábado.
1: Ojo, 29 de agosto, 29 de julio, sí. No, porque eso fue ayer, ya pasó. Correcto. Entonces ya no sería posible, físicamente posible, ya no es. Hablemos un poquito de ese rollo, me dio muchísima curiosidad. Canciones inéditas, entonces, canciones no sacadas.
0: No, exacto.
1: ¿Por qué? O sea, ¿cuál es el proceso para decir de repente, yo siento que esta no? ¿Y qué ha pasado? ¿Alguna historia que tengas alrededor de eso?
0: Mira, la verdad es que, bueno, hemos tenido varias historias porque hemos sacado un montón de rolas, hemos hecho, pero... Ajá. Por diferentes situaciones, bueno, tuvimos un tiempo también que estuvimos con un vocalista, Mateo, ¿te acuerdas? ¿No te acuerdas?
1: Con Aitrol, sí, por supuesto.
0: Pues fíjate que
1: ahí fue cuando los conocí, ahí fue cuando conocí cada consciente proponiendo, todas las canciones están él, y es que lo que decía es que el cuate escribe hermoso,
0: es muy bueno.
1: Escribía súper bien.
0: Pero lastimosamente hicimos varias canciones, hicimos casi una producción completa, y pues al final pues cada quien tomó su rumbo y no salieron las canciones, vamos. Uh-huh. Luego también teníamos otras más que habíamos sacado, que no las incluimos en el disco de Consciente y Proponiendo, teníamos la idea de sacar otras canciones, esas las incluimos en el proyecto de Rebelion.
1: Ajá.
0: Pero digamos, ahorita con señor Juan teníamos como unas tal vez 6 canciones que ya habíamos grabado en el tiempo de pandemia. Pero lastimosamente, donde estábamos grabando, teníamos un estudio y que sí que se entraron un día, vamos, que dijeron, ay, no hay nadie, ay, tomemos, llamémonos esto. Uh-huh. Unos amigos de lo ajeno, vamos.
1: Ah.
0: Nos vaciaron el estudio, vamos.
1: Vaciaron entonces, el estudio. ¿Cuándo fue esto?
0: Ah, eso fue en pandemia, cabal.
1: Ay.

0: pandemia. Hace 6, 5 años. La gente andaba con necesidad, pero tampoco es para eso.
1: Con hambre, pero tampoco tan abrazados. Pero ya los perdonamos, ya vamos
0: a hacer. Cabal, a la madre.
1: Entonces, ahorita pues ya estamos empezando a grabar y el proceso, pues al final es. Todas las queremos sacar, babos, al final de cuentas. Pero como el proceso como es también de exposición y de meterse a las redes, al final pues ahorita pues creemos que ya es el momento de sacarla, vamos, porque
0: por supuesto
1: ya es tiempo de.
0: Qué buenísimo, qué bueno que no se queden con de brazos cruzados tampoco y que decían en algún momento, o sea, tiene que salir. Tienen pues que salir porque tienen que salir.
1: Cabal. Entonces, incluso la semana pasada estuvieron el Julio Rutz y Sam en el estudio, allá con Perea también, ahí grabando unas chivitas. Y
0: pues, ay, ya, qué bonito. Qué bonito, qué buenísimo. ¿Cuál ha sido la rola con la historia más curiosa para vos en cuanto a su nacimiento? A la hora de armar canciones, ¿cuál dirías vos que tenés algún recuerdo grato de repente, alguna canción de decir, esta salió porque... Va, aquel se ocurrió esto, a mí se me ocurrió el otro. ¿Hay algo curioso que haya pasado en alguna de las creaciones de las canciones de señor Juan?
1: La verdad es que mira, la mayoría de las canciones se las fuma Sam. Aquel es el que echó las canciones también. Ajá. Hugo, que pues también era nuestro bajista, también se escribió un par.
0: Ajá.
1: Fíjate vos, yo creo que tal vez Sam Pedrana.
0: ¿San Pedrana?
1: San Pedrana, porque fíjate que San Pedrana habla, bueno, para los que si lo van a escuchar, búsquenlo ahí en YouTube, San Pedrana, señor Juan. Uh-huh. Bueno, tiene que ver con San Pedro de la Laguna, vamos.
0: Correcto.
1: Entonces, esa nació allá, vamos, nació en el lago. Entonces creo que al final de cuentas sí nos inspiramos en toda la vibra del lago, vamos. Y yo creo que eso fue como que lo más inspirador, porque muchas han salido, digamos, de cuestiones que han pasado en ¿cómo se llama? En Guate, vamos. O sea, cuestiones políticas y todo. Sí, van a escuchar. Pero realmente creo que San Pedrana es como que la historia más, como que más emblemática, vamos, de haber creado esa canción como tal.
0: Porque, por San Pedro.
1: Ah, por San Pedro, vamos, al final de cuentas, por San Pedro de la
0: Laguna. ¿Sam escribió la letra?
1: Sí, pues San Pedro.
0: ¿Sí? Ajá. Ah, perfecto. ¿Y escribe la mayoría de las letras?
1: Sí, la mayoría de las letras también.
0: ¿Cuál has escrito vos? ¿Cuál te recordás que?
1: Fíjate que bueno, yo he colaborado con algunas, digamos, bueno, Nada es para siempre, que también esa le escribió más que Hugo le escribió algunas ideas con otras. Y pues la verdad es que sí, pues más que todo, digamos, Sam las ha escrito. Y cada quien ponemos nuestros aportes. En la parte musical creo que es donde más que he colaborado yo, digamos. Ajá.
0: Pero, digamos,
1: en las de ahorita sí. Sam y musicalización por toda la banda, vamos, que empezamos, no, que hagamos esto.
0: Excelente, ¿verdad? Qué bonito, qué excelente estar entrevistando a alguien que yo realmente conocí mucho antes de la comedia. Comedia, te conocí en un escenario. La primera vez que escuché reggae en vivo, realmente, en vivo, o sea, de calidad. Fueron a ustedes abriendo el concierto de Dred Maray.
1: A la gran, sí es cierto.
0: Que se cobraron como 35 quetzales para yo poder ver a Dred Maray antes de que se volviera mega ultra famoso, señores. Sí,
1: es que era bien barato los toques antes, ¿vale?
0: Antes sí.
1: Y lo que sí es de que, o sea, nosotros ahí, la Sammy y la producción y todo, trajeron a varias agrupaciones así importantes, ¿vale? Y no eran tan caras las entradas, ¿vale? Que ahora la gran se va hasta arriba.
0: Dios mío.
1: Pero sí hemos tenido la dicha también de tocar de abrirles a pues casi que a todas la mayoría de bandas emblemáticas de Latinoamérica, vos, y entre otras. Entonces, pero sí, por eso es que no nos vamos, vamos. Pues,
0: dicen acá, entonces nunca se escrito nada, y mandan
1: exactamente,
0: a la señora de la familia decirlo, Peluche. Cabal. Él es batero, no se metan con él. De por sí es mucho que toque la batería y cante, señores. ¿Qué más quieren? ¿Qué más le quieren pedir a Paco, por favor?
1: Sí, muchachos, yo solo digo, escriban las letras, yo las canto y yo las toco. Pero al final.
0: Ahí está, sí, buenísimo.
1: Pues no escrito nada.
0: Perfecto. Yo tengo una sorpresa para vos. Tengo un par de videos que me traje el día de hoy porque tenemos aquí el hermoso instrumento que es el streaming, ¿verdad? Así que vamos a ir a una pausa de FM y si ustedes quieren ver las reacciones de Paco y también el video, porque lo vamos a poner en pantalla para que ustedes lo puedan ver, métanse al canal de YouTube de 949. Si no tienen el link, pídanlo por acá, yo se los mando ahorita y ya regresamos con más. Vamos a oír un poquito de musiquita, ¿verdad? Es lo que nosotros reaccionamos acá en YouTube. Ya venimos.

0: estamos. Ya regresamos, aquí no nos hagan caso, es lo último, señores, estuvimos hablando de todo un poquito. Vivo, órale, hasta el lunes, dicen por acá, nos vemos el lunes. Recuerden que mañana no estamos acá, mañana nosotros tenemos day off porque somos artistas de la vida, hacemos otras cosas. Entonces hasta el lunes nos vamos a poder escuchar. Tuve de invitado hoy al señor Paco Velázquez, gracias Paquito por estar acá y compartir con nosotros. Última invitación para el concierto de señor Juan, próximo 29 de agosto, el mejor reggae internacional. Town, señores, reggae, dub, un poquito de drum and bass por ahí. Vayan a escucharlos al Club de la Serpiente en la zona 15 y ustedes pueden ganarse una entrada completamente gratuita porque ya se nos fue la primera entrada. Solo tienen que escribirnos al WhatsApp 3755-9490. 3755-9490 y mándennos señor Juan, eso es lo que tienen que escribir, señor Juan, y entonces yo les mando, les pido los datos y ya con los datos ustedes pueden entrar completamente gratis, una entrada gratisita, así como es, ya se lo ganó aquí una persona que ya se puso viva y ya se lo pidió. ¿Qué pueden esperar de este concierto, Paquito?
1: Mucha buena vibra, mucha buena música, también no se vayan con zapatos incómodos para que puedan bailar rico,
0: por supuesto,
1: porque es lo que más, buena vibra y buena música y buena compañía, la verdad. Entonces, buena comida, buenas bebidas, entonces para que no se lo van a perder mucha. Hay que seguir el movimiento del reggae, es música consciente, con mensaje, y pues también con ritmo para que bailen rico.
0: Excelente.
1: No se lo pierdan, lléguense.
0: Les comento, señores, señores, que ya se fue la segunda entrada. Ya tenemos los datos de las personas que van a llegar. Y recuerden que este próximo viernes, sábado, perdón, 29 de agosto, voy a estar yo también. No voy a estar tocando, voy a andar disfrutando la música del señor Juan. Así que si ustedes quieren de repente conocernos por allá, ir a tomarnos alguito, pasarla bien, zapatear juntos, ¿va?
1: Por supuesto.
0: Podemos zapatear ahí mientras vemos al buen Paco y les prometo que no se van a arrepentir de ese tremendo reggae que vamos a ir a escuchar. Siempre consciente, siempre proponiendo.
1: Así es.
0: Excelente, Paco. Muchísimas gracias.
1: Gracias a todos los que nos escucharon, los que nos vieron también. Entonces, ahí sí que tomen agüita, hagan el bien y pues amen a los animales.
0: Sí, excelente. Gracias, Paco. Nada más que decir. Nos vemos el lunes, señores. Muchas gracias. Órale. Gracias.

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5: Decía Mike Pence, el vicepresidente de los Estados Unidos, en una entrevista hace no mucho tiempo: he estado con mi esposa durante 15 años y en estos años nunca he estado con nadie más que la madre de mi hijo. Pero eso no es porque sea una persona especialmente buena. De hecho, creo que tengo una mente muy sucia, pero también soy un tipo que cree en la seguridad. Si no quieres caer en el abismo, no camines en el borde. Creo que para evitar el momento hay que tomar antes muchas decisiones. Soy absolutamente claro y exigente conmigo mismo acerca de por qué estoy tomando un segundo trago y cuándo no lo debo hacer, por qué voy a una fiesta y por qué no voy. Creo que la batalla se pierde en la happy hour, no en el hotel. No soy un buen hombre, pero quiero ser un hombre honorable, un hombre fiel. Ojalá todos podamos tener esta misma

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0: Ese es todo el ruido que tenemos para el viernes. No puede ser, tenemos que tener más ruido para el viernes. Tiene que sonar más fuerte todo. Buenos días, ¿cómo están? Sí, suena bastante fuerte, yo de hecho, ¿no? Muchas gracias, señor productor. Oigan, ¿y entonces qué onda? ¿Qué vamos a hacer hoy? ¿Qué música vamos a poner hoy? Tiene que ser solo música alegre, por favor. 37-55-9490. ¿Quiénes son los gallos de oro también? Los que ya están por ahí presentes.
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0: Ahora sí que suene alegre, hombre.

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1: Sí, no puede faltar 5:53. Bueno, ¿quiénes son las personas que madrugaron de verdad? A ver, dice por acá, buenos días, feliz viernes para todos, que todos tengan un bonito día, dice. Eso me gusta, somos una comunidad, ¿ya ven? Eso me agrada, como que entre todos nos deseamos el bien para hoy. Gracias, Mitch, por estar por acá. Se adelantó el gallo. Dice, agosto es el mes de mi cumpleaños. Oye, feliz mes de tu cumpleaños. Ah, bueno, todavía no, ¿verdad? Hasta mañana te lo digo, va, hoy... Todavía no. Oigan, hoy pagan, o pues algunos ya les pagaron, entonces por favor, mucho cuidado en las calles, ya saben cómo es la gente, ¿verdad? En primer lugar, algunos que se quieren robar lo que otras personas trabajaron, mucho cuidado con esas personas, y también hay personas que dicen, órale, hoy me pagaron, me voy a ir a matar todo mi sueldo en, no sé, en algún tipo, lo que sea, ¿no? Pero eso significa que va a salir mucha gente, entonces por favor, ustedes con mucho cuidado, o tal vez no, tal vez solo no pasa, ¿no?
2: Le dije, vamos a saludar a Lick desde temprano, man, y se me va la onda. Yo no sé por qué se me va la onda enviar mis audios. Me levanté hace como 40 minutos, pero bueno, despejadísimo todo. El que quiera viajar ahorita, que le dé fijo para donde sea, no hay tráfico. ¿Qué me gané hoy? Bueno, no me importa subir al podio, a mí me importa escuchar tu melodiosa voz. Mi carnalío, bye, bye, bye, bye. Regalame una rolita de viernes, así de buena onda, porque no empezamos con Ron y Coco. Buena onda.
1: Oye, esa rol es muy buena para viernes, ¿eh? A ver, unas gallinas. Gracias a todos los que se están comunicando con nosotros. Gracias al Joyly también, que nos escribe desde tempranito. Dice, Lick, le dejo un regalito, dice. Y es un archivo descargable. Tengo miedo, la verdad. ¿Lo descargo? ¿Será que lo descargo? ¿Qué pasa si le meto un virus así bien mortal, bien cochino a la computadora del trabajo y después... Mira, muchacho, ¿quién estuvo ahí descargando cosas? Va, voy a probar. O no pruebo. No, mejor no. Voy a esperar. Dice para acá. O bien, démosle aquí el que tenga miedo de morir, que no nazca, ¿no? Dice, buenos días, Alan, Anayeli, Daniel y Víctor desde Villanueva. Oigan, ustedes ya también se acostumbraron al podio, ¿no? Gracias por estar por acá con nosotros y todas las menciones también honoríficas, por supuesto. Oigan, hoy tenemos Mesa del Consejo, hoy es viernes de Mesa del Consejo, así que si ustedes están pasando por alguna situación chusca, complicada, divertida, curiosa, lo que sea, quieren algún tipo de consejo o contar su chisme de manera anónima o no, 37559490, ya la pueden dejar por ahí o también lo pueden hacer a través de nuestras redes sociales 949 Radio o a través de mis redes sociales personales @SergioBoros.

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2: Cuando te levantes por la mañana, no te olvides de hablar con Dios, porque Él no se olvidó de despertarte. Si se hubiera olvidado de ti, ya no existirías. Recuerda que tú sin Dios no eres nada, y Dios sin ti sigue siendo Dios. La oración siempre será esa red inalámbrica, tal vez la más grande y avanzada de la humanidad.

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Ya son las 6 de la mañana con 7 minutos, dice por acá. A ver, algo de Nicki Minaj. Fijo que sí, dice, voy a dejar a mi hija Abigail a su lugar de estudios. Mándale un saludo, dice. Saludos para Abigail. Seguramente es de sus lugares favoritos. Qué alegre ir al colegio, la verdad. O a la universidad, al trabajo, a todos lados, es ir alegre, principalmente los viernes, hombre. Dice por acá, yo quiero saludar a Hugo, dice, va con sueño y quiere un gallo para terminar de despertar. Mira, vamos a ponerle mejor unos cuervos para que se asuste. Y un juguetillo, ¿no? Ahí está.

0: Yo creo que con eso se despierta de fijo, dice por acá, el remitente. No. Ah, no, no, no, ah, bueno, ok. Dice, buenos días, dice, saludos para los de Don Henry, los chicos del bus de Don Henry, dice, queremos estar en el podio. Casi, mira, una hora más temprano, digo yo, por lo menos, una horita más o menos, y se los prometo que llegan. A ver quién más está por ahí.
1: Milik, aquí te saludo el Rock Uber. Buenos días, Milik, esperando que tengas un excelente día, igual que toda la comunidad acá de 949. Mira, es posible que podamos escuchar Lemonade de Aespa para echarle ganas al trafiquito.
0: Por supuesto que es posible, hombre. Muchas gracias por estar con nosotros. Oigan, esta semana ha sido dedicada prácticamente a Spider-Man, ¿no? Todos los fans de Spider-Man esta semana se la han pasado de lo mejor. Y hoy les tengo yo algo para cerrar la semana así con todo. Hoy les traigo el primer cómic en donde apareció Spider-Man. Ahorita les cuento qué onda.

Bueno, ahora sí, pues semana de Spider-Man. Yo creo que esta ha sido de las semanas más alegres para todos los que somos fanáticos de Spider-Man. Gran superhéroe, uno de los mejores de la historia. ¿Por qué nos gusta tanto Spider-Man? Estaba leyendo unas cosas ahí, unos estudios psicológicos que le dicen, ¿no? Que es básicamente por eso, ¿no? Porque uno se puede como reflejar bastante, ¿no? Como que se proyecta en Spider-Man así, órale. Por ejemplo, vemos la historia que esta no se las voy a spoilear, ¿ok? Pero en la historia, por ejemplo, de la trilogía de Tobey Maguire, pues ya saben, ¿no? Como que no le iba muy bien a mi compa, en algún momento llegaba cansado a trabajar, hasta su profesor le decía: Peter, te veo muy cansado y tus calificaciones han bajado. De repente, pues le costaba encontrar trabajo, hasta su tía, que ya era una señora bastante de edad bastante avanzada, le tenía que prestar dinero a mi compa porque a veces no tenía para pagar su renta. Un montón de cosas, ¿no? Como que le va mal a mi compa, pero aún así decide el camino del bien. Y es lo que tenemos que hacer nosotros. A ver, hoy les voy a mandar The Amazing Fantasy número 15, que es uno de los cómics más importantes, no solo de Marvel, sino de la historia, ¿no? Porque aquí es donde se ve a Spider-Man por primera vez. O sea, sí, por primera vez se ve lo del tío Ben, por primera vez sale la gran frase de: con un gran poder viene una gran responsabilidad. Que lo cambiaron un poquito en Spider-Noir. Qué buena está Spider-Noir, por Dios. Pero sí, además de eso, yo no sé si ustedes sabían, pero el cómic original, o sea, una versión física claramente del cómic, en buen estado, se ha vendido por ejemplo, 3.6 millones de dólares. Y también hay una que estaba no tan buena, que estaba medio raspadita y toda un poquito arrugada de las orillas, y aún así se vendió por más de $1,000,000 en el 2011. Entonces, este cómic es una joya. Si ustedes lo encuentran en algún momento en físico, seguramente les va a costar un montón de dinero. Pero si solo quieren leerlo, enterarse qué onda con Spider-Man, con el primer cómic en donde sale Spider-Man, yo se los mando hoy. La palabra Spider-Man, así sencillo, no, araña, dejémoslo en araña. Araña al 3755-9490 y yo se los voy a mandar. Está en español. Ok, no se me preocupen, la traducción ya está hecha, ustedes solo tienen que sentarse, ya sea en el baño, ya sea en la oficina o donde ustedes quieran, y leerse el primer cómic de Spider-Man. Que es curioso porque esta era una serie no enfocada a un superhéroe en específico, sino pues a varios superhéroes, ¿no? Aquí probaban nuevas ideas y todo. Y justamente Amazing Fantasy iba a morir con este número, el número 15. Entonces Stan Lee y también Steve Ditko, que son los creadores de Spider-Man, dijeron: bueno, pues ya se va a morir esta serie igual, ¿no? Probemos un nuevo personaje por acá. Si funciona, pues qué pelado, ¿no? O sea, pues no nos corren, ¿no? Ahora, si no funciona, pues igual y el personaje muere ahí con toda la serie esta de Amazing Fantasy y ya estuvo. No tenemos que estar peleando. Pero, pues como todos sabemos, Spider-Man fue un éxito e incluso, pues ya, ¿cuántos años después? ¿No? Este cómic salió en los 60, imagínate. Ni habíamos nacido, ni habían nacido tus papás.

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0: Adiós. Hola a todos también los que se están conectando ya a 6 de la mañana con 30 minutos. Eso significa. Significa que vamos a estar totalmente en vivo. Ay, tengo el pelo como de un lado, ¿no? ¿Por qué siempre vengo despeinado ahora? Perdónenme, amigos. Perdónenme, me disculpo. ¿Saben cuál es el problema? Que tengo que usar audífonos todo el día. Todos los días, todo el día. Va que está de lado, entonces estoy como... Mira. Perdón, miren pues, les prometo algo. Si ustedes hacen que lleguemos, ¿qué? Pongámosles un reto y me hago el corte que ustedes quieran. Me pinto el pelo. Así, aquí con todas las ganas, claro que sí. ¿Pero qué les podemos poner de reto? Bueno, ahorita lo hablamos en el TikTok. Ustedes y yo, bebés, porque nosotros somos los dueños de este día, de este live, de todo, hombre. A ver, oigan, gracias por todos sus mensajes de Spider-Man. Ahorita les mando yo, órale, ¿no? Sí, son un montón. Ahorita les mando yo, ok, sus cómics de Spider-Man, que por cierto, me mandaron la película por acá, me mandaron un archivo en la mañana que decía, hey, un regalito. Y dije, ah, caray, qué miedo. ¿Qué me podrán haber mandado? Voy a descargar un virusote aquí en la computadora. Resulta que me mandaron la película de Spider-Man 3. Lo cual me voy a disfrutar un montón. Muchas gracias, mi bro. Ey, ¿tú qué opinas de la película de Spider-Man 3 de Tobey Maguire?
1: Me gusta.
0: Ajá, háblame por allá. Creo que Spider-Man merece ser tratado como lo que es. Uno okay. de los... El mejor de todos. Por favor, no, ¿qué opinas de Spider-Man 3?
1: Me gusta... Tobey Maguire. Me gusta Spider-Man 3, pero hay un problema. Se siente que le hicieron muy a la carrera.
0: Ok.
1: Se siente la carrera que se nota que el director no quería hacer la película.
0: Sí. Ajá. Justo.
1: Como ¿qué? Que metió un montón de babosadas hacia el azar solo porque se lo pidieron.
0: ¿Qué, ¿qué opinas de eso? Justamente de lo que dicen de que le metieron demasiados villanos. Porque no tiene tantos villanos como tal. Sí. Tiene a. Bueno, que esto ya no puede ser spoiler, ¿verdad? Claramente sí, la película salió hace como 50 años, ¿no? Ajá. Pero a ver, tiene a Venom.
1: Al Duende Verde. Y al Hombre de Arena.
0: Sí. El Hombre de Arena, gran personaje, gran ahí personaje. También. Bien escrito, ¿sabes?
1: Sí, es que yo siento que. Bueno, yo creo que ese sí lo iba a usar en su guión original. Fue a Venom que lo metieron así de último momento. Porque él se miraba cool.
0: Tenía que seguir la historia del Duende Verde también, pero no lo pudieron haber atrasado un poquito.
1: Tal vez, pero querían dinero.
0: Sí, es que el dinero
1: No es mala, pero tampoco es de las mejores de Spider-Man, definitivamente.
0: Top 3 de las películas de Spider-Man de Tobey Maguire.
1: Uy, sería primero la 2.
0: Definitivamente
1: la
0: claro,
1: 2.
0: sí.
1: Después la 1.
0: Y de último la 3.
1: Sí.
0: Estoy de acuerdo. Top 2 de The Amazing Spider-Man
1: la
0: con
1: uno,
0: Andrew Garfield.
1: La 1 es 1 y la 2 es 2.
0: Así, de una vez, se queda.
1: Sí.
0: ¿La 2 no está tan buena?
1: Es que el Electro...
0: Sí.
1: Y el Duende Verde también, qué mal diseño.
0: ¿Por qué te cae mal ese Electrum?
1: No sé, no me gusta el diseño.
0: ¿No te gusta su como el color que le pusieron?
1: Sí, no me gusta el color que tiene.

0: Sí. Bueno, sí, me imagino. A ver, ¿qué opinas de las películas en donde ha salido? Bueno, Spider-Man ya lleva, ¿qué? Una trilogía, ¿no?
1: La de...
0: Brand New Day, No Way Home.
1: Son cuatro.
0: Ya lleva cuatro películas.
1: Sí, rompió la maldición de...
0: Es cierto. De la trilogía. ¿Ah? Más las que en las que ha participado, ¿no? En sí, Endgame, en... ¿cuál fue la otra?
1: Infinity War.
0: Civil War. Sí, no. Bueno, a ver... ¿Cómo reitearías las películas de Spider-Man de Tom Holland ahí?
1: Brand New Day está en primer lugar.
0: Es primer lugar. Sí, definitivamente. La pones en primer lugar. Sí. Gran historia, ¿no?
1: Después No Way Home, más que todo por el fan service. La historia está medio... pero era Toby y Andrew de nuevo. Fue muy bonito.
0: Eso estuvo peladísimo, sí.
1: Sí, luego sería Homecoming.
0: Homecoming es la primera, ¿no?
1: Ajá.
0: Sí, pues.
1: Y después la de Far From Home.
0: ¿Qué te gustó mucho Far From Home?
1: Es que me gusta el villano, pero...
0: Está pelado.
1: Pero que sea por Iron Man el villano, como que no.
0: Sí, eso está medio raro, ¿no? Ajá. Ese es su arquito.
1: Pero el diseño sí está increíble.
0: ¿Crees que se estén redimiendo de todo eso? De que no, yo soy Iron Man y voy a ser tu sugar daddy.
1: Sí.
0: Te voy a comprar todo, bebé. No.
1: Sí, porque aparte hicieron el cambio de director, entonces...
0: Sí, es otro rollo,
1: Es otro rollo, pues...
0: Muchísimas gracias, señor. ¿Cómo se llama usted, señor? Usted es el famosísimo Adrián, ¿verdad?
1: Adrián, así es.
0: Muchísimas gracias. Totalmente en vivo. Oigan, ¿ustedes qué opinan? ¿Cómo o en qué lugar ponen a las películas de Spider-Man las nuevecitas, las de Tom Holland? 37 55 9490.

0: Son las 6:44. Oigan, ya vamos. Ahorita vamos a hacer live. No se me preocupen. Tenemos la mesa del consejo una vez más. En los lives de TikTok estamos haciendo la mesa del consejo, la story time. Es básicamente cuando ustedes nos mandan así de, miren, mucha, me está pasando esto. Necesito un consejo, ¿no? Y ya saben que nosotros no somos psicólogos, no somos expertos, no somos profesionales, ni nos graduamos siquiera. Pero hay muchos por ahí que sí, ¿no? Que ya hayan tenido ese... Nosotros ni hemos tenido experiencia, pero la gente que está escuchando, definitivamente sí. Entonces, pues ellos nos pueden decir, miren, muchacha, a mí me pasó esto también. Entonces, yo les aconsejo que mejor hagan esto, que no sé qué. Entonces, si ustedes están pasando ahorita por alguna pena, tienen algo en su cabeza, algo, un problema o una anécdota nada más nos quieren contar para sacar todo eso que llevan ustedes adentro. Miren, muchacha, ayer me pasó esto. Fui a ver la película de Spider-Man y resulta que conocí al amor de mi vida. No sé, lo que tú querrás, lo que te haya pasado, 37559490. Y también lo puedes mandar a través de los comentarios del TikTok que va a estar ahí. Por si querés que sea un poquito más anónimo, te aconsejo el WhatsApp. O también lo puedes mandar a nuestras redes sociales, @949radio, o a mis redes sociales, @SergioBoros. Dice por acá. A ver, y es que estábamos hablando de Spider-Man, que por cierto, ahorita les estoy enviando sus cómics. Perdón, pero son un montón. Pero ya ahorita se los envío, ¿ok?
1: Buenos días, Mili. Espero que estés súper bien. Bueno, hoy creo que no voy a ganar el gallo de oro.
0: Definitivamente.
1: Me levanté bien tarde porque estaba madrugando demasiado. Pues obviamente, sí, ya me pasó la factura. Eso, estarme... Ahí sí que... Estar madrugando.
0: Y es que eres como pero Spider-Man, bueno, mi bro.
1: Quiero comentarte que primero voy a para el trabajo y según esto, pues me encantó el tráfico. Espero entender que no, porque así no me demoro tanto. Pero, estás haciendo ahí la pregunta de respecto de las películas de Tom Holland.
0: Ajá.
1: Yo fui a verla antier y la verdad, qué gran película.
0: Te hace... Momento, no hay spoilers, ¿verdad? Si hay spoilers, te quitamos, mi bro. Aquí todavía no hay spoilers, sino hasta dentro de 2 semanas.
1: Reír, te hace llorar. La película es demasiado buena, la verdad. Demasiado, demasiado buena. El guión se pasaron. Y pues bueno, solo sí nos dejaron una gran expectativa de qué va a pasar en esa relación con Mary Jane. De Peter Parker con Mary Jane, no, como que no va a funcionar jamás, ¿verdad? Pues, aunque aquí es MJ. Entonces,
0: Vamos bien.
1: A ver qué pasa ahí en eso. Pero sí siento que lo que decían ahí ustedes de lo del Sugar Daddy, sí. Qué bueno que lo hayan quitado, porque se hizo valer el papel de Peter Parker como debe de ser. Y sí, muy buena película. Creo que esta ha sido una de las mejores películas que han sacado del Hombre Araña.
0: Una de las mejores películas del Hombre Araña, definitivamente. Ya no más Sugarman, dice. Ya no era Iron Man, era Sugarman. Dice por acá, las películas de Spider-Man de Tom no son mucho de mi agrado, dice. Siento muy forzado todo. Y todo lo que pasa sucede por capricho de Spider-Man o por malas decisiones que toma. ¿Calculás que sí? Sí, no. Pero es que también es justamente es lo que te digo. Pero es que por eso es que nos sentimos como tan identificados a veces. Porque decime, ¿quién no ha tomado malas decisiones? Y después se arrepiente y dice, no puede ser, ¿por qué? Es lo que les digo yo. Pero sí, igual está bien, totalmente válido. Dice, que te pintes de rosado el pelo, dice. Para mí la trama con este nuevo Spider-Man, pues sí, está buena, dice, sin mencionar las anteriores. Oye, sí, entonces ustedes, ¿cómo calificarían a sus Spider-Man? Tom Holland, Tobey Maguire y Andrew Garfield. Top 3. Mío. Top 3 tuyo. El mío sigue siendo Tobey Maguire, no te voy a mentir. Es que, no sé, tiene algo. Y el 2 sería Tom Holland. O tal vez al revés, Tom Holland puede que sea el primero.
2: Está un poco duro ahorita. Es que esta película
0: está buena. Está muy buena, ¿no? Creo que, a ver, pero Andrew Garfield... Bueno, ¿por qué Andrew Garfield casi nunca entra en la conversación? Fue un gran Peter Parker. No. Fue un buen Spider-Man. Un mal Peter Parker. Sí. Bueno, ¿ustedes qué creen? 37559490. En un par de minutos comenzamos totalmente en vivo en el live de TikTok.

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other of the other. 6:58 a.m. Dice por acá. Gracias, soy Capricornio, dice. Bueno, pues gracias, ¿no? ¿En qué momento preguntamos eso? No sé. Dice por acá, hoy voy a ir a ver la película de Spider-Man de nuevo. Y hoy voy a ir disfrazado con uno de los trajes de Spider de Tom. Y un amigo también va a ir así, dice, quiero volver a llorar. Es que les digo, esta película está buena. Por favor, cuéntenme si ya la vieron, pero sin spoilers, ¿no? Dice Toby, Tom, etcétera. La verdad es que, bueno, sí, esa es mi top, dice. Toby, Tom y etcétera. ¿Por qué son así con Andrew Garfield, hombre? Andrew Garfield es un gran actor, la verdad. Andrew Garfield, Tom Holland y Tobey Maguire, dice acá. Aquí sí pusieron a Andrew Garfield en primer lugar. ¿Por qué crees vos que haya tenido como tanto, pues tanto hate Andrew Garfield? ¿No crees que sea? Yo siempre he pensado que es como algún tipo de envidia. Porque era como el más guapío de los tres, ¿no? ¿Cómo era Andrew Papito Garfield? La verdad, ¿no? Estaba más guapo que Tobey Maguire. A ver, y que Tom Holland, ¿no? No. Digo yo, o sea, atractivo pues tenía, ¿no? Yo imagino que es por eso. La gente quiere como ver un Spider-Man así. Lo quiere ver mal, ¿sabes? ¿Por qué somos así? ¿Por qué queremos ver que nuestro Spider-Man sufra? Ajá, no sé. No sé, nos andamos proyectando, ¿no? Oigan, ahorita en el TikTok, live 949 Radio.

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pago. Pues sí, ¿no? ¿Y qué onda ahí? ¿Solo por hoy o cómo está el asunto? Por favor, tráigame el chisme, señor. Es nuestro enviado especial. Ahí les vamos a contar ahorita que el TikTok de qué estamos hablando, amigos. Pero por cierto, hoy es viernes. Viernes es el día del consejo. Sí fue a investigar, mi compa, de verdad. Hoy es viernes del día del consejo, lo cual significa... Del día del consejo, va de la mesa del consejo, lo cual significa... Que hoy es cuando contamos esas penas, esas cosas que están pasando por tu mente en este momento, que no le podés revelar a cualquier persona, pero nosotros no somos cualquier persona, nosotros somos tus amigos fieles, somos tu comunidad, tu tribu, tu manada. Entonces, aquí sí puedes ser libre, ¿ok? Y si no quieres que salga tu nombre, no sale tu nombre, solo decinos ahí, anónimo, por favor, porque si no nos dicen que anónimo, pues igual se nos puede ir el nombre, ¿no? Si no, hasta te inventamos un nombre. Aquí todos les vamos a poner... Adrián, como mi compa que está aquí en la radio, ¿no? Dice por acá, de hecho ya no, por cierto, estamos en live en TikTok 949 Radio, que es también donde nos pueden ustedes ver y escuchar al mismo tiempo por una hora o más al día. Yo creo que nos vamos a quedar más tiempo. Si ustedes deciden, nos quedamos más tiempo y ya tenemos una historia, ¿ok? Entonces, vamos a comenzar. Escuchen esto. Esta historia nos la mandan a través de las redes sociales y dice así. Necesitamos su consejo, por cierto, pendientes, por favor, escuchen bien y así podemos ayudar a nuestro compa. Dice por acá, ¿qué onda, Lick? Tengo 26 años. Me imagino que la edad es importante en esta historia, ¿no? La verdad es que yo me considero un chavo bastante atractivo. Hago ejercicio, me va bastante bien en el trabajo, siempre hay chavas que me están ahí escribiendo, me están invitando a salir, que vamos a ver Spider-Man. Mis amigos me dicen, mano, estás en tu prime, ahorita estás en tu prime. El problema es que desde hace algunos meses, cuando las cosas con alguna chava pues empezaban a ponerse un poquito más serias, más románticas, ya sabes a qué me refiero, pues simplemente mi cuerpo no responde. Me pongo bastante nervioso, me bloqueo y hasta he terminado inventándome cualquier excusa para irme. Ya me pasó varias veces. No responde su cuerpo, dice, órale. Lo raro es que antes no me había sucedido. Pensé que era porque no me gustaba lo suficiente esta primera chava, pero luego pasó con otra y pasó con otra más. Entonces ahora vivo con el miedo de que vuelva a pasar. Así que mejor, solo ya estoy evitando las citas. Ya no salgo con ninguna chava. Mis amigos creen que solo estoy jugando con las chavas o algo así. Pero la realidad es que sí me está afectando un montón la autoestima, mucha. Ya hasta dejé de salir porque me da ansiedad pensar que otra vez cuando llegue el momento, solo no voy a poder responder, dice. No sé si sea estrés, nervios, algo médico o simplemente presión, dice. ¿Qué harían ustedes? ¿Creen que debería dejar de intentar por un tiempo? Darse un reseteo, ¿no? Así, tranquilo. O buscar ayuda profesional. O simplemente me relajo y dejo que las cosas pasen. Dice, ¿qué opinan ustedes? ¿Qué? Puede ser, ¿eh? Oye. Bueno, ¿qué opinan ustedes? Ahí está la situación. 30.

0: 9470. Los leemos y los escuchamos. Además de eso, estamos en TikTok, TikTok Live 949 Radio, y por ahí también vamos a estarlos leyendo. Recuérdense que en el TikTok a veces hay cosas que no suenan al aire, entonces es mejor estar pendiente de los dos lados.
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Totalmente en vivo. En TikTok, 949 Radio. Y también nos encuentran en WhatsApp, 37559490. ¿Para qué el WhatsApp? Para que ustedes nos cuenten sus anécdotas, sus problemas, amigos. Y aquí entre nosotros, pues resolvemos. No, básicamente no vamos a resolver. Pero las risas no van a faltar. O de repente un buen consejo de alguien que ya lo haya vivido. Dice por acá. Ah, bueno. Espérense, esta es otra historia, porque ya nos están llegando más, ¿eh? Entonces, momento, dice por acá, a ver, pues ya, si solo nada, dice, tal vez una medicina, dice. Puede ser, ok, muchas gracias. Dice por acá, dice que busque medicina natural, come los famosos cascos marinos, ahí me vas a agradecer el tip, dice. Oigan, ¿cuáles son los cascos marinos? ¿Ustedes conocen los cascos marinos? ¿Qué son los cascos marinos? Porque según sé que hay como algunos mariscos que son afrodisíacos, que les dicen, ¿no? Entonces, ¿te referís a eso o es algo muy específico? Dice, recién prendí la radio y eso escuché. ¿Sí están hablando de eso? Dice, sí. Bueno, es que literalmente buscamos cascos marinos y literalmente pues nos apareció un casco como de buzo, ¿no? Pero de los viejitos, de los antiguos. Entonces no creo que sea eso, ¿eh? No creo que ponerte un casco literalmente te ayude. Entonces, ¿qué onda? ¿Ustedes qué creen? 37559490. También estamos en el TikTok Live y ahorita se viene otra historia, otra anécdota. Así que pilas.

0: I'm the one. A ver, continuamos. ¿Qué más tienen por aquí ustedes en el WhatsApp?
1: Tochocho en el gimnasio. Eso es lo que sucede, Milik.
0: Sí, según lo que nos decían por acá, que era como que de repente mi compa ahí estaba abusando de algo inyectado, ¿no? Cuando va al gimnasio. Que por cierto, no lo hagan, amigos. Mejor así tener cuerpo de gimnasio de verdad, porque estás yendo al gimnasio, ¿no? Si te estás inyectando, es hacer trampa. Y eso no está cool.
2: Buenos días. Ah, yo le aconsejo a ese chaval que se coma unas manías antes de ir a lo.
0: Ah, es que me da miedo lanzar estas, hombre. Pero que es como unas manías, dice. Dejémoslo ahí. Oigan, tenemos otra historia. Ya llegamos a los... Ay, casi llegamos a los 10,000. Ahorita, ¿le damos de una vez? ¿Qué dicen ustedes? Tenemos otra historia, ¿ok? Esta nos ha llegado al WhatsApp, amigos y amigas. De hecho, sí la teníamos, ¿va? A ver. ¿O no? ¿Ya no la tenemos? No, ya no la tenemos. Bueno, a ver. La historia sí la tenemos. La canción ya no la tenemos, amigos. A ver, escuchen esto. Una vez más, presten atención. Ustedes lancen sus consejos o lo que creen, ¿ok? Dice por acá. Buenos días. Necesito consejos para sentirme mejor. Yo tengo 34 años. Tengo un niño de 9 años. Y hace 3 meses me convertí en madre soltera. Este chavo con el que me casé me abandonó. Yo sabía que algo estaba pasando y hace un mes me enteré por mi hijo que este chavo ya tiene pareja. Por su hijo se enteró. Mami, ¿por qué mi papá está saliendo con otra señora? Mami, ¿quién es esa fulana? Ala, qué incómodo, ¿no? Dice, al principio lo negó, pero al final lo aceptó. Nuestra relación desde el principio fue un caos, pero yo siempre traté de dar lo mejor de mí porque quiero formar la familia que no tuve de niña. El caso es que cuando se fue por fin logré encontrar paz en mi vida, pero tengo días en los que me siento súper mal. Me sentí poca cosa y hasta una mala madre porque siento que si hubiera podido dar más de mí, él no nos hubiera abandonado. Ya no me quiero sentir así porque siento que no lo merezco. Todo consejo será bienvenido. Dice, muchísimas gracias por la historia, por tu anécdota. Pues eso. ¿Qué consejo le podemos? ¿Qué consejo le darías tú, hermano? Mejor no. A ver, ustedes, ¿qué consejo le darían aquí a nuestra compa que nos está invocando? 37-55-9490 y por supuesto también en los comentarios de nuestro TikTok Live.
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0: Por cierto, y si ustedes lo que quieren es comentar de manera anónima también, háganlo a través de nuestras redes sociales 949 Radio.

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0: Blackpink. Blackpink, no. Nuestro compa no quiere participar hoy, amigos. Bueno, 949 Radio en Instagram, en TikTok. Ahorita estamos presentes, estamos en live, no en Instagram, no. Miento, solo en TikTok. Pero muy pronto en Instagram también, totalmente en vivo. Oigan, dice por acá, le voy a dar un consejo a esta chava que acaba de escribir. A esta mami dice que se quedó soltera, dice. Ese chavo seguramente no vale la pena, ¿ok? Él decidió dejar a lo más preciado, que es su hijo. Y es porque no valora lo que tiene. Al principio es muy difícil, y más porque uno piensa en cómo se van a sentir los peques. Pero, sanas, no te preguntes qué te hizo falta. Al contrario, fuiste mucho para él, dice. Me gusta, me gusta, me gusta. Y él no lo supo manejar. Ánimo, dice. Sí se puede, vas a llorar seguramente. Vas a sufrirla, ¿no? Pero está bien. Dice, y por la edad que tiene tu hijo, es importante que seas honesta y platiques con él de lo que sucede sin dejarlo mal al señor progenitor. Qué bonito habla esta persona, me gusta, ¿no? Pero es importante validar tus emociones. Adelante, dice, para que entienda que tampoco fue su culpa, porque los peques eso hacen. A veces, dice, se culpan ellos y se van, pero no dicen nada para no molestar. Órale. Sí, complicado. Porque regularmente es con los papás. No sé, como que siempre hay como que papá ausente, ¿no? Es como algo muy latinoamericano eso. No debería de ser así, claramente, ¿no? Pero termina siendo así. Dice por acá, yo me hago cargo de la mamá soltera. Dice, ey, ey, ey.
1: Mira, primero dale gracias a Dios y a la vida que te alejaron a esa mala persona de vos, ¿viste? Porque si te engañó y no tuvo el suficiente valor de decírtelo a vos en la cara, es una persona que no vale la pena, es una persona desleal. Y esa clase de gente, mejor de lejos. O sea, ¿para qué lo querías junto a vos si te iba a estar engañando?
0: Sí.
1: Recordate que hay un dicho que dice que en el estanque hay muchos peces. No solamente te ahogues un vaso de agua y no te fijes solamente en una persona. Y deja de buscar, ¿viste? O sea, cuando uno busca, solamente cosas malas llegan a la vida de uno. Todo dejáselo en las manos de ya sabes quién. Y viste que, pues, o sea, él te va a ayudar y él te va a dar entendimiento. Y para que llegue la persona indicada a tu vida.
0: Ok, muchas gracias. Oye, gran consejo también, ¿eh? A ver, ¿quién más está por acá? A ver, a ver, a ver.
2: ¿Qué tal, Melek? ¿Cómo te va?

0: y si ustedes lo que quieren es
1: Mira,
0: controlar al
1: son
0: otro,
1: temas bien complicados a la
0: en
1: larga,
0: redes sociales muévanse, no crean que
1: pero
0: está
1: algo que
0: fácil.
1: uno tiene que aprender durante la vida que nos ha regalado tantos amaneceres es que uno puede solo. Uno tiene que explicar y todo y decirle a tu hijo, mira, hasta aquí terminó todo con tu papá y seguir adelante, vamos, porque uno se tiene que agarrar de abajo y decir, bueno, soy yo con mi hijo y a seguir adelante.
2: Me gusta, me gusta, me gusta. Grandes consejos. Oigan, muchas gracias. A ver, a ver, a ver. ¿Alguien más por acá todavía? Ah, bueno, este no. Me da miedo. Me da miedo, me asusta. Este mejor no. Pero ya saben, entonces, ¿qué más tienen ustedes que comentar al respecto? A ver.
3: Buenos días, Lick. Yo el consejo que le daría a la chava es de que no se preocupe, que todo llega a su tiempo. Así como hay hombres que dejan abandonados a los hijos, también hay hombres que les gusta ir a jugar el papel de padrastros, que les encanta, que están en toda la disposición de hacerlo sin peros y sin problemas. Entonces, que todo lo deje en manos de Dios y que todo se paga. Que ella tranquila.
2: Oye, sin ir muy lejos, acá nuestro señor productor dice que él, que le entra con todo, ¿sí o no? Sí, con todo, sí. ¿Pero qué le tenés que ofrecer? Es que ese es mi punto. A ver, por favor, pase adelante, señor. Cuénteme, ¿usted qué le tendría que ofrecer a esta persona? Porque, claro, tenemos que buscarle pues una buena pareja, ¿no? Vamos a hacerle casting. ¿Qué le va a ofrecer usted a esta señora?
4: Amor, comprensión y ternura.
2: Oh, no, hombre, pero ya, ¿qué le ofrece usted? A ver, ¿qué?
4: No sé, ¿cómo es? ¿Solvencia económica se le llama?
2: Hazle. Oh,
4: O
2: no, hombre, no,
4: sea.
2: le ofrece solvencia económica.
4: Sí.
2: Nos estás diciendo que tenés el dinero suficiente para que vayan a ver Spider-Man 3 veces seguidas el mismo
4: Ajá,
2: día.
4: y le compro así que el vaso coleccionable y toda la
2: Al
4: cosa.
2: muchacho, ¿no?
4: Ajá.
2: Compras dos, ¿no? Porque
4: Dos así, ajá.
2: uno
4: Y
2: para vos y uno para nuestro
4: sí, es
2: compía.
4: el combo más grande.
2: Ah, mira. Bueno, y en cuanto a lo demás,
4: Pues también ahí para lo que se ocupe.
2: también para lo que se ocupe,
4: Para lo que
2: dice.
4: necesite. Para
2: Pues
4: eso
2: ahí está,
4: estamos.
2: mira. Es mejor consejo que hemos tenido, definitivamente. Muchas gracias. A ver, ¿ustedes qué más opinan? 3755-94900. Y conseguirle novia a mi compa aquí también, ¿no?

0: Oiga, ¿por qué es muy, muy recurrente ese caso de las mamás solteras, pero no de los papás solteros? ¿A qué crees que se deba? ¿Será que son más responsables las mujeres? Sí, definitivamente, ¿no? Oigan, creo que es cultural esto, perdón. Dice por acá. Bueno, tenemos un par de notas. A ver, ¿qué dicen? ¿Qué dicen? ¿Qué dicen?
1: Ah, pues chica, para que el productor haya ofrecido todo eso, sí está en todo la chava.
0: Y el productor también, hombre, uff. Nuestro productor es el productor, señores. Dice por acá, yo soy papá soltero y soy feliz. Dice, oye, muchas gracias. Mira qué bonito, qué pelado. Dice por acá, a ver, mi caso, yo soy casado, dice, y una mujer me estaba tirando la onda. Y yo le dije que no, personas como yo son las que valen la pena. Y como muchos leales, dice, mi compa se está haciendo promoción de una vez, ¿no? Yo soy bien fiel, muchacho. Te los juro. Bueno, muchas gracias. ¿Cómo? Eso diría alguien que no es fiel.

0: dice por acá, le doy un consejo. Como mujer, dice, tu valor como mujer y como madre soltera no lo definen porque estás con una pareja, dice. Ok, muchas gracias. Gran momento también para estos consejos. Dice, ser mamá soltera es una etapa muy dura y muy difícil de llevar. Pero ella no es responsable de los actos de él. Dice, ser infiel es una decisión. Y si él decidió arruinar su relación, no es culpa de ella. Si ella dio lo mejor, debe quedarse con eso y soltar. El tipo le hizo un favor. Que se enfoque en sanar, en perdonar y en sanar el corazón de su hijo, dice. Los hijos son para toda la vida. El hombre hoy es tuyo y mañana es de otra, dice. Oh, logró un nombre. Eso ya suena también así con golpe, ¿no? Con chanfle para darnos a todos. Así, shh. El hombre no generalicen. Mi señor productor no es infiel, ¿verdad que no?
1: No.
0: ¿Verdad que no? 100%. 100% fiel, señores, claro que sí. Yo también, aquí todos somos fieles en 941 y todos los que están escuchando también, ¿ok? Oigan, ahorita vamos a lanzar la última historia también por si se quieren ir al TikTok Live 949 Radio.

0: por hombres y por lo mismo el dueño nunca contrataba mujeres. Hasta que llegué yo. Oye, nice ahí, todo bien. A ver, me está gustando esta historia. El punto es que yo llegué a cubrir la plaza de una persona que ascendieron y todo bien, hasta que me tocó reportar las cosas que no habían quedado bien en esa área, porque es lo que me tocaba corregir. Para eso me contrataron, era parte de mi trabajo. El punto es que el tipo me empezó a tratar en muy mal plan. Estaba sentido porque los jefes no estaban conformes con lo que pasó. Me hacía de menos, me hablaba como si yo fuera tonta y no sabía nada. En fin, pasó el tiempo, hice mi trabajo y pues le hice ganas al tipo. Todo bien, pasó el tiempo nuevamente y un día mis jefes me pidieron que hiciera un informe técnico de todos los malos procesos que no estaban bien y pues que se corrigieron. Yo lo entregué y luego me enteré que en base a ese informe lo despidieron a él. ¡Órale! ¿Será malo sentirme bien y mal por eso? Mira, no lo diré yo, que lo decidan ellos. 3755-9490. ¿Qué opinan ustedes de este caso? También en los comentarios del TikTok, TikTok Live 949 Radio.
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0: Continuamos en 949 Interactiva. Son las, ¿crees ya? 8 de la mañana con 11 minutos. Oigan, muchas gracias a todos los que están todavía pendientes con nosotros a través de 949.com.gt, a través de 949 en el FM, a través de 949 Radio, en las redes sociales, en TikTok también. A ver, con respecto a lo que nos decían, dice por acá, hey. Por un lado, no está bien sentirse bien por las desgracias ajenas, ¿ok? Pero por otro lado, pues lo del informe estuvo bastante bien. Hizo lo correcto, lo profesional, hizo lo ético. Y por ese lado, muy bien por ella, dice. Ok, muchas gracias. Dice por acá, para esta chava, es que lo mejor que le pudo haber pasado... Ah, bueno, no, espérate, ese es para la anterior, ¿verdad? Sí, es para la anterior. A ver... Dice por acá... Ok, bueno, a ver, ¿qué dice esta nota de voz?
1: ¿Qué tal, Liz? Buen día, perdón ahí que se me fue un dedazo mal dado.
0: ¡Epa!
1: Si todavía se le pueden enviar palabras a la chica que está sufriendo por el abandono, le envío la siguiente. Amiga, ánimo, levántate. No dejes que tu tristeza se convierta en depresión. Tú vales mucho. Eres mujer, eres madre, eres una persona maravillosa. Y ¡órale! Estoy seguro que pretendientes no te van a faltar. Así que ánimo, tú vales mucho. No creas que no vales nada, todo lo contrario.
0: Yo creo que mi compa se apuntó ahí su poema esta que le escriben a sus mamás en el Día de las Madres en la primaria, ¿no? Oye, muy bien ahí, nice. A ver, ¿quién más está por acá?
2: Hola, mi consejo para ella es, bueno, yo también tengo, ¿qué? 33 años, también tengo un hijo y no se tiene por qué reprochar ella no haber sido mejor mamá o mejor mujer, lo que sea. O sea, un buen hombre va a estar contigo a pesar de tener un montón de problemas, a pesar de problemas económicos, a pesar de la enfermedad. En serio, eso me ha tocado, por ejemplo, con mi esposo y te mereces un amor así de incondicional. Esa no era la persona. Vos podías ser una superwoman y igual no te iba a valorar. Entonces tenés un duelo que pasar, llorá, enfócate también en sanar tú. Si de verdad te está pegando muy fuerte, pues pedir ayuda psicológica, incluso psiquiátrica, porque no te puedes dejar caer en una depresión. Ahorita necesitas agarrar fuerzas, ver por ti, por tu hijo. Entonces no, si ves que te vas profundo, pues no dejes que no deja que llegues hasta ahí. Y vos podés, vos siempre has podido, así que esta vez también. Y más adelante, créeme que hay hombres que pueden con hijos que no son propios. Tengo un par de amigas que eso ha pasado, incluso una de ellas tiene un hijo con Asperger y un hombre que verdaderamente te ama y que tiene mucha más posibilidad económica que lo que tuviste antes, se hace cargo de ti y de tus hijos. Entonces tranquila, algo mejor está por venir para ti y Dios solo te está preparando el camino, simplemente que por ahora no entendemos por qué lo haces.
0: Oye, muchas gracias, ¿eh? Grandes consejos, gracias a todos la verdad por sus consejos. Oigan, nos tenemos que ir de live, pero continuamos en 949.com.gt. Oigan, ¿algún otro consejo que ustedes vayan a necesitar o que le quieran dejar a estos compas?
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Ahí sí, pues justamente, ahí está el detalle. Oigan, yo no sabía. Y gracias, la verdad, a ustedes. Ya está rondando la película, se acaba de estrenar. Y hasta la tenemos. Oye, muchas gracias, gracias. Eso sí, si ustedes tienen la posibilidad, vayan al cine a ver la película. Está bastante buena. Se supone, hay por ahí un rumor de que Sony y Marvel, ¿no?, tienen este rollo ahorita de, bueno, si alcanzamos tal cantidad de dinero en el cine, vamos a lanzar otra película de Spider-Man. Si no, posiblemente esta sea la última. Es lo que decían.

0: Realmente no se va a morir Spider-Man acá, o sea, la franquicia como tal, ¿verdad? Es obvio que no pueden matar a un personaje tan importante, pero sí, el rumor es que lo iban a relegar como a papeles ya dentro de las otras películas de Avengers y otras películas así, para medio desarrollarlo y a lanzar un Miles Morales en el futuro, ¿no? Entonces, conviene, les conviene a ustedes, nos conviene a nosotros, les conviene a ellos, a todos, ¿no? Que vayamos a disfrutar esta película, vayan a verla. La recomendación del fin de semana definitivamente es Spider-Man. Si ustedes ya la vieron y lo que quieren es ver el primer cómic en donde apareció Spider-Man, yo los tengo para ustedes. Se llama Amazing Fantasy número 15 y es el cómic en donde Steve Ditko y Stan Lee dijeron, bueno, esta franquicia está a punto de morir, la de Amazing Fantasy como tal, entonces vamos a sacar un nuevo personaje, porque pues igual, como ya se va a morir esta franquicia, si este personaje no pega, pues que muera con todo y la franquicia, y si no, si sí pega, pues más cool todavía, ¿no? Podemos lanzar más cómics de Spider-Man. Y así fue, ese fue el origen. Es del año 62 este cómic. Imagina, no habían nacido tus papás siquiera y ya estaba Spider-Man por ahí. ¿Quieren leer este cómic? Está en español latino. Lo único que tienen que hacer es mandarme la palabra araña al 37 55 9490.
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Oigan, ¿no les ha pasado que de repente empieza a sonar su teléfono así de ring? Y pues ustedes contestan la llamada y sin darse cuenta, cuando sienten, ya no están sentados, ya no están acostados con su teléfono en el oído, sino que están ahí dándole como 8 vueltas a la mesa del comedor, se salen al patio, bajan gradas, suben gradas y todo esto. Uno siempre pensaba que esa maña, ¿no?, de dar vueltas, de caminar mientras habla por teléfono, siempre era como ansiedad, como algún tipo de nerviosismo o algo, pero no. De hecho, hay unos estudios psicológicos que acaban de salir que explican que no tiene nada que ver, de hecho, con estar nervioso. En primer lugar, les quiero comentar a ustedes y preguntarles a ustedes, cuando hablan por teléfono, cuando los llaman, cuando ustedes llaman a alguien, ¿sí se levantan? ¿Pueden estar sentados así tranquilamente o acostados hablando por teléfono, o se tienen que estar levantando y no sé, dando vueltas, corriendo, caminando o entreteniéndose con algo más? Cuéntenme a través del WhatsApp 37559490. Yo les apuesto a que sí son de los que se levantan y andan caminando ahí dando vueltas por toda su casa. 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

0: 8 de la mañana, ya, sí, ya con 50 minutos, dice, esta canción suena como a un mosco me picó.
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0: Igual y sí, ¿no? Es como la de Pica el Poncho, dice para acá, a ver, yo sí soy de las que habla por teléfono caminando y es porque siempre tengo cosas que hacer, dice. Órale, es que muchas personas dicen, y les preguntaba yo antes también del corte, ¿ustedes son de los que pueden estar tranquilamente en un lugar hablando por teléfono o se tienen que levantar y empezar a dar vueltas y empezar a caminar? ¿Tienen que tener algo en la mano para estar haciendo ahí el fidgeting o algo? A ver, no es porque estés nervioso o nerviosa. A ver, se supone, y según los científicos, es que pensamos mejor cuando estamos en movimiento. Y por eso nuestro cerebro nos dice, órale, pues levántese de ahí, señor o señora, porque ahí no va a pensar de manera correcta. Nuestro cerebro no está diseñado para estar totalmente desconectado del cuerpo. Entonces, cuando caminamos, la circulación sanguínea se activa y le manda así como un chispazo, ¿no? De energía a la mente. Y eso ayuda a que la memoria, la atención y la creatividad pues sean mejores, ¿no? Además de eso, ¿por qué círculos? Porque hay muchas personas que se levantan a caminar y lo hacen nada más en círculos o ahí en el mismo pasillo, ¿no? De derecha a izquierda y de regreso y así por toda la llamada, ¿no? Y eso lo hacemos porque al hacer un recorrido automático que los pies ya saben de memoria, tu cerebro como que apaga la atención a la ruta y se dedica 100% a los recursos de la mente, ¿no? Entonces te pone así más activo. Además de eso, se supone que es para que liberemos tensión, es lo que dice la mente. Entonces, ¿ustedes qué creen? ¿Ustedes cómo actúan cuando están hablando por teléfono? ¿Sí son así como tranquilos? ¿Se pueden quedar ahí sentaditos, durmiendo, acostados? Bueno, no durmiendo, claramente no, pero así acostados o sentados, ¿o tienen que estarse levantando? Cuéntenme a través del WhatsApp 37559490. Por lo menos sabemos que no es por nerviosismo, ¿no? 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

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Oigan, qué gran canción. Son las 8:57. Llega el momento de despedirnos. Nos tenemos que ir, pero muchas gracias por estar con nosotros desde tempranito. Recordate, todos los días a las 5:30 comienza la programación de 949 conmigo, con el IG. Mi nombre es Sergio Ordóñez. Luego continuamos con Carla. Luego se viene también Cristina Cobar. Luego se viene Jocelyn Mayen. Y cerramos el día y la noche con Andrea Henry y Oliver, que también están presentes en YouTube. Para que nos vayan a seguir a YouTube, por favor, 949 Radio. Así nos encuentran en todos lados. De hecho, está bastante fácil. En Instagram estamos subiéndoles contenido, y en TikTok también, contenido prácticamente diario. Entonces vayan a seguirnos, vayan a ver. Acabamos de subir un video sobre los amoríos, ¿no? Los intereses amorosos de Peter Parker, de Spider-Man, para que vayan a comentar con nosotros, a ver si... pues si ustedes están de acuerdo con nuestro top, o les pondrían por ahí, le agregarían a alguien más. Ahí los vemos en las redes sociales. 949 Radio en Instagram, en TikTok y todas las demás redes sociales. Mi nombre es Sergio Ordóñez, arroba Sergio Boros, también en el bajo mundo de las redes sociales. Nos escuchamos el lunes, nos seguimos viendo el fin de semana, y que no pare la vida. Qué buena canción para despedirse, ¿no?

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0: Boy With Love se llama la canción de BTS junto a Halsey. Qué linda esa combinación de voces. Me llega, me gusta. Buenos días, TGIF.
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0: Buenos días, ya son las 9 de la mañana con 12 minutos. Mi nombre es Carla de León. Hoy, en el último día del séptimo mes del año, nos la vamos a pasar muy bien en el programa hasta las 12 del mediodía. Así que ustedes quédense con nosotros e interactuemos, por favor. 949 Interactiva. ¿Qué hace uno cuando la gente te debe dinero y no te paga? Cuando hiciste un trabajo y no te lo pagan. ¿Alguien de verdad? Y esa pregunta sí es genuina. ¿Qué hago? ¿Qué hago con eso? Better have my money, se llama esto, es Rihanna.

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1: Estamos por acá en 949 pasándonos la muy requete contra bien en este viernes, antesala al fin de semana. De 1 a 10, ¿qué tal estuvo su semana? ¿Cuántas estrellas la calificarían ustedes? ¿Les gustó la última semana de julio? ¿No tanto? Cuéntenme el 37559490. Por cierto, hablando de que es 31 de julio, el último día del séptimo mes del año, y eso equivale también a que es el último día para pagar el impuesto de circulación. ¿Saben qué? LOL, me río de mí misma porque yo pensaba que ese día era el 30 de junio. Y yo el 29 de junio así como, ¡no he pagado mi impuesto de circulación! Ya saben, así con la cara de Toad de pánico. Y ajá, lo pagué y yo así como, todavía lo logré pagar un día antes. Y después vi el 31 de julio y yo, ¡damn! Todavía tenía un mes. No tenía que correr tanto. Pero precisamente para que no les pase a ustedes lo mismo, les quiero contar que ya se aprobó en el Congreso ampliar el plazo, no sé cómo se dice, una ampliación del plazo para pagar el impuesto de circulación este año. Eso sí, eso digamos que lo aprobó el Congreso, pero todavía falta la aprobación del presidente, que lo publiquen en el Diario de Centroamérica, creo que es, y un día después que lo publiquen en el Diario de Centroamérica, entonces ya entra en vigor. O sea, sí, hoy sería el último día que se puede pagar el impuesto de circulación sin multa. Si ustedes, por ejemplo, si eso no lo han publicado mañana y ustedes mañana intentan pagar su impuesto de circulación, ahí probablemente les va a cobrar una multa porque no está todavía aprobado. Hasta el día siguiente de que sale en el periódico este es que ya entra en vigor. Así que solo para que tengan cuidado. Igual ampliaron bastante el plazo. Yo creo que nunca desde que tengo memoria, por lo menos de pensar en el impuesto de circulación, habían ampliado el plazo tanto. Como que me acuerdo de una vez que lo ampliaron hasta septiembre, pero esta vez el plazo va a vencer el 31 de diciembre. Siento que eso también está bueno porque la gasolina está súper cara y ¡ah! O sea, Entonces la tarjeta y la calcomanía del 2025 siguen siendo válidas supuestamente hasta el 31 de diciembre, una vez esto ya haya salido publicado y ya sea como que de manera oficial. Igual y sí, ya se aprobó en el Congreso, para que ustedes lo sepan. Y ya, en fin, solo eso les iba a contar. Quédense por ahí si pagaron su impuesto de circulación, igual estén pendientes de las multas que tienen por ahí. A una amiga le acaba de pasar que, digamos, le habían puesto una multa, creo que fue hace 6 meses. Ella no se había dado cuenta de eso, y hay un artículo, ustedes, que a mí me pareció eso súper, súper interesante. Si pasan 120 días de que te coloquen una multa, pero a ti nadie te ha notificado, hay un artículo en la ley de tránsito, según ella me contó, que dice que tú puedes reclamar y decir así como, hey, pasaron 120 días, a mí nadie me avisó nada, y entonces te tendrían que retirar la multa. ¿Ustedes sabían eso? Si alguien se lo sabe, así como tiene mejor conocimiento sobre esto, porque a mí eso fue lo que me contaron, pero si alguien sabe y nos quiere instruir, nos quiere contar qué onda, nos quiere como aclarar cómo es este rollo de esto de que uno puede como optar por no pagar las multas si tienen más de 6 meses y no te las han notificado, me lo pueden contar al 37559490. Mientras tanto, por lo menos nos alegra saber que ampliaron este plazo para los que estaban ahí como de, oh, es el último día y no tengo esa plata, etcétera. Hasta el 31 de diciembre lo ampliaron. Pink Panther, Sarah Larson.

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0: Qué buena sugerencia para playlist de viernes. In Your Eyes, qué rolona esta, rolononona. Alesso y One Republic, por ahí me la pidieron, así que saluditos para ti que la pediste. Estábamos platicando un poquito acerca de la ampliación del plazo del pago del impuesto de circulación. Lo van a ampliar, esto entra en vigencia un día después de que salga ya publicado en el Diario de Centroamérica, hasta el 31 de diciembre, para que ustedes lo tengan en cuenta y no vayan a estar hoy con esa angustia, porque been there, done that. Con esa angustia de tengo que pagar y después la página se traba y pasan mil cosas, de repente no está tan posible ahorita en su presupuesto hacer eso, tranqui, tienen hasta diciembre. Esperemos que ahí sí sea así, o sea, que si lo aprueben, ya lo publiquen y todo el rollo, y no sea solo llamada de tusas, dirían por ahí. Majo, un abracito para ti, ella nos está contando esto.
1: Hola, buenos días. Fíjate que lo que yo sé por lo que me pasó a mí, porque hace como unos 3 meses están los de la MUNI, que siempre revisan, y yo no sabía que tenía una multa. Entonces me dijeron, tiene una multa, entonces puede pagarlo ahorita de una vez. Y yo, bueno, ánimo, la pagué, que la multa era de noviembre del año pasado. Como a los 3 días me voy enterando de eso. Y sí, si a uno no le notifican de manera presencial o por correo que se le realizó una multa, uno tiene 120 días para que se quite la multa. Si uno va a la municipalidad, te van a veces te dicen que hay reducciones de la multa, pero no, o sea, tienen que darte la opción de quitarte la multa, según lo que yo sé.
0: Muchas gracias, Majo, por la info. Y alguien nos la amplió, esta información. Creo que todo lo que nos dijo esta persona, la verdad es que bastante acertado. Así que lo agradezco mucho. Les voy a contar este audio de Rob. Esto fue lo que nos dijo.
2: Hola. Con lo de la multa, para ampliar, sí, las multas que no fueron notificadas, o sea, las que le ponen a uno en las cámaras y nunca le dicen a uno, nada más entra a ver y ya están. Esas multas tienen 120 días de vigencia, o sea, 4 meses. Si no las notifican, ya sea por correo, te para un oficial de Metra o algo, a los 120 días uno ya puede acercarse a la MUNI allá en la zona 1, la central, llena un formulario. Y en un lapso de unos 15 días, un mes, el juez de tránsito, creo que es.
0: Sí, sí.
2: Quita esas multas, siempre y cuando pues nunca hayan sido notificadas, ¿no?
0: Aquí hay algunos puntos importantes. Sí, Rob dice que hay que hacerlo en la MUNI central, que está zona 1, entre zona 1 y zona 4, creo yo. Creía toda mi vida, pensé que será zona 4, pero no sé, o sea, ahí, como en este asunto financiero que hay por ahí entre la zona 1 y la zona 4. Hay que ir a esa específicamente. Tienen que no haberte notificado a ti, sino que simplemente te la pusieron en las cámaras y tienen que haber pasado 120 días. Ahí se va a tomar entre 15 días y un mes para que un juez de tránsito apruebe que te anulen la multa, pero te la van a anular. O sea, deberían de anulártela. Y algo más que Rob nos dice.
2: Se olvidaba. Son multas que las hayan puesto a partir de la fecha en que se publicó esta reforma a la ley de tránsito, que si no estoy mal fue en diciembre del 2025. Si son de antes, es así, hay que pagarlas.
0: ¡Ah! ¡Qué buenísima info! Gracias, Rob, por instruirnos. ¡Qué buena onda! Es que la verdad es que siento que la información es poder. Entonces, al final, como que cuando alguien nos dice estas cosas y uno ya las tiene en su conocimiento, como que puedes tomar mejores decisiones. Así que gracias, Rob. Gracias por compartirnos este conocimiento. ¡Buenísima onda! Vamos a averiguar cuándo fue que se hizo. Yo me acuerdo que era 2024, porque digamos que los acuerdos tienen el nombre que tienen, es con el año y la fecha que fueron. Y yo me acuerdo que esta mi amiga me dijo el artículo 2024, no sé qué. Si alguien sabe la fecha exacta, cuéntenmela al 3755-9490.
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0: Interactiva. Vamos a ver a Taylor Swift, Canopolite.

Esto se llama Essence, es Oliver Tree junto a Supercomputer. Ah, qué buena música nos dejó Oliver Tree, en paz descanse. Ayer ustedes estaba yo volviendo a meter en el rabbit hole de la muerte de Oliver Tree, de todas las cosas que sucedieron alrededor de esto y antes, que son como tan sospechosas. Y como me lamento que haya pasado esto, en serio. Pues ahí alguien me estaba preguntando, Rocío, saluditos Rocío, Essence de Oliver Tree, ya te mandé por ahí el nombre. Alguien me puso, gracias por la info en las montas, a mí me salió una en mayo por exceso de velocidad en el periférico a las 11 a.m. Haceme el favor. ¿Qué día se puede correr en el periférico a esa hora? Nunca, ninguna hora en realidad. Bueno, no, tal vez en algunos momentos sí. Nada creíble esa multa, dice nuestra amiga. Sí, tenés toda la razón. Yo le digo, el periférico está topado. Ustedes hace, creo que fue para el descanso del 1 de mayo. Yo venía regresando por el periférico, digamos, como hacia la universidad. Eran, les estoy diciendo, la 1 de la mañana. Ustedes y del otro lado, como yendo del periférico a la zona 1 o a la zona 2. Era una cola que yo así como, ¿de qué me estás hablando? ¿Cómo me vas a decir que es la 1 de la mañana de un sábado, qué sé yo? Y aquí parece que, no sé, pues fuera un viernes antes de la pandemia, a las 5 de la tarde, un 14 de septiembre, algo así parecía, un tráfico espantoso. Sí, miren, la verdad que qué buena onda saber eso, porque es información súper valiosa. O sea, yo no lo sabía. Cuando esta persona me lo dijo, yo así de, qué bueno saberlo, porque uno no tiene ni idea. Y como hay un video que alguien me compartió por ahí, JR, te mando un abrazo, JR, me mandó un video donde hay una chava explicando eso, como que la instrucción que tienen los

0: Gentes, es decirte, te podemos reducir la multa, pero en realidad si no te la han notificado y ya pasaron más de 120 días, como nos decía Rob por ahí, si es una multa de después de que se hizo esta enmienda, digamos, en la ley de tránsito, entonces te la tienen que quitar. Eso sí, ¿verdad? Tienes que hacer un gran trámite, o sea, vas a tener que ocupar tiempo de tu vida para venir a la Muni de la Zona 1 y hacer ese trámite, pero a una multa que ni sabías que tenías, de repente, y sí vale la pena, ¿no? Ya son las 9:41. Hoy vamos a tener 10 de 10 musical y es Leo Season. Ese va a ser el título de nuestro 10 de 10. Así que van a ser puros cantantes del signo Leo.
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0: ¿Qué signo zodiacal será Ella Langley? No tengo ni idea, pero ahorita me da curiosidad, lo voy a buscar. Be Her, capaz que era Leo también y no la había puesto en el listado. Pero la vamos a oír, eso es lo bueno. She drank

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Ok, escuchamos por ahí Best Friends, Sophie Tucker, Nervo y The Knockout, creo que se llaman. No tengo el nombre completo escrito acá, pero qué canción, Sasa, qué buenos que son este par de Sophie Tucker, de verdad. Yo creo que una se llama Sophie y el otro se llama Tucker. No sé sus apellidos, tal vez me lo estoy inventando, ¿va? Pero algo así había leído, porque la verdad es que la primera vez que los oí fue con la canción Drinky y me llamaron muchísimo la atención. Entonces los investigué porque dije, ala, qué pilas estos chavos. Creo que de hecho tienen como ascendencia brasileña o algo así. Son súper pilas, Sophie Tucker. Por ahí alguien me escribió... Alguien me estaba preguntando, vamos a ver si tengo por acá tu nombre, Frizzly, un besito para ti, Frizzly, me estaba diciendo, ¿hablas en serio? Porque yo estoy así como con la angustia de que no tengo mi presupuesto para pagar eso hoy. Sí lo ampliaron, lo tienen que publicar todavía en el Diario de Centroamérica y entonces ya es oficial, pero en el Congreso ya se aprobó, así que puedes respirar un poco más tranquilo. Frizzly, te mando un abracito. Buen día, a un amigo le pasó lo de la multa, si no te notifican puedes ir al juzgado de la municipalidad y pedir que te lo quiten, pero ojo, tiene que pasar los 120 días y que no te hayan dado notificación. Saludos.

saluditos, Minor. Alguien por acá me puso, fíjate que eso de las multas que llevan bastante tiempo y no ha sido notificado no sirve de nada esa ley. Hay una agente de Metra me dice no te la quita y te dice que tiene rebaja ni nada. Yo porque tenía una multa de hace más de un año y no fui notificado. El agente de Metra lo que me dijo es que si no paga le vamos a retener su licencia porque ya lleva mucho tiempo así de fácil y sencillo, me dijo. Entonces tuve que pagar la cantidad total de esa multa en ese momento. Miren, es que por eso les digo que la información es poder, porque una vez sabiendo esto, tú le decís, hey, bro o sister, yo conozco mis derechos y según el decreto, me puse a investigar, se aprobó en noviembre del 2024 y se llama Decreto 33-2024. Entonces, tú le puedes decir, según el Decreto 33-2024, yo tengo derecho a ir a pedir que se me anule esta multa y voy a ir a un juzgado de tránsito y usted no me puede retener la licencia. De hecho, me encontré con una imagen que es del Congreso de la República donde está la aprobación de esta ley y qué es lo que pueden y no pueden hacer los agentes si es que tú tenés una multa así. Dice, no más retención de licencias como medida coercitiva, porque eso es lo que es. Los CEPOS serán notificados como multa y se retirarán de inmediato. No más retención de vehículos como medida coerciva para pago de multas y tarjeta de circulación y calcomanía digitales también son válidas. ¡Hala! ¡Sí! ¡Qué bueno que aprobaron eso! ¡Qué horror estar imprimiendo la calcomanía a ustedes! ¡Si es un código QR, pues! ¿Para qué la vas a imprimir? ¡Ah! Pues miren, les puedo mandar esta imagen. Mándenme tránsito al 3755-9490 y se las voy a dejar por ahí. Pónganla en su favorito, en sus favoritos de la galería de su teléfono, porque en caso ustedes se vean detenidos en un retén o algo por el estilo, se supone que no van a haber retenes en todo el resto del año, sino hasta el 2027, según vi una noticia acerca de esto del plazo que alargaron. No van a haber retenes para lo de la calcomanía, o sea, específicamente para eso, no digo que no vaya a haber ninguno, pero para la calcomanía, eso lo suspendieron hasta el 2027 por esta prórroga que se hizo, pero igual y por cualquier cosa, siento que es bueno tener esta imagen y si de repente hay alguna gente que quiere coercionarte, como dice ahí, si así se dice, no sé si eso existe, pero pues si te quiere amenazar con quitarte la licencia o quitarte tu carro, pues le decís, pues no, mi ciela, mira, aquí tengo esta foto del Congreso donde dice que según este decreto eso no es cierto. Siento que es bueno tenerlo. Mándenme tránsito al 3755-9490 y se las mando y así le ponen fab en su galería y ya la tienen ahí para siempre. Bebe Rexha y Faithless New Religion. Ya son las 9:53 minutos. A las 10 de la mañana va a empezar nuestro 10 de 10.

0: Encuentro que la música es mi nueva religión. Me encanta la voz de Bebe Rexha. Qué gran cantante que es usted, esa chava. Super pilas y super cae bien. Además, Faithless, New Religion se llama lo que acabamos de escuchar. Miren, hablando de plan de fin de semana, porque viernes y TGIF, si ustedes andan buscando como que de repente hacer algo diferente, pero en su casa, ustedes saben que a veces uno dice, ay, qué buena onda salir, y a veces uno dice, not so much. Quiero hacer algo diferente, pero en mi casa, o quiero invitar a mis amigos a vengan a mi casa, o quiero quedarme con mi pareja, con mi mascota, con mi mamá, con quien quieran, pero hacer algo distinto o ver algo distinto en la tele en su casa. Fíjense que este fin de semana, de hecho, empezó desde ayer el festival de Lollapalooza de Chicago, que es como uno de los festivales musicales más grandes que hay, así mega genial el Lollapalooza, la verdad, como que de esos festivales a los que uno ojalá pudiera ir aunque sea una vez en la vida. Pues les cuento que si ustedes lo quieren vivir, obviamente no se van a ir a Chicago a Lollapalooza, pero lo van a estar transmitiendo en vivo y ustedes lo pueden seguir en vivo desde el Disney Plus. Así es, ayer empezó, o sea, de hecho las transmisiones ya están ahí y termina hasta el domingo 2 de agosto. Van a incluir presentaciones en vivo, entrevistas exclusivas con los artistas que se están presentando y contenido detrás de cámaras con algunos de los artistas más importantes del cartel, que por ahí, digamos, los headliners son Smashing Pumpkins, que oh, qué bandona Smashing Pumpkins. Va a estar Lorde también de Neighborhood, que banda más linda. Va a estar Turnstile, que son la puritita fuerza del rock and roll. The XX, que también, qué buena onda que estén de regreso. Youngblood, que como lo amo, me encanta la vibra de ese chavo. Wetleg, que también mucho rock and roll. Va a estar Empire of the Sun. Ustedes, qué presentaciones más hermosas las de Empire of the Sun. No son solo presentaciones musicales, es una onda como súper inmersiva. Si nunca los han visto, váyanse al Disney Plus y miren el Lollapalooza de Chicago, porque qué cool que ahora estos festivales a los que la verdad es que un grupo muy chiquito de gente puede ir, como que uno también los pueda ver, aunque no estés ahí. Siento que igual estar viendo lo que está pasando en vivo y todo, como que sí te transmite un poquito la vibra, y desde tu casa no tenés que ir a un baño de esos desechar, ¿cómo se llaman? Baños de esos que son de mentiras. Ya saben que no son baños, de esos que son una cajita. Y entonces al final también está bonito. Viva Dubi también va a estar ahí, y creo que también Charlie XCX, si no estoy mal, es la headliner de uno de los escenarios. El caso es que va a estar bueno. ¿Dónde? En el Disney Plus. De hecho, me topé por ahí incluso una publicación con los horarios y todo lo que va a haber por ahí en el Lollapalooza. Ah, Olivia Dean y Ginny también van a estar. Tate McRae también va a estar. Ala, es un... De verdad, es un line-up bien grande, súper, súper grande. Five Seconds of Summer también van a estar por ahí. Está súper cool. Me encontré con el horario, con los horarios, digamos, de a qué hora va a estar cada banda. Si ustedes quieren que se los envíe como para que ustedes lo puedan ver también, me pueden mandar festival al 3755-9490 y yo se los envío, ¿les parece?
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0: 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Por acá vienen los chicos de BTS, Come Over.

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Dio mucha risa. No sé si ustedes vieron ese video viral que Karol G anda como de gira y entonces hay una niñita entre el público y ella quiere subirla a cantar al escenario. Entonces le dice, ¿cuál es tu canción favorita? Obvio que Karol G estaba pensando, mía, ¿verdad? ¿Cuál de mis canciones te gusta? Y la nena, Die, Die. Y todo, y ella, ¿cuál fue la que dijo? Y toda la gente, Die, Die. Ah, la de Shakira. Le dice Karol G, va, cantémosla. Y de hecho la cantan con la nenita, como para no dejarla así en blanco. Obviamente que ella lo hizo con la mayor inocencia del mundo, no lo hizo por ofender a Karol G ni nada, y siento que ella justo reaccionó así, porque hay artistas que cuando alguien les dice algo así se ofenden profundamente, y qué bueno que no, porque era una nena. Pues ella, le preguntaron cuál era su canción favorita y también le dijeron en su casa, no digas mentiras, y ella dijo, ¿cuál era? No pensó en Karol G.

0: Le preguntaron cuál era su canción favorita y también le dijeron en su casa, no digas mentiras, y ella dijo cuál era. No pensó en Karol G, pensó en decir la verdad. Qué bueno por ella.
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0: 10 de la mañana con 8 minutos y llegó el conteo de cositas de hoy. Hoy es nuestro 10 de 10 musical, así que hoy vamos a escuchar 10 canciones de artistas de Leo, porque así se llama nuestro 10 de 10 de hoy, Leo Season. Alguien se lo comenté ayer y me dijo, ah, ¿cuáles son esos privilegios de que vas a hacer un conteo de 10 Leos? ¿Por qué no has hecho a los Géminis? Saludos, Monkey. ¡Mua! Te mando un abrazote. Y tiene razón, va. Como yo soy Leo, dije, bueno, Leo Season. Y entonces eso fue, ese es el título de nuestro 10 de 10 de hoy. Y vamos a oír a puros cantantes que son de signo zodiacal Leo. Ese es su signo solar. Tiene 27 años y la verdad es que es un talentazo. Creo que se ha retraído un poco de la música porque como que en algún momento sintió que estaban como invadiendo muchísimo su privacidad. Y yo siento que eso justamente, la privacidad y el poder vivir tus duelos tú solo y tus procesos en privado, sin que nadie esté observándote, sin el escrutinio público, definitivamente es un precio bien alto que pagar de ser famoso, ¿no? Estoy hablando de Shawn Mendes. Él nació el 8 de agosto de 1998 en una ciudad que se llama Pickering, en Canadá. Y pues él va a empezar nuestro 10 de 10 de hoy, Leo Season.

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0: 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Uy, bring me your love. No, bring your love, así se llama la canción. Es Madonna con Sabrina Carpenter. Madonna, ustedes, la reina del pop, también tiene una energía, Leo, pero a morir. Ella nació el 16 de agosto de 1958, tiene 68 años, va a cumplir ya en dos semanitas. Ella nació en Michigan, en Estados Unidos. Es bien loco, porque ahorita que presentó su nuevo disco, ustedes... tuvo un éxito, o sea, pero así se ha ido hasta arriba en los lugares de popularidad y... junto a Michael Jackson son como de los artistas más longevos que tienen canciones en los primeros lugares de popularidad en Billboard, en Spotify. Qué pilas, la verdad. Vi una entrevista en el programa de Graham Norton de Benedict Cumberbatch, que él participa en un como un corto, como un... sí, era como la presentación de un video, pero era como un corto en el que hacían la presentación de Confessions 2, que es el nuevo disco que sacó, a donde pertenece esta canción que acabamos de oír con Sabrina Carpenter, y que dice que cuando se conocieron ella le dijo: ay, en serio, ese es tu nombre, pero ¿cómo te llamas de verdad, va? Porque pensaba que era su nombre artístico, y el nombre, sí, me llamo Benedict Cumberbatch. Y ella así como: Benedict Cumberbatch, ¿en serio ese es tu nombre? Y él así como: ay, sí, Madonna. A un nombre tan normal el tuyo, que te extraña el mío. Madonna Louise Sicón es el nombre de esta Leo que acabamos de escuchar hoy en nuestro 10 de 10 musical, que es Leo Season. Si ustedes piensan en algún actor o celebridad deportista que sea bien Leo y me lo quieren contar, me lo quieren compartir, 3755-9490.
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0: A este chico lo conocimos con sus hermanos en una banda que se volvió súper popular en los 2010 por ahí. Participaron en una película de Disney que se llama Camp Rock, pero además hicieron música que siento que marcó la niñez y la juventud de un montón de gente. Estoy hablando de los Joe Jonas. Estoy hablando de los Jonas Brothers. Joe es Leo y es parte de nuestro 10 de 10 hoy musical, Leo Season, con su banda DNCE. Está aquí, Cake by the Ocean.

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1: Hoy continuamos en nuestro 10 de 10 musical con temática Leo Season. O sea, vamos a escuchar a cantantes que son del signo zodiacal Leo. Igual, si ustedes me quieren sugerir algún otro signo zodiacal que les gustaría saber qué cantantes son de este signo, me lo pueden sugerir al 3755-9490 y de repente lo hacemos próximamente. Digamos, la semana entrante ya tenemos listo otro 10 de 10 musical que yo sé que les va a gustar. Entonces, sería para la siguiente, ¿qué signo zodiacal son ustedes o qué signo zodiacal les da curiosidad o un artista que ustedes saben de qué signo es y dicen, ah, yo quiero que este artista esté en el 10 de 10 de los viernes? Va, me lo pueden contar al 3755-9490. Yo lo agradezco un montón. Abracito por ahí a todos los que me están escribiendo, especialmente a ti, Iris. Sé que lo que estás haciendo ahorita seguramente es muy estresante, muy complejo. A veces pasan cosas que uno no entiende por qué suceden. Me estaba contando Iris que ahora va a dejar su equipo de trabajo, a su trabajo, porque este lugar pues tomó la decisión de que todos los empleados de su batch, me imagino, se vayan de ahí. Así que me imagino que hay mucha angustia dentro de ti. Hay que respirar profundo. Hay que permitirse a uno mismo sentir lo que uno siente, porque a veces siento que nos ponemos tanta resistencia a sentir lo que sentimos, que lo sentimos más duro todavía, duele todavía más. Así que si necesitas llorar, llora. Si necesitas el apoyo de la gente que querés, pedilo, porque de verdad a veces nos cuesta tanto pedir ayuda y es la mejor decisión que podemos tomar.

Igual yo te mando buena energía, Iris, te mando un abracito y va a venir algo mejor. Manifestadores profesionales, aquí va a venir algo mejor, lo manifestamos todos los que estamos oyendo en este momento. 949 Interactiva, una oportunidad buena para ti tiene que venir. Te mando un gran, gran abrazote y ya te voy a poner tu canción. También es súper Leo ella, tiene una vibra Leo, Dua Lipa, Break My Heart se llama esto.

Y que me termino enamorando justo del que tiene más probabilidades de romperme el corazón. Ustedes, cuando uno ama mucho a alguien, como que gran responsabilidad es eso, sostener en tus manos el corazón de otra persona con tanto cuidado, con tanta ternura, como si fuera el tuyo propio, porque no lo quieres dañar, obvio. Pero no todos tenemos esa responsabilidad afectiva, y eso es un hecho. Break My Heart de Dua Lipa es lo que escuchamos. Ella también es Leo, nació el 22 de agosto de 1995. Este año, ya el próximo mes, va a cumplir 31, habiéndose recientemente casado y viviendo una luna de miel súper linda. Qué buena onda por la Dua, que se supone que ya está trabajando en nueva música también, así que definitivamente yo quiero escuchar qué de nuevo trae esta chava, que es un talentazo, la verdad. La cantante que sigue, Kygo, nos la trajo de regreso. La verdad es que siento que ha sido una de las más grandes voces que la música en inglés nos ha regalado, que la música pop y balada nos ha regalado, y es un talentazo. Lamentablemente tuvo una vida como que bien tumultuosa, como que tuvo problemas con sustancias, de

0: presión con relaciones súper tóxicas. La reina de las relaciones tóxicas, tristemente, ustedes, Whitney Houston. Y yo no sé si ustedes vieron en esa época esa película con Kevin Costner, creo que era, la del guardaespaldas. O sea, ella llegó a ser como tan popular en su momento que hizo el crossover al cine e hizo una de las películas como que marcaron más la época noventera. Definitivamente todo un ícono, Whitney Elizabeth Houston, que nació el 9 de agosto de 1963, falleció el 11 de febrero del 2012, pero hoy la recordamos también como parte de esta Leo season. Definitivamente genial voz y genial cantante.
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0: Por acá viene con Kygo y Higher Love.

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1: No estamos diciendo que un cantante es mejor que el otro. Solo estamos poniéndoles la música de 10 cantantes que son de esta Leo Season. O sea, ya se vienen sus cumpleaños. De hecho, la Leo Season empezó creo que 23 de julio. Así que esos cumpleañeros son los que tenemos hoy por acá. Y les voy a contar, hacer un recap de nuestro conteo de hoy. Que como les digo, no es el no van orden. No es como del mejor al peor o del peor al mejor. Son

Obviamente 10 cantantes buenos que son parte de la programación de 949 Interactiva y que son del signo zodiacal Leo. Y estamos hablando ahora de Shawn Mendes, ya escuchamos There's Nothing Holding Me Back, Madonna junto a Sabrina Carpenter en su regreso de Confessions 2, que ha sido todo un éxito, Bring Your Love, DNCE, que es la banda de Joe Jonas, Cake by the Ocean, escuchamos a Dua Lipa con Break My Heart y escuchamos a Whitney Houston junto a Kygo y Higher Love. Y ahora llegó el turno de otra Leo, que también, igual que Whitney, ha tenido que luchar muchísimo con su salud mental y también con el control de las sustancias. Ha tenido una vida, para ser tan jovencita, ha tenido una vida bastante dura. Ella nació el 20 de agosto de 1992 en Albuquerque, Nuevo México. Es Demi Lovato y la verdad es que ustedes, ella es un testimonio de... Por muy duro que sea lo que te toque afrontar, podés salir de eso con el apoyo de tu red y con la disposición tuya también. De verdad que muy admirable Demi Lovato después de todo lo que tuvo que pasar. ¿Saben qué? Hey, hablábamos de Joe Jonas, que se conocieron por esta película de Camp Rock en Disney, y es bien loco porque ahí también salía Demi Lovato. De hecho, creo que, bueno, a ella la conocimos porque hasta en Barney salió, pues, pero al final creo que marcó esta película la juventud y la niñez de mucha gente en los 2010, y ahorita a finales del 2025 se anunció que iban a estrenar Camp Rock 3, la tercera entrega, igual con los Jonas Brothers, igual con Demi Lovato, que de hecho ya estuvo de gira, estuvo de concierto y los Jonas Brothers estuvieron por ahí, Joe Jonas para ser específicos, con ella en el concierto, bien bonito. Ya se estrenó el trailer de esta película para los que son fans de Camp Rock y que dicen, ah, directo a mi niñez, directo a mi juventud. Les cuento que el 13 de agosto en el Disney Channel y al día siguiente, o sea, 14 de agosto, en el Disney Plus se va a estrenar Camp Rock 3 y ya se puede encontrar en todas las redes sociales el tráiler de esta película por si la quieren ver. Con ella nos vamos entonces, otra cantante de Leo Season, Demi Lovato, esto se llama Solo, junto

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0: porque solo querramos ser una mejor versión de nosotros mismos. Te rogamos, Señor. ¿Por qué queremos ser como otras personas? She's all I wanna be. Ella es todo lo que yo quisiera ser, dice Tate McRae en esta canción. Fue para complacer a Iris. Un besito para ti, Iris, que la pases muy lindo. No sabía que iban a estrenar Camp Rock 3. ¿De qué me estás hablando? Va a tocar verla. Dice por ahí, sí, ustedes. Es que Camp Rock es como de esas películas como de confort, siento yo, que la ves. O sea, es una película casi que para tele. Es prácticamente como una sitcom, pero súper larga. Entonces, no sé, como que si ustedes la vieron en su juventud, en su niñez, y quieren volver a sentirse como en esa época, seguro va a ser muy reconfortante volver a ver esa peli. Alguien por ahí, por cierto, de la imagen que les compartí, esta imagen del Congreso de la República sobre la ley de tránsito del decreto 33-2024, que es la que dice que si pasaron más de 120 días y a ti nadie te notificó de una multa, pues entonces no tendrías por qué pagarla. Puedes ir a pedir que te la retiren y no la tenés por qué pagar. Entonces alguien me dijo, ay hombre, pero eso es un dibujito, cualquiera lo puede tener. Miren, también tengo toda la ley completa en PDF. Lo que me imaginé yo es que era más fácil como que guardes esto en los favoritos de tu galería, como para tener un cierto respaldo y conocimiento cómo se llama la ley, porque hoy nos acordamos, pero mañana ya no. O sea, a mí me preguntas cómo se llama el decreto, mañana ya no me acuerdo. Entonces, como solo para tenerlo ahí de referencia, pero igual y si está toda la ley en PDF, si a alguien le interesa. Yo les compartí esta imagen porque sentía que era más fácil y que nadie se iba a poner a leer el PDF completo, ya saben. Pero si ustedes sí lo quieren leer, si ustedes dicen, ay, yo sí soy, me pueden mandar PDF al 3755-9490 y con muchísimo gusto yo les voy a compartir el PDF completo de este decreto, de esta ley que se aprobó en noviembre del 2024. ¿Les parece? Vamos a continuar entonces con nuestro 10 de 10 musical de hoy, que lleva por título Leo Season.
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0: Si hace unos meses nada más ustedes me hubieran dicho que yo iba a incluir a este artista en un 10 de 10 musical de 949 Interactiva, yo me hubiera reído en su cara. Les hubiera dicho, obvio, jamás va a suceder. ¿Qué sí, sí? ¿Qué sí, sí? Los jamases se llegan. Este chavo se llama Oscar Armando Díaz de León West. Díaz de León West. O sea, me imagino que es un apellido compuesto o algo por el estilo. Obvio que tiene como un nombre artístico. Tiene un vocerrón, no vamos a decir que no. Probablemente como que la música en la que generalmente se mueve, el género en el que generalmente se mueve, no es lo que nosotros acá oímos siempre. Pero tiene una voz bien linda. Nació el 26 de julio, de hecho acaba de ser su cumpleaños, de 1989, cumplió 37 y nació en Hermosillo, México. Ala, tuvo un grupo, miren, que se llamaba Arranque con K. Esa sí no me la sabía. Y generalmente canta regional mexicana. Entonces, ajá, ¿cómo así que les voy a poner un cantante de regional mexicana? Es que para el mundial lo llamaron para hacer una canción así como medio country, que era una de las canciones oficiales que pertenecieron a ese disco que hicieron en el mundial. Hubo, creo que 26 canciones que pertenecían a ese disco. Lo pusieron a cantar junto a Jelly Roll, que es un gran cantante de country también. Y la verdad es que su voz no deja nada que desear. Tiene un vocerrón, Carin León, que también es parte de la Leo Season.

0: 10:55, vamos avanzando en nuestro 10 de 10 de hoy.
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0: Nos quedan solamente 3 artistas. El que sigue, les voy a contar cómo se llama. Siento que es un chavo que al final va a ser importante dentro del mundo del rock and roll. Se llama Dominic Richard Harrison. Nadie lo conoce por ese nombre porque su nombre artístico es Youngblood. Les digo que va a ser importante para el mundo del rock and roll porque tuvo una relación como muy cercana, muy bonita con Ozzy Osbourne, y justo antes de que falleciera, en esa como despedida que le hicieron en un gran festival, pues prácticamente que Ozzy Osbourne le entregó la estafeta del rock a Youngblood y le dijo: yo era el rey de las tinieblas, ahora eres tú. Aunque para ser rey de las tinieblas, la verdad que tiene mucha luz este chavo, es súper lindo. Las veces, en las múltiples veces que yo he visto en TikTok videos de gente que le dice: tu música me ha salvado la vida, no sabes lo importante que tu música es para mí. Uf, qué lindo que alguien te diga eso. Siento que Youngblood es justamente esa persona y por eso es que me gusta tanto. Hoy se va a presentar en el Lollapalooza, como les decía, lo van a transmitir en el Disney Plus. Yo ya les pasé a los que me mandaron por ahí festival, les pasé el horario en el que va a estar. El horario de Chicago, digamos, está una hora adelantado de nosotros. Digamos que ahorita en Chicago son las 11:56 de la mañana y aquí son las 10. Entonces, digamos, Youngblood se presenta a las 6:30 de Chicago, a las 5:30 de la tarde empieza su presentación, si la quieren ver ahí en el Disney Plus. Hoy van a estar, supónganse, Notion, que es una bandona. Notion, si no la han oído, se las recomiendo. Ellos van a estar a las 3:30 de la tarde. Sarah Larson va a estar a las 4:25, Youngblood a las 5:30 hora Guatemala. También van a estar los Smashing Pumpkins a las 7:30 de la noche. Charlie XCX, que también ya viene por ahí en el listado porque Charlie también es Leo, ella va a estar a las 8:10 de la noche.

Major Lazer va a estar a las 9 y 10 de la noche, hora Guatemala, y Not For Radio, que ya esta banda fue como protagonista de uno de nuestros On The Radio, se las presenté, es una muy buena banda, van a cerrar ese escenario a las 9:40 de la noche, así que si lo quieren ver, en el Disney Plus está por ahí, si quieren ver los horarios más despacio, mándenme festival al 3755-9490 y yo se los comparto para que ustedes tengan algo con que entretenerse diferente, puedan vivir la experiencia de Lollapalooza Chicago, pero desde la comodidad de su casita. Low Life se llama esto, Young Blood, también parte de la Leo Season.

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3: Hola, soy Keila Castillo. En los próximos segundos te presentamos los hechos más importantes que marcan la agenda de hoy.
4: Le saluda Alexis Ponce.
3: Un agente de la Policía Nacional Civil declaró en el juicio por el caso Iztapa. Contó cómo sus excompañeros golpearon e insultaron a Nelson Santamaría y Eldin Choc tras detenerlos sin resistencia. Dijo que discutieron cómo desaparecer a Choc para evitar ser delatados. La testigo grabó los hechos y denunció ante la Inspectoría General. Su declaración duró más de 3 horas.
4: Coalición Internacional resguardará el Mar Rojo. Arabia Saudí anunció la Alianza Multinacional de la Defensa Marítima. Busca proteger las rutas del Mar Rojo, el Golfo de Adén y el Estrecho de Bab al-Mandeb. Surge tras los ataques de los hutíes de Yemen, aliados de Irán. Participan 43 países y la Unión Europea. Se define como defensiva y prevé compartir inteligencia y ejercicios conjuntos. Municipal y Cartaginés empatan en el trébol. Municipal comenzó su camino en la Copa Centroamericana de la CONCACAF con empate a 1 frente al Cartaginés de Costa Rica, un resultado que dejó sensaciones encontradas para el conjunto escarlata. Los rojos terminaron con el 57% de la posesión, 15 remates frente a los 13 del conjunto costarricense y alcanzó un 80% de precisión en los pases. Sin embargo, Cartaginés produjo 4 ocasiones claras de gol, mientras que los rojos solo generaron una, un contraste que terminó explicando el empate.
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0: Por ahí escuchemos a Willow. ¿Saben que es como de estas personas que no quieren de repente cargar con la imagen de sus papás? Debe ser muy complicado lo que les decía del hijo de Zinedine Zidane ahorita, por ejemplo, en el Mundial, que tu papá es uno de los mejores jugadores del mundo y de repente tu apellido hace que la gente esté esperando algo de ti con la imagen de tu papá. Siento que Willow se quitó el apellido Smith porque justamente quería como separarse un poco de su familia, porque a pesar de que es una nepo baby, como le dicen ahí a los chicos que, pues ajá, crecieron ahí en el mundo del espectáculo, sus papás están ahí metidos en el mundo del cine, de la música, etcétera. Siento que es una chava súper talentosa. No sé, se los he recomendado en otras ocasiones, no sé si ya lo vieron, su Tiny Desk, que es una hermosura, y las cosas nuevas que ha sacado. De hecho, también fue protagonista de nuestro segmento On The Radio. Súper recomendada Willow, de verdad, buenísima cantante. Ya son las 11:09 y nos faltan solo dos más para completar nuestro 10 de 10 de hoy, Leo Season.
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0: Ella definitivamente es una Leo. Hay gente que la ama y hay gente que la odia, pero definitivamente es una reina de la música, de que ha tenido un éxito enorme, eso es innegable. Jennifer López junto a David Guetta, Save Me Tonight.

0: Sálvame esta noche, así se llama la canción de David Guetta y Jennifer López. Y llegamos a la última.
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0: La última cumpleañera Leo para nuestro 10 de 10 de Leo Season es Charlie XCX, que ya va a cumplir años el domingo, de seguro ya empezó la party, su festival de Charlie XCX. 34 años va a cumplir, nació el 2 de agosto de 1992 y ella, ustedes podrían pensar que se llama Charlie, pero no se llama Charlie, se llama Charlotte Emma Aitchison. Súper complicado su nombre. Hay algunos artistas que yo leo su nombre verdadero, el que está así en su DPI de su país. Y lo leo y digo, no, fijo, se tenían que poner un nombre artístico. ¿A qué hora uno se va a acordar de Charlotte Emma Aitchison? Lo que sí es que es un talentazo esta chava y con ella vamos a cerrar nuestro 10 de 10 musical de hoy, que espero que se lo hayan disfrutado mucho, tanto como me lo disfruté yo. ¿Cuáles fueron las canciones que incluimos en el 10 de 10 de Leo Season? Escuchamos There's Nothing Holding Me Back de Shawn Mendes, Bring Your Love de Madonna, Cake by the Ocean de TNC, que Joe Jonas, el vocalista, es justamente Leo. Escuchamos Break My Heart de Dua Lipa. Escuchamos a Whitney Houston con Higher Love. Escuchamos a Demi Lovato con Solo. Oímos Lighter de Jelly Roll y Karin León, Low Life de Youngblood, Jennifer López con Save Me Tonight. Y cerramos con esto junto a Billie Eilish, Guess.
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0: Si estás empezando una carrera solista, eso de ponerle a una canción tu nombre, como hizo Lisa en La Lisa, que de hecho ese es su verdadero nombre, La Lisa, y Genie con Like Genie, es así como idea millonaria. Siento que muchos artistas pueden decir, qué buena idea, necesito que se acuerden de mi nombre, y hacer una canción que lo repita 40 veces no es para nada una mala idea. Fíjense que pusimos esta canción como una perteneciente honoraria a la Leo Season, porque alguien me estaba diciendo, hey, no pusiste a Lisa dentro de tu listado de Leo Season, pero ¿qué te pasa? ¿Cómo no la vas a poner? Y yo así de, es que Lisa es Aries, amigo, nació en marzo, y este amigo había pensado toda la vida que Lisa era Leo. Así que va a ser una Leo honoraria hoy, para que pues la podás escuchar y te la podás disfrutar. Gracias por comunicarte e interactuar al 3755-9490. Hablando de interactuar, hoy para los que se acaban de sintonizar, antes de nuestro 10 de 10 justamente estábamos hablando del decreto 33-2024, en el que si pasan 120 días de que no te han notificado una multa de tránsito, tú podés ir a un juzgado a pedir que te la anulen, no tenés que pagarla. Y alguien, vamos a ver si tengo tu nombre por aquí, Divi nos estaba contando esto, oigan esto.
1: Hola, eso de ir al juzgado a que te retiren la multa, ¿se puede? Yo lo hice y tengo 6 meses de estar esperando de que la retiren del sistema. ¿Qué? A pesar de que mi solicitud fue aprobada hace 6 meses.
0: O sea, no te la quitaron nunca. Yo le estaba preguntando a él si de repente le habían dado, como que se le llega un correo o tiene un papel que diga sí, se aprobó tu solicitud. Y él dice que supuestamente envían un correo con la aprobación, pero todavía lo estoy esperando. Dice, yo llamé al juzgado y me dijeron que tuviera paciencia, que estaba aprobada mi solicitud, pero que iba a tomar un tiempo para que la quitaran la remisión del sistema. Mira, pues, no, sí, es que, ajá, nos echamos un 100 a veces con las organizaciones de acá, hombre, sí, qué tristeza. Gracias por contarnos. Igual, yo creo que la información es poder, igual, y saber que esto se puede hacer nos puede servir a muchos, e igual también exigir que las cosas se hagan con transparencia y se hagan en el tiempo, que sean eficientes, pues, que se hagan en el tiempo lógico. Si te están diciendo 15 a 30 días para que aprueben tu solicitud, pues así, en 15 o 30 días ya aprobada, deberían de quitarla de ahí del registro, ¿no? Del sistema.

crema. Ojalá que te la quiten pronto. Te mando un abracito y gracias por compartir tu experiencia con nosotros, porque al final nos ayuda a saber en esta comunidad en qué estamos, lo que estamos pasando. Vámonos con más musiquita, ¿les parece? Vamos a volver de la pausa y vamos a hablar un poquito acerca del lanzamiento de ayer. Fue un lanzamiento importante, el regreso a la música de una de las grandes, Ariana. Y les voy a mostrar algo también.

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Hablando de que ya desde ayer se está llevando a cabo el Lollapalooza de Chicago, Somber se presentó ayer, fue el primer día. Y ay, tan lindo Somber, es bien bonito verlo en vivo. De hecho, fíjense que como ayer también se presentaba Five Seconds of Summer, les dijo que se subieran al escenario, cantaron juntos She Looks So Perfect. Y también pues tocó todas sus canciones así más emblemáticas. Seguramente esta sonó también por ahí. ¡Qué alegre! Para los que lo vieron por ahí en el Disney Plus, ahí me cuentan qué les pareció. Y hablando de qué les pareció, ayer también, bueno, sí, bueno, ayer a las 10 de la noche, hora Guatemala, se estrenó el nuevo disco de Ariana Grande. Muy, muy esperado este regreso de esta chava, que es una gran cantante. Alguien por ahí en el WhatsApp me dijo, ala, porfa, no vayas a dejar de hablar de este lanzamiento. Y sí, fijo que es algo súper importante. Ya lo oyeron, 36 minutos de su tiempo les va

0: oír Petal. De hecho, habíamos conocido solo una de sus canciones, que es la de Hey That I Made You Love Me. Ya la hemos escuchado, es como el primer sencillo que se lanzó de este disco. Y ahora lanzó un video oficial que yo realmente siento que es más como un cortometraje. Entonces, el cortometraje se llama Petal, precisamente, y se ve a Ariana. Ahí te hacen una advertencia, digamos, antes de que empiece este video, que les voy a decir, dura como 6 minutos. 6 minutos algo, ¿dónde puedo ver el tiempo? Ah, ya lo vi. 6 minutos 50, dura casi 7 minutos. Y entonces ahí te dicen que de fijo no es para cualquier edad. Les digo que es un video que me recuerda, sin darles muchos spoilers, me recuerda a Carrie. ¿Se acuerdan ustedes de Carrie? Pues a alguna escena de Carrie me acuerda este video.
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0: Que donde se ve a Ariana Grande llegando como en un taxi al Hollywood Boulevard. Se ve que hay una estrella en el Paseo de la Fama y que hay una florecita que está rompiendo el piso. Y ella llega a hacer una audición. Como les digo, es un video medio fuerte. Puedo decirles hasta un poco grotesco en alguna parte. Si ustedes lo quieren ver, mándenme Petal al 3755-9490 y yo les voy a mandar este video. La verdad que está bastante interesante. Yo me encontré con algunos reviews, no he escuchado todavía el disco completo. Hay una persona por ahí que me escribió, me dijo ya lo oí todo y definitivamente no me decepcionó. Hay 4 canciones en específico que me gustan un montón y creo que para mucha gente hay como algunas canciones que fueron, digamos, como controversiales. Porque escuché yo por ahí que hay muchas canciones que hacen referencia al delicioso, le vamos a decir, a sus exnovios. Y como que la gente anda por ahí haciendo teorías de a quién le dedicó las letras de sus canciones. Y creo que la canción que más controversia en este sentido causó es una que se llama Big Feelings y es la número 6 del disco. Ya lo pueden oír completo en cualquiera de las plataformas cuando lo oigan, o si ya lo oyeron, cuéntenme al 3755-9490 qué les pareció. Y como les digo, si van a ver el video, prepárense. Tal vez no lo miren cuando estén comiendo, por el estilo, porque sí es un video un poco sangriento, un poco fuerte. Así que, ajá, mándenme Petal al 3755-9490 y así se los mando. E igual, lo que a mí sí me alegra un montón es que Ariana está de regreso. Es un talentazo, tiene un vocerrón, así que qué alegre que esté en la música de nuevo.
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0: 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Vámonos con David Thames, Raindance.

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0: Qué gore de parte de Ariana Grande me puso por ahí. Ustedes sí. O sea, yo no sé, pero se me hizo así. Me la imaginé como un día leyendo Stephen King. Una cosa así diciendo, quiero sangre. Algo por el estilo. La verdad que está así tipo gore. No vamos a decir que no. Por eso yo les dije, les voy a mandar este como corto, este video que dura casi 7 minutos. Pero no lo vayan a ver cuando estén comiendo. O no lo vayan a ver de noche. Si a ustedes les dan miedo las cosas y quieren ver cosas felices, este no es el video. Definitivamente. Igual, y ya está por ahí en todas las plataformas de streaming lo nuevo, Petal, de Ariana Grande. Y está mega genial.
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0: Es viernes y el cuerpo lo sabe y dan ganas de oír como esta canción, ¿no? Charlie Black, Yell, You're a Party Animal.

0: Hoy es viernes, al fin el fin. Definitivamente que sí, es el día en que les cuento algunas opciones de cosas interesantes por hacer en la ciudad o en las cercanías de la ciudad para este fin de semana. Algunas cosas gratuitas que me gusta ponerles por ahí en la mesa. Como les digo, siento que ver el Lollapalooza en el Disney Plus es súper buena idea, porque hay veces que uno quiere hacer un plan distinto, pero sin salir de tu casa, sin tener que arreglarte. Puedes estar en pijama todo el día y verlo ahí desde tu casa comiendo poporopos y está re bien. Pero si sí quieres salir, te cuento, el sábado 1 de agosto, para todas las mamás nuevas, hay un grupo de apoyo de lactancia materna en La Teca, que es una biblioteca que está justamente sobre la sexta avenida de la zona 1. Por ahí pueden asistir si es que ustedes sienten que es algo que podría aportarles a su vida. Los grupos de apoyo siento que son también otra manera de tener una red que esté ahí para ti, aunque no sea tu gente más cercana. De repente, y no tenés otras amigas mamás o algo por el estilo que puedan entender realmente lo que estás sintiendo, siento que este grupo de apoyo está bien cool. Sábado 1 de agosto es esto. Además, fíjense que para los que les gusta la danza, para los que les gusta el Ballet Guatemala entra en su temporada oficial, y saben que es bien bonito porque, digamos, tienen funciones que de otra manera costarían mucho más dinero. Copelia se llama la que se va a presentar este fin de semana. Hay función el sábado y hay función el domingo, y cuestan, creo que los balcones 30 quetzales y la platea cuesta 50 quetzales. Así que es una opción si a ustedes les gusta el ballet o quieren probar a ver qué es esto y asistir a un show de estos, también súper recomendado. En el Centro Cultural de España de la Zona 1, que está ahí en la Sexta Avenida y 11 Calle del Centro, a las 12 del mediodía este sábado va a haber un concierto de rock para bebés. ¿Saben ustedes? ¿Han oído hablar de eso? Que el rock ayuda como a desarrollar mejor los cerebros de los bebés. Pues va a haber un concierto para esto precisamente. Es ahí en el Centro Cultural de España y es de entrada gratuita, así que si ustedes quieren ir con sus peques, siento que es una súper buena idea de algo bonito por hacer. Y ahí están, ya les dejé algunos planes para este fin de. Vámonos con esta canción que me la pidieron al WhatsApp.
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Hate That I Made You Love Me Nemo, que no la íbamos a poner. Buenísima canción, parte, bueno, fue lo primero que oímos de Petal de Ariana Grande. Ahí me cuentan qué opinan de este como corto de la siguiente canción que lleva el nombre del disco precisamente. Ya son las 11:57. Eso quiere decir que ya me tengo que ir. Ya viene Tina para acompañarlos. Ustedes quédense con nosotros porque siempre tenemos muy buena música para ustedes y sobre todo muy buena vibra. Estamos acá con la mejor disposición de que ustedes se la pasen bonito oyendo la radio y siendo una comunidad de puritita música. Así que les mando un besito. ¡Mua!

les deseo un super fin de semana. Me voy a despedir leyendo un mensajito que alguien me dejó por acá. Nuestra amiga Iris nos contó que su empresa donde estaba trabajando decidió ayer pues cancelar como esta promo donde ella estaba y ahora tiene que ir a devolver el equipo a su casa. Estaba así como un poco asustada, necesitaba buena vibra para un momento tan complicado. Y por acá alguien, Iris, ojalá todavía estés escuchando, José Alberto, nos dijo: buenos días, estaba escuchando que una persona la habían despedido de su trabajo. Le vengo a decir que tenga paciencia y que va a encontrar algo mejor. Sí, es que somos manifestadores profesionales. Ni siquiera estamos preguntándonos si va a venir algo mejor. Estamos seguros que para ti va a venir algo mejor. A mí igual me despidieron hace poco y ahora ando buscando pero cliente porque voy a poner mi propia empresa. Dice: soy electricista industrial, por si alguien se le ofrece algún trabajo de electricidad, ya tú sabes, aquí está y les paso el contacto de nuestro amigo José Alberto. Gracias por la buena vibra y gracias por las palabras, José Alberto. Un abracito para toda la gente que estuvo por ahí interactuando al 3755-9490. Lo agradezco y lo aprecio siempre. Soy muy feliz de estar por acá en 949. Besito. Entonces, mi nombre es Carla de León. Nos escuchamos el lunes. Que pasen un buen fin de semana. Que descansen, que se distraigan, que se recuerden que ese tiempo para ustedes también es importante y necesario. Y hay que pasarla bonito con uno mismo y con la gente y las mascotas a las que uno quiere un montón. Así que ojalá que puedan pasar mucho tiempo con ellos justamente este fin de semana. Si quieren que nos encontremos en las redes sociales, estamos en todas las plataformas como @949radio. Y si quieren encontrarme a mí, yo sí solo estoy en Instagram y en TikTok como Carla Voz, Carla con K y Voz de la Voz Humana, VOZ. Hasta el lunes entonces y que la pasen bonito. Ya se queda Tina con ustedes. Bye. 949. Una vocecita muy hermosa me pidió música.

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3: Hola, soy Keila Castillo. En los próximos segundos te presentamos los hechos más importantes que marcan la agenda de hoy.
4: Les saluda Alexis Ponce.
3: Confirman fuga de reo en cárcel de Pavón. El sistema penitenciario confirmó la fuga de César Humberto Hernández Vicente, recluido en la granja Pavón. Se activaron protocolos de emergencia y una búsqueda junto a la Policía Nacional Civil. La Inspectoría General del Registro Penitenciario investigará responsabilidades. Las autoridades colaboran con las investigaciones sin dar más detalles para no obstaculizar el proceso.
4: Sin acuerdo por subsidio a los combustibles, jefes de bloque en el Congreso no lograron acuerdo sobre el subsidio de 12 quetzales al diésel y 3 a la gasolina, propuesto por el gobierno. La medida requiere una readecuación presupuestaria de 3.480 millones de quetzales. Persisten dudas sobre transparencia del subsidio anterior. Ministros de Energía y Finanzas comparecerán el 3 de agosto.
3: Guatemala gana oro y plata en foso por equipos mixtos. Eric Broll y Adriana Ruano ganaron el oro en foso por equipos mixtos en los Juegos Centroamericanos y del Caribe Santo Domingo 2026, mientras Valesca Soto y Jean-Pierre Broll obtuvieron la plata en la misma modalidad. Ambos resultados consolidan el buen nivel del tiro nacional guatemalteco.
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0: Y es que Summer no puede faltar en la programación del viernes. Hoy es Foodie Friday. Ya en unos minutos vamos a arrancar con nuestro delivery musical, pero aquí se me adelantaron, no pasa nada.
1: Hola Tina, buen
0: Hola.
1: Turno.
0: Gracias.
1: ¿Puedes poner la de Makeba, por favor?
0: Con muchísimo gusto.
1: Gracias.
0: Perfecto, disfruta tu canción. Hoy se vale música más alegre. Así que disfrútalo acá en 949 Interactiva.

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2: Definitivamente Olivia Rodrigo tiene una fórmula muy clara para escribir sus canciones, convertir todo lo que pasa por su cabeza en música, todo. Porque sí lo mencionó a través de una entrevista de que le encanta plasmar mucho la rareza que ocurre en su mente a través de sus composiciones. Y esa honestidad es justamente lo que ha conectado con millones de personas. En lugar de estar ahí buscando canciones perfectas, etcétera, etcétera, pues ella transforma pensamientos incómodos, emociones intensas e ideas inesperadas, pues en historias con las que muchos y muchas personas pues se van a identificar, ¿no? Así que la música tiene su poder. Olivia Rodrigo con Stupid Son. Aprovechando, quiero mandarle saludos a Christopher, que está cumpliendo 9 años y que es súper fan de 949 Interactiva. Así que, pues, ¡qué alegre! ¡Qué alegre! Que la pases genial, que te apapachen mucho, comas mucho pastel. Y aquí está tu canción, porque ya me contaron que te encantan las Huntricks.

0: Continuamos con este Foodie Friday en 949 Interactiva. Yo no sé si tú o conoces a alguien que tal vez tenga el cuarto siempre desordenado. Siempre, pero siempre, por más veces que uno le diga, ordena tu cuarto, o que escuches a la mamá gritarle, ordena tu cuarto. ¿Por qué? Porque hay personas que tienen el cuarto desordenado. ¿Qué dice la ciencia de esto?
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0: Bueno, si tu cuarto está hecho un caos, tal vez no sea solo falta de tiempo, sino que también podría decir algo sobre tus hábitos. Y es que algunos psicólogos señalan de que cuando hay una habitación bastante desordenada, puede estar relacionada con dificultades para mantener rutinas, o para organizar tareas, o ser constante. Pero, la relación no es tan simple, porque otras investigaciones también han encontrado que los espacios menos ordenados pueden asociarse con mayor creatividad y pensamiento flexible. En otras palabras, el desorden por sí solo, pues, obviamente no define la personalidad ni determina qué tan responsable es alguien, sino que el contexto y los hábitos generales también importan. Entonces, pues yo te digo, sé sincero, ¿tu cuarto está impecable o eres del team caos organizado? No sé qué opinas tú, si crees que el desorden dice algo de la personalidad o no. Conozco personas que tal vez no son tan ordenadas con su habitación, pero cuando llegan a otra casa se ponen a ordenar y son súper creativas. Entonces, no sé, ¿qué opinas tú? ¿Tienen o no razón? ¿Tienes el cuarto desordenado y eres así un crack y súper creativo o no?
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2: Y Ariana Grande pues está de vuelta y esta vez llega con Petal, este álbum que cambia el brillo por la intensidad, si te das cuenta. Son 12 canciones. 12 canciones que pues Ariana Grande nos regala, canciones que se escuchan más madura, definitivamente, y es que uno va madurando conforme van pasando los años. Pero me encanta porque esa le puso como que cierto corazón también a este proyecto y ella lo mencionaba a través de entrevistas. Y sabemos que hay muchas críticas también detrás de este álbum, pero sí, dijo de que era un álbum un tanto más oscuro, maduro y con mucho corazón. 10 minutos y llegamos a la 1 de la tarde en 949 Interactiva. Se viene Cat's Eye con Pinky.

0: Anteriormente estábamos platicando de los cuartos desordenados y nombre, y ya me di cuenta que varios se identificaron con lo que dice la ciencia de los cuartos desordenados. Y es que también mencionan de que cuando uno tiene mucho caos también en el dormitorio, puede llegar a reflejar la dificultad para gestionar las obligaciones y llegar a mantener una rutina. Tal vez a ti no te gusta tener una rutina. O sea, tu desorden es tu orden, dice. Alguien me ponía por ahí. Yo sabía que mi desorden tenía algo bueno. Odio ser así. Ordeno otros lugares menos mi cuarto. ¡Qué horror!, dice por acá. Alguien más me mencionaba, confirmo, sí, soy desordenado, pero en mi desorden está el orden. Y ahí surgen muchas ideas locas que me han ayudado mucho en mi trabajo. Ok, ¿y tú eres ordenado o desordenado en tu casa? Y es que hay una frase, ahorita se me fue la onda, pero a veces en casa, pues uno entiende su desorden y cuando va a otro lugar ayuda a limpiar, ayuda a ordenar y es así. ¿Por qué somos así? Vamos con más música, si viene Rehab All Around the World. Esta ya había sonado, ¿verdad?
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0: 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Ahí está, listo. Calvin Harris. Ya se viene el delivery musical. Ya sabéis qué canción pedirme a través de notas de voz.

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9: Hola, soy Keila Castillo. En los próximos segundos te presentamos los hechos más importantes que marcan la agenda de hoy.
10: Les saluda Alexis Ponce.
9: Ministerio Público revisará denuncias desestimadas por Consuelo Porras. El fiscal general Gabriel García Luna confirmó la revisión de denuncias desestimadas en la gestión de la exfiscal María Consuelo Porras. Buscan nuevos procesos para identificar responsables de corrupción. García Luna dijo que no hay carácter político en la medida. Adelantó que casos mediáticos podrían reabrirse en las próximas semanas.
10: Jueza niega captura contra exjefes fiscales del MP. Una jueza rechazó las órdenes de captura solicitadas por el Ministerio Público contra los exjefes fiscales Rafael Curruchiche y Saúl Sánchez. Se les acusa de abuso de autoridad durante su gestión. Ambos dejaron sus cargos con la llegada del nuevo fiscal Gabriel García Luna. Antes, Curruchiche tenía una citación en el caso Corrupción Semilla que fue cancelada.
9: Bonilla suma su segundo oro en Santo Domingo 2026. El patinador guatemalteco Faberson Bonilla ganó oro en los 200 metros en los Juegos Centroamericanos y del Caribe. Su tiempo fue de 17 segundos, 352 milésimas. Este oro lo obtuvo en meta contra meta y se suma al oro que ya ha obtenido en los 100 metros sprint. Faberson también tiene pendientes las pruebas de 500 metros y

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2: Bueno, este es el momento para que agarres tu teléfono y me mandes nota de voz si necesitas, no sé, alguna canción para acompañar tu almuerzo. Arrancamos el delivery musical. Entonces, tenés derecho a dos canciones, a dos canciones. Tu plato principal puede ser algo de Bruno Mars y de postre podría ser música de Taylor Swift. Entonces me tienes que decir, hola Tina, para el delivery musical quiero algo de, no sé, de Dua Lipa y de postrecito Bruno Mars, qué sé yo, no sé, ahí tú sabrás tus antojos de hoy. ya regreso contándote que hay una agrupación que fue el boom entre finales de los 90, 2000, más que todo 2000, y están a punto de regresar. ¿De quién estoy hablando? Es un trío. Ajá, entonces pendiente de quiénes regresan a la música.

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3: ¿Estamos listos, preparados para el delivery interactivo? Sí, ¿qué vas a pedir hoy? ¿Qué se te antoja escuchar? Ok, buenas tardes, bienvenido al delivery musical.
4: Hola Tina, buen turno. Hola, para mi delivery musical quiero de plato fuerte a Rihanna con Where Have You Been, y de postre quiero a 21 Pilots, porfa, con Stress Out.
3: Con muchísimo gusto, Rihanna, Rihanna, ya la vamos a colocar dentro de la programación. Así que si tú tienes algún antojo musical hoy, es el momento, en este Foodie Friday, este es el momento del delivery musical. Cualquier antojo, si se te antojan unas papitas fritas de quién, de Somber, una gaseosa agrandada de Taylor Swift, no sé, se vale. Así que sé creativo ahí con tu pedido y pues vámonos, arrancamos.

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2: Mi delivery musical, por favor, Dua Lipa con Be The One.
3: Ok.
2: Y si se pudiera de postrecito,
3: ¿qué quieres?
2: Messi,
3: de postre.
2: Pero no me recuerdo el quién canta. Lo siento. Gracias.
3: Estírate, dale. Con mucho gusto, Lola Young. Ya se viene, entonces disfruta tu pedido. Ya va en camino.

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2: Continuamos con el delivery interactivo en 949. ¿Qué necesitas escuchar? ¿Qué vas a pedir? Yo aquí estoy tomando tus pedidos. ¿Cómo estás? Buenas tardes.
3: Buenas tardes, señora Foodie.
2: ¿Qué tal?
3: Hoy es viernes. Uh-huh. Eso implica que hoy es el Foodie Friday.
2: Yes.
3: Y por ende, el delivery musical interactivo. Como plato fuerte, quisiera pedirte la más reciente de Somber. Woo. My Body Isn't Ready.
2: Con gusto.
3: Y como acompañamiento, sería la canción de Ex-Ambassadors, Renegade. Gracias.
2: Con mucho gusto. Ya va tu pedido. Ya está ahí en la puerta. A ver, dale.

0: Continuamos con el delivery interactivo acá en 949. ¿Qué vas a pedir? ¿Cuál es tu antojo musical? Todavía tienes chance para armar la programación, así que escuchemos. Buenas tardes.
1: ¿Qué dice mi amiga Tina? Hola. A la que todo le atina. Eso, buenas tardes. Casi. Yo como delivery musical quisiera de entradita la de Taylor Swift, okay. The Fate of Ophelia, y como plato fuerte me gustaría la de Call on Me de Eric Price, porfa. Feliz tarde.
0: Feliz tarde para ti, disfruta tu pedido.

0: Bueno, vamos a ir a una pausa rapidísimo y regresamos con más del delivery musical a través del WhatsApp 3755-9490. Tú puedes hacer tus pedidos, solicitar ese antojo musical que tanto quieres para esta tarde. Me mencionaban que querían la del mundial de este año. Yo les digo la de Dai Dai y pues así me responden.
1: Sí, pongan la de Dai Dai de este año del mundial. Okay. Esa sí es una de mis favoritas.
0: Ay, qué alegre.
1: Que tengas bonito turno y bonita tarde.
0: ¡Ay, qué belleza voz! Ok, con gusto. Ya viene tu canción, ya viene tu pedido, así que disfrútalo.

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1: Continuamos con nuestro delivery musical, ya las últimas canciones. Hay varias notas de voz, pero voy a intentar complacerlos a todos. Me decían que estaban en el trabajo, que no podían mandar nota de voz. Hola Tina, para el delivery musical me podrías poner para el plato fuerte una canción de Little Mix. Y también querían algo de Harry Styles, Dance No More. Por cierto, ahí anda Harry Styles en México porque se viene el concierto y todo el rollo. Pero pues ya saben, hay fans que son muy intensas y que de verdad quieren cruzar la línea y pues ahí se ve un video de Harry Styles que pide por favor que respeten su espacio, etcétera, etcétera. Y no solo es él, son varios artistas y es que pues al final son humanos. Son humanos al que tú admiras, sí es cierto, cuando tú admiras a alguien es como emocionante verlo, pero hay gente que de verdad quiere tocar, quiere apapachar, quiere apachurrar, pero también, o sea, es un humano. Tranquis, hay muchas personas así que se ponen muy eufóricas cuando ven a alguien que admiran mucho, un artista como Harry Styles, obviamente, pues ya empiezan a grabar, ¿no? Lo ves y empezás a grabar como que pensando de que él va a sonreír a la cámara y tal vez no quería salir en un video. En fin, pues vamos con el delivery musical, porque me imagino que ya tienes mucha hambre. Hambre de Little Mix, hambre de Harry Styles. Vamos con esto entonces, disfrútalo acá en

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0: Ay, qué buena canción, Martin Garrix con Ed Sheeran, Repeat It. ¿Cómo se llama la rola? Me estaban preguntando, pero así se llama, Repeat It. Hablando de todo un poco, ¿te imaginas tú que seas Nicolas Cage, hayas grabado una película y que venga Netflix y te diga, oye, pues no parece la película, yo creo que se entraron a robarla? ¿Qué está pasando? ¿Qué pasa? Bueno, ya te cuento los detalles.
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0: Y es que sí, esto parece de película, literalmente una cinta inédita de Nicolas Cage desapareció de las oficinas de Netflix. Y ahora, pues Netflix está enfrentando una demanda millonaria al parecer. Y es que los productores de Fortitude están reclamando 105 millones de dólares después de este robo. Se robaron un disco duro que contenía una copia maestra sin cifrar de una película de Nicolas Cage que de verdad nadie ha visto. Y pues Netflix asegura de que no hay pruebas de una filtración en internet, pero el caso abrió un debate sobre la seguridad del contenido antes de su estreno. Y en esta era digital sabemos de que proteger una película ya no depende solo de evitar spoilers, sino que también implica blindar archivos que puedan valer millones de millones. ¿Tú crees que Netflix debería asumir toda la responsabilidad por este caso? ¿O alguien más podría estar involucrado? ¿Qué opinas tú, no? De que se hayan robado una película, si está fuerte esto.
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Bueno, ¿y qué te parece que regresan? Tanananan, regresa nada más y nada menos que las Destiny's Child. No tengo rolas de Destiny's Child, pero. Pero sí, vuelve Destiny's Child. Van a lanzar música inédita. No es como que van a regresar a tocar las rolas de antes. No, van a lanzar música inédita. Y esto lo confirmó el papá de Beyoncé, que recordemos que es también ex-manager de las Destiny's Child, que sí confirmaron que en los próximos días van a lanzar remixes y canciones inéditas, pues, de Destiny's Child. Incluso podría haber una colaboración o varias colaboraciones, y una de ellas estaría Missy Elliott. Así que se vienen con todo. ¿Te imaginas el regreso de las Destiny's Child? Sería una muy buena competencia para Blackpink, para Cat's Eye. Yo sé que son ritmos diferentes o géneros diferentes, pero pues vienen con fuerza.

0: Música de Rihanna sonando en 949 Interactiva. Bueno, hace unos minutos les preguntaba o les contaba, mejor dicho, de un trío que va a regresar este 2026. Y la verdad es que nos tiene bastante interesante.
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30 minutos y llegamos ya a las 3 de la tarde en 949 Interactiva. Escuchábamos a Juggle con Shine. David Guetta, French Montana. Qué buena colaboración esta. Me gusta, me gusta. Hablando de todo un poco, te cuento que de Pokémon Company acaba de donar fondos para la reconstrucción de Kumamoto después del reciente terremoto en Japón. Y es que ahí te das cuenta de que Pokémon demuestra que también puede ser un héroe fuera de los videojuegos, porque sí anunciaron esta importante donación para ayudar a las víctimas del terremoto en Japón junto a Sony. Es que lo van a realizar, ¿verdad? Y van a destinar más o menos 150 millones de yenes, que son cerca de 918 mil dólares. Y esto pues para apoyar las labores de rescate y reconstrucción de muchas cosas que tienen ahí. Fue de 7, vamos a ver si no estoy mal, de 7,1 el sismo de magnitud ahí en Japón. Pero qué buena onda, la verdad es que The Pokémon Company haciendo lo suyo junto a Sony. ¿Con qué más nos vamos? Katy Perry, esto es Band-Aids.

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0: Y se nos fue julio, pues se nos fue este mes que para muchos es eterno, uno lo siente eterno, pero no, hombre, ya. Así pasa. Cuando crees que las cosas sucedan tan rápido, a veces nos desesperamos, pero no, tranquilo, todo a su tiempo, todo a su paso. Y te deseo un agosto lleno de bendiciones, de nuevas metas, nuevos propósitos, puertas abiertas, así que agosto sorpréndeme. Y hablando de sorprendernos, también Netflix nos sorprende porque acaba de colocar siete series y películas que te pueden interesar, así que atención.
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1: Bueno, ¿qué te parece que Netflix ya tiene 7 series nuevas? Ya las sumó a su catálogo y pues te puede interesar. Voy a empezar con este ranking. Iniciando con, si te gusta esta historia tipo documental, Los asesinatos de Idaho, Pesadilla en la universidad. Esto es en un estilo documental que te puede interesar. Es un impactante caso de la vida real que conmocionó a Estados Unidos, contado con imágenes inéditas y testimonios cercanos. Hay otro en este ranking que se llama Bomba en el Panam 103, que es la historia detrás del atentado que cambió para siempre la lucha contra el terrorismo. La otra serie es Furioso, que es un peleador sin memoria que descubre que su pasado es mucho más peligroso que cualquier rival. Si te gusta un poco el drama romántico de este rollo, entonces, la temporada 2 de Nueva Vida en Ransom Canyon ya está. Es un romance, rivalidades, secretos que regresan al corazón del oeste de Texas. ¿Saben cuál me llama la atención? Y es que esta es mexicana, se llama El Otro Padre, pero es que he visto que un montón de gente lo ha compartido en redes. El Otro Padre, que muestra una prueba de ADN que revela un secreto familiar capaz de cambiar varias vidas para siempre. O sea, tú sabes que si revelas este secreto de que el papá de tu hijo no es el papá, te cambia la vida, hasta tu estatus social, todo. En fin, bueno, ahí está el ranking. Lo más fresquecito en Netflix, ahí te lo dejo.
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0: Y con esto nos despedimos. Feliz viernes, feliz fin de semana, muchas bendiciones. Que todo te salga genial en estos días y pues hasta agosto. Nos escuchamos en agosto. Que tengas un excelente viernes. Soy Cristina Cobar. Chao.
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1: Buenas tardes, equipo. Casi les dejo la canción. Estaba hablando por teléfono, pero cosas de acá de la radio, ¿ok? Cosas de la radio, ¿ok? Tranquilos. Y casi les dejaba la canción. Pero ya ando por acá listísima. Feliz viernes, muchacha. Al fin viernesito. ¡Qué calor! De verdad, solo déjenme decirles que empiezo yo con la frase ¡qué calor! Yo no comprendo. Estamos ya agosto. ¿Y qué pasa? ¿Por qué hay tanto calor? Pero bueno, contame tú dónde estás. Parece este sol a pleno, ¿qué les digo yo? Febrero, marzo de Guatemala, porque está a todo dar. Pero espero que ustedes estén mejor. Acá el aire acondicionado hoy sí le está echando un poquito más de ganas, no les voy a mentir. Entonces, estamos tranquilos. Podemos decir que tranquilos ahora, ahorita que ya entramos a la cabina. Pero espero que ustedes igual, si siguen en el trabajo, las mejores de las vibras. Espero que si ya van para casa, lleguen rápido. Hoy, inusualmente, yo creí que por ser fin de mes, en la mañana iba a haber demasiado tráfico y les puedo decir que estaba muy tranquilo. Ya ahorita en la tarde sí sentí un poquito más de carga vehicular, pero ustedes cuéntenme, ¿se quedaron desde casa? ¿Sí ahora les dan home office los viernes? Porque veo que de verdad los viernes está casi vacía la calle, pero bueno, ustedes también mandan por acá qué vamos a actualizar en la playlist. Ayer lloramos un poquito, así que hoy se vale también bailar, reír y gozar. Así es la vida, de verdad. Recuerden que hay que darles ese espacio a las emociones y dejarlas libres, dejarlas ser, que sea un ratito, que sea un momento, pero que no se queden ustedes en ese sentimiento o en ese pensamiento o en ese qué será o qué pudo haber sido. Así que bienvenidas y bienvenidos, mi nombre es Josma Jane, con ustedes hasta las 6 de la tarde.

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1: Interactiva. 3 de la tarde ya con 32 minutitos. Por ahí teníamos algo de BTS y también algo de Shakira. Primero sonaba Shakira con su qué buena canción. Les juro y les prometo que yo la puedo escuchar todos los días un montón de veces y no me aburre. No sé qué tiene esa canción, pero me gusta mucho. Y también teníamos por ahí a BTS, obviamente también, claro que por supuesto que me gusta bastante. Teníamos Come Over, de lo más nuevo de este 2026 de los muchachos, que siguen dando mucho que hablar, mucho de lo que hablamos hace un par de días, que no aceptaron estar en los Grammys, pero con toda la razón. Ya saben mi postura, que totalmente apoyando ahí a los muchachitos. Pero bueno, momento por acá de comunicarse, 3755-9490. Si tú no sabes el WhatsApp, ese es el WhatsApp de la cabina, ese es el WhatsApp en donde tú puedes mandar tus notas de voz y tus mensajitos escritos. Ya sabes que acá totalmente bienvenida esa comunicación. ¿Cómo está el tráfico? ¿Cómo estás hoy? ¿Trabajaste? ¿No trabajaste? No sé por qué me da la sensación, y ustedes me dirán si sí o no, no lo sé, pero de que no trabajan los viernes, o pues que sí trabajan, pero hacen el trabajo desde casa, home office. No lo sé. Ustedes cuéntenme, por favor, porque es lo que percibo yo hasta en el ambiente. No lo sé. Redes sociales, 949 Radio. Ya sabes que también por allí nos puedes seguir, puedes ir a ver todo lo que se publica. Hay muchos videos de todos los turnos, desde el IC hasta el turno de la noche, que se llama, ¿cómo? Creo que se llama No Nos Hagan Caso. Ustedes me dirán. Yo creo que sí vi ahí en las historias. No Nos Hagan Caso, no Hagan Caso. No me recuerdo. Pero hasta el último turno, que está por acá en 949. Sí, no nos hagan caso, así se llama. Desde el último turno que tenemos por acá en 949, ustedes pueden encontrar reelsitos para que se entretengan, también info de películas, gaming. Ya saben que acá hablamos de un poquito de todo, y también las llamadas. Saben que amo las llamadas. Pongamos de moda de nuevo las llamadas, 2411-2009. Por esa vía también te puedes comunicar. Yo feliz y contenta de escucharte, de priorizar las cancioncitas por llamada. Por acá me estaban diciendo, Yo con frío ando en la oficina, y me mandaron un video. A ver, ¿qué dice el video? Ah, sí, por el aire. Ah, pero es que tú tenés literal el aire acondicionado que te está dando así a la par. ¿Saben cuál es el problema con el aire acondicionado de la cabina? Yo no sé, pero como que solo tira así para enfrente, y a pesar de que tiene la... el modo, perdón, de que se abre la ventanilla, se cierra, o sea, como que tiene la habilidad de echar aire en toda la habitación, de aplicar aire en toda la habitación. Entonces, a pesar de eso, no llega hasta el lado donde estamos nosotros. Y a eso súmenle que estamos en el noveno nivel y tenemos el sol así de las 3 justo de la tarde. Y como les digo, como que si fuera febrero o marzo por acá, y da todo lo que se puede. Muchas veces yo me paro en enfrente del aire acondicionado. Entonces creo que tal vez eso tiene mucho que ver. Ay, qué risa. Saludos a nuestro amigo que tiene frío en la oficina. Yo me río porque ustedes a veces mandan cosas que yo no puedo leer. De verdad, háganme caso. Cuando yo me río también son cosas que no puedo leer, pero los voy a poner en contexto. También por acá dicen, hola, buenas tardes, Dios, ¿qué tal? Espero que te vaya de maravilla.

0: de la tarde y nada más viernesito me da las vibras de escuchar Run de BTS. Dice, sí, me parece. Vamos a incluir por acá Run de BTS con todo el gusto y el placer del mundo.
1: Hola, yo.
0: Hello, mi amor.
1: ¿Podrías poner This de Stray Kids, por favor? Y si no la tienes, ponme Chic Chic Boom, por favor. Gracias, te quiero.
0: Ay, mi amor, yo también te quiero muchísimo. Gracias por andar por acá, gracias por andar disfrutando de la buena playlist. Miren, primero nos vamos a ir con Stray Kids, porque justamente ahorita acaba de sonar BTS. Entonces, vamos a dejar la de Stray Kids, vamos a ir a un corte y luego vamos a escuchar la de BTS. Estamos, ya saben que es para que nadie se enoje, para que todos estemos felices y contentos y todo sea algarabía durante estas 3 horas. Al menos los viernes, va. Al menos los viernes, para que no peleemos y nos vayamos bonitos al fin de semana. Vámonos con algo de Stray Kids y de verdad después escuchamos Run the BTS.

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1: Ya ven, para que estemos felices y contentos, BTS con Ron y no sonaron en el mismo bloque ni nada, no se chocaron, todo bien, todo tranquilo. Espero que ustedes anden bien por allá afuera. Muchachos, traigo un tema que de verdad me come la lengua por platicarlo. Y es que me topé con un video donde, pongámonos en contexto, primero que todo, siempre sabemos que hay artistas que suben a chicas al escenario, ya sea para bailarles en algunos casos, o para que ellas bailen, o para que más de algo, ya saben, incluir al público en el performance, al público dentro del show. Entonces me topé con un video de Usher justamente, y subió una chica al escenario. Real, real, real. La chica muy linda. La chica, su pelo súper lindo, el maquillaje impecable. Y Usher le estaba bailando, pero le estaba bailando de una manera sexy, ya saben, tipo Magic Mike, para que me entiendan. Y si no saben qué es Magic Mike, váyanse a googlearlo y después me agradecen, chicas, de nada. Pero bueno, tipo Magic Mike. Entonces, la chica se ve como real, real, real, se ve hasta cierto punto incómoda. Entonces, cuando Usher se le acerca bailando así encima de ella, la chica se hace para atrás y se ve así con cara de fuchi, quítate, hazte para allá. Y Usher obviamente se da cuenta y se levanta y le dice al público: yo creo que ella no quiere estar acá. Yo siento que ella no debería estar acá. Y le hace así como la seña con un gesto así, no obsceno, pero sí abusivo, así como ush, ush. Ya saben, cuando hacemos la manito así de ush, quítate. Y le hace así de vete. Y todo el mundo se quedó así como, obvio, hay un montón de personas que le dan razón a Usher, pero también la chica salió a dar su versión. Y es que la versión que dio está loquísima, loquísima, loquísima. Porque creo que pensaríamos que un artista, como se ve de impecable, tendría que él ser impecable. Pero bueno, para que vean el video, 3755-9490. Un baile mero exótico, un baile donde la chica se ve incómoda, se quita, pero al regresar les cuento por qué dice la chica que se quitó y estaba con ese gesto de esa manera.

949. 21 Pilots, buenísima canción por acá en la playlist. Pero bueno, ya les mandé el videito, un video que tiene casi 8 millones de reproducciones. Imagínense, eso es demasiada gente viendo el video. 8 millones. Pero también la chica salió ella a hablar y ella también contó el por qué. De verdad dijo, no, yo me voy a hacer un poquito para atrás porque no me gusta este muchacho. Y es que ella dijo que él estaba todo sudado y que también tenía mal aliento. Imagínense, por eso era lo que yo les decía. Creo que todos pensaríamos y creeríamos que por ser estrellas, que por ser figuras públicas y por ser pues de las personas más famosas por cantar, tendrían que tener buen aliento, etcétera, etcétera, etcétera. Pero no, la chica por ahí salió a defenderse y dijo, no, yo también voy a decir qué realmente pasó y por qué me sentía tan incómoda. Entonces, ala, ustedes, qué difícil. Siento yo que qué difícil para Usher porque como hay tanta gente que lo apoya, tanto no hay gente que le está dando la razón. Entonces, por acá en los comentarios decían un aplauso para esa chica, botón de los que apoyamos a la chica, le dio en el ego, dice, esa mujer está preciosa. Uh-huh. Y es que más parece que Usher literalmente en el video, el ego es el que le pega, porque como les digo, hace el gesto con la mano así, muy feo, o sea, muy, tal vez no un gesto obsceno, pero sí se ve demasiado incómodo hasta para ella, así como, quítate. Y ella con cara de, bueno, y se va. Entonces, imagínense. Siento yo que con el simple hecho de tener mal aliento, yo también hubiera quitado. Yo también hubiera dicho, chao, bye, adiós, no gracias. Entonces, ¿qué opinan ustedes? ¿Qué piensan? Pídanme el video, 3755-9490. Creo que yo no había visto otro artista que le haya pasado esta situación. O ustedes sí habían visto a alguien así y yo no sabía.

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Por ahí se quedaba Lady Gaga con Runway. Buenísima canción, mucha. Cómo me gusta, es que es lo que yo les he dicho muchas veces. No sé qué tienen las canciones de las películas, como la de Sue y también esta de Runway, que tienen algo diferente. Tienen algo en especial que les ponen. No sé si le ponen más ganitas o no sé. Pero bueno, estamos debatiendo por acá este video tan polémico de Usher. Por acá me estaban diciendo, hola, Joss, tal vez tiene relación y a la vez no. Pero yo fui una de las niñas del escenario y a mí me subió que Manemsky. ¡De verdad! ¿Tenés video? ¿Tenés foto o algo? Amiga, pásanos el chisme. Sí, justo también eso dicen los comentarios. Obviamente hay muchos que les dan la razón a la chica, le dan la razón a ella. Porque también, si nos ponemos a pensar, si le dio en el ego, esto quiere decir que están acostumbrados a que solo por ser famosos, que solo por ser cantantes. Y créanme que yo también comparto ese mismo pensamiento, no porque seas esto, porque seas actor, porque seas cantante, porque seas futbolista. Uno al final del día tiene que estar como que, ay, ahí viene. O sea, al final del día son seres comunes y corrientes, obviamente, con un ingreso de plata muy diferente al nuestro, también con tal vez un estilo de vida muy diferente al nuestro, pero al final del día somos iguales, ¿me entienden? Entonces, creo que también por esa parte mucha gente se va y por eso lo atacaron a él en redes. Porque dice acá, no escuché porque me llamaron, era yo la del chisme, story time. ¡Sí, amiga! ¡Sí! Story time, ¿cómo fue? ¿Qué pasó? Contanos cómo estuvo el asunto. ¿Por qué tú no quisiste estar en el escenario? Porque también la chica del video con Usher dice que apestaba así demasiado a sudor. Porque miren, seamos honestas, niñas, y tal vez yo tal vez tengo aquí un mi, no sé, trabe, pero creo que a nosotros

nosotras como mujeres nos gusta el olor de los hombres, incluso cuando están un poco sudados, no al punto de apestar, sino que sudados, normales, nos gusta, o al menos a mí me gusta. No sé si me estoy exponiendo, pero también yo sé que hay niñas allá afuera. Entonces, imagínense, vas a ver a tu cantante favorito y que esté apestoso y que le hiera también la trompa, diría mi mamá. No, hombre, imagínate, solo con el mal aliento, mucha, siento yo que es motivo que para que seas quien seas, vos te la penses dos veces, digo yo. Amiga, vamos a esperar tu story time. Por favor, por favor, por favor, contanos cómo estuvo esa experiencia de rechazar y ser la chica del escenario. También por acá dicen, te puedo molestar con Bad Habit de Ed Sheeran. Dice, mi nombre es Humberto. Feliz gusto y feliz gusto en saludarte. Dice, sí, igual Humberto, ahorita vamos a ver que vamos a incluir tu cancioncita de una vez. Pero entonces, ¿qué piensan ustedes? ¿Qué creen de este video? Si lo quieren ver, pídanmelo. Ya tiene más de 7 millones, casi los 8 millones de views. Entonces, sí es una locura, mucha. Es una locura porque, vuelvo y repito, ¿será que le pegó en su ego? ¿Se ve que le pegaron en su ego? ¿Será que la chica también dijo, nah, hombre, este, aparte de que huele feo, tiene mal aliento? No lo sé. ¿Qué piensan ustedes? Véanlo, júzguenlo y ya pues.

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3: Ahorita vamos a escuchar la música emergente de Alesso junto a One Republic, pero no sin antes por acá terminar este tema que tenemos por acá. Miren, nuestra amiga ya nos mandó Story Time, así que la vamos a poner a dos porque así dura un minuto y fracción su nota de voz. Escuchemos, por favor. En contexto, ella nos estaba diciendo que ella fue la chica del escenario que tampoco quiso, porque hablábamos del video de Usher donde una fan muy bonita, a decir verdad, lo rechazó, le hizo el fuchi, y ella también tenía una historia con Maneskin, así que escuchemos.
4: Hello, no, yo no rechacé estar, yo estuve en el escenario, yo no rechacé, o sea, esa oportunidad no se rechaza, solo no. ¿Y cómo fue? Pues la verdad es que yo soy fan de ellos desde que ganaron Eurovision en el 2021, pero yo en ese año todavía estaba en la U, estaba en tesis, o sea, no tenía ni ingresos porque todavía no trabajaba, ni chance de ir a verlos en algún lado, porque yo solo cantaban en Europa, solo hacían tour por allá. En el 2022 hicieron tour por Norteamérica, fui a 4 fechas, 2 en Filadelfia y 2 en Nueva York, y justo después de los conciertos, como eran chiquitísimos, o sea, para 5,000, 4,000 personas, eran muy pocas personas, si uno llega desde temprano, pues tiene oportunidad de tener barca y demás, cosa que sí logré, porque yo tenía amigas europeas que ya los habían visto, y nos juntamos con ellas allá. Entonces para mí fue súper, súper fácil como que adaptarme a esa vida de barricada y de esperar. Eso sí, ¿verdad? Tienes que estar haciendo fila como desde temprano. Ahora incluso desde un día antes o días antes. El año pasado que fue ver a Damiano en Milano, en Roma y en Bélgica, la cola empezaba un día antes. Entonces vas por tu numerito y te quedas todo el tiempo en la cola. Obviamente puedes ir que a comer, que a tu casa a bañarte, a arreglarte, pero tienes que estar haciendo la cola. Es la vida de conciertos, honestamente así es. Pero eso. Y mi oportunidad fue en el 2023, que hicieron Loud Kids on Tour. No, Rush World Tour. Y estaban en el... en el forum, en el Kia Forum en Los Ángeles, pues estaba con mis amigas, una de ellas cumpleaños, y nos subieron como que a toda la fila, y pues estuvo muy genial, la verdad son personas increíbles, son súper lindas, pero no, siento que también es como alegre porque no, o sea, no suben solo a una persona, suben a un grupo de personas, y usualmente no te suben con extraños, sino que suben como a 2 personas, algo así, entonces como que te gozas el momento y lo festejas porque vas con una amiga o con un amigo, entonces no estás tú sola y todo, y la artista hace un desmadre en el escenario, pero de la mejor forma, o sea, todo el mundo baila, canta. En ese año estuvo de moda hacerle como un praise a Thomas, que es el guitarrista, entonces todos nos ponemos como de rodillas, así como si fuéramos culto, así como wow, porque pues esto, ¿verdad? Y él casi no tenía interacción antes, hasta que se ingenió eso, justo ese año creo, en el Atkinson Tour de Europa, entonces pues se quedó como tradición, era lo que se hacía. Vi que es increíble, yo me puse enfrente de ella y me tocó el bajo enfrente y demás, con Damiano cantamos, saltamos, pues nos hablaba y así. Y aparte de Cupio Amiga, verdad que pues corrimos en el escenario, bailamos todo, la verdad, top. Obviamente sí están sudados porque hasta yo que ni siquiera canté una hora, pues obviamente uno suda por el calor, por todo, y eso que ni siquiera era verano o algo así. Pero si no, también me abrazó y creo que si hubiese olido mal como la chica, no hubiese podido ocultar como que la carita de disgusto, la verdad, porque encima él se quita la camisa para hacer el performance, entonces yo hubiese sido como de, uy, literalmente que te tocara su sudor y lo que fuera que oliera mal, te hubiese sido como yikes. Pero no, o sea, no olían a nada, no te puedo decir como olían súper rico porque estaban sudando y todo, pero no olían mal, o sea, no olían a nada, incluso me abrazó y todo y nada, o sea, cero, pero eso fue mi experiencia, súper cool, la verdad, espero que lo sigan, no sé si vayan, empezamos porque no sé si van a regresar, no sé si lo van a seguir haciendo, pero era como su dinámica antes, subir personas al escenario desde siempre, y la verdad tuve esa única oportunidad porque luego fue en festivales. Y en festivales era muy diferente la vibra. O sea, sí te subían, pero no era como tan igual, ¿sabes? Y aparte el set era mucho más pequeño, ¿verdad? Porque aunque fueran headliners, no tenían el mismo tiempo que en su propio tour. Pero eso, esa es la historia. Y voy a juntar videitos.
3: Gracias, amiga, por contarnos, muchachas. ¿Se dan cuenta? Miren, al punto del asunto es que ella dice, justo, yo me le acerqué y no olía nada. Es lo que les digo. Creo que hay un punto del sudor en donde no oles, o sea, estás sudando como tal, pero si sos limpio o te acabas de bañar, no sé de qué depende, o si usaste desodorante, X, Y razón, no vas a oler tan fuerte. Ahora imagínate el aliento. Pero de verdad, gracias por contarnos por ahí la historia. Nosotros vamos a seguir con la playlist. Se viene ahora sí algo de Alesso junto a One Republic.

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1: 4:35. Mucha por ahí escuchábamos a Blackpink. Blackpink con Go. Buenísima canción. Y también a Sophie Tucker con Drink. Buenísima, buenísima. Por acá, gracias a todos los que se han comunicado. Poquito delicado. Bueno, no delicado, pero sí polémica el tema de Usher. No sabemos si realmente olía mal, si tenía mal aliento, pero a la chica en el video se le ve cara de fuchi. Así que también por acá dicen...

La chica que quiera acompañarme a ir al cine hoy, dicen tenemos acá mensajes e invitaciones parroquiales para todos los oyentes de 949, por si alguien quiere, les puedo mandar el número, equipo. Yo las, miren, si yo la ando haciendo de cupido aquí afuera, aquí también en el trabajito podemos hacerle de cupido. Ustedes solo manden, que yo aquí nerviosa, ¿les parece? También por acá dicen, hola, me gustaría poner la canción... ¿De cuál? Help me lose my mind, de Disclosure. Es mi primera vez pidiendo una canción en la radio. Dice, qué nervios. Jejejejeje. David te llamas. Sí, David te llamas. Un abrazote, David. Va, déjame ver si la tengo en la playlist y con muchísimo gusto te la voy a incluir. Mientras tanto, también por acá, ¿qué estaban hablando? Dice, tío Willy, las nuevas generaciones no sabemos a veces de lo que dicen, aprendemos mucho y yo me quedé loca. Dice tío Willy, sargento mayor a la gran y sargento de toda la generación Z. Amiga, a veces no entiendo mucho de lo que me hablas, pero yo te quiero mucho, de verdad. Gracias por siempre estar acá. Ya se viene también tu canción de Charlie XCX, por si la quieres. Pero bueno, sigamos por acá. Algo de Sabrina Carpenter, ¿les parece?

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1: Buenísima canción por ahí de The Weeknd featuring Kendrick Lamar, mucha algo del 2018, Pray For Me, Reza Por Mí, buenísima canción. También por acá dicen, puedes incluir la canción de Alive, con mucho gusto. También por acá dicen, quiero una canción, pero no sé si la tienen. Se llama Maggots For Brains de Olivia Rodrigo. Si no, tuvieran esa, cualquiera de Olivia. Ya ven, es que siempre piden a esta chica, mucha, es muy buena. Joss, un gusto saludarte. Me pondrías AGG o AG de Spring Summer y Charlie CX. No, XCX. Ah, yo creo que esta sí está. Va. Deme chance, pues vámonos entonces con estas canciones. Vamos a buscar Alive. ¿Alive de quién, amigo? Porque a veces solo me mandan el nombre de la canción y hay muchos artistas que hacen canciones con el mismo nombre. Vamos a ver qué tengo acá de Alive. Tal vez de Jonas Blue. Vamos a empezar de una con esta de Alive de Jonas Blue, ¿les parece? Después vamos a incluir las demás y ustedes manden sus notitas de voz para agregar las canciones de viernes, viernesito que... Ay, otra vez cositas con el Stranger Jobs, pero les prometo que a la otra semana nos rectificamos y ya empezamos bien, ¿les parece?

ya empezaron por acá a caer esas cancioncitas de viernes, mucha, y me gusta porque andan con buen mood. Yo no sé si donde estarán ustedes está lloviendo o algo así, mucha, pero después de estar el tremendo sol casi que de marzo y febrero que tenemos acá en Guatemala, veo una gran nube. Pero yo creo que solo es llamar a de Tusa, lo más probable, porque así ha estado varios días y nunca llueve. Ojalá hoy sí llueva. Por acá nos están pidiendo Just Jamaican Bam Bam de Hugel para Vibes de Viernes, con muchísimo gusto. Vámonos de una vez con esta y después venimos con todas las otras que ustedes quieran por ser viernesito.

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15: Hola, soy Keila Castillo. En los próximos segundos te presentamos los hechos más importantes que marcan la agenda de hoy.
16: Les saluda Alexis Ponce. Transportistas anuncian paro indefinido en Quetzaltenango. Transportistas anunciaron un paro indefinido en rechazo al alza en los combustibles y extorsiones que, según denuncian, afecta a pilotos y propietarios de unidades. Buscan que las autoridades atiendan estos problemas mediante el diálogo. Los organizadores darán a conocer pronto la fecha de inicio y el alcance de la medida.
15: Maestros recibirán aumento salarial en agosto. Los maestros bajo el Ministerio de Educación y Personal Administrativo tendrán un aumento salarial del 3% a partir de agosto. Es el segundo incremento recibido en cerca de un año, tras el 5% otorgado en junio del 2025. El Mineduc destinará 38 millones de quetzales mensuales para poder cubrirlo. Y el aumento varía según la clase escalonaria de cada docente.
16: Cae presunto autor intelectual del crimen del alcalde de Uruapan. El ejército mexicano capturó a Ramón Ángel alias R1, presunto cabecilla del cártel Jalisco Nueva Generación. Se le señala como autor intelectual del asesinato del alcalde de Uruapan, Carlos Manso, en noviembre del 2025. El líder de la célula Los R's, vinculada a extorsión, homicidios y narcotráfico. Con esta captura suman 31 detenidos por el crimen.
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0: Ya que por ahí nos habían pedido algo de Olivia Rodrigo, con muchísimo gusto se quedó Drop the Dead. Siento yo que es de las más alegres. No sé por qué no he escuchado alguna otra más alegre. No sé si alguien me corrige, porque la que nos habían pedido de Magoots, no sé si así se dice, Magoots o Magoots, no la teníamos, pero creo que esta también hizo por ahí el viernes mejorcito y más alegre, ¿no creen?
1: ¿Me podrías complacer con la canción de Dynamite de BTS, por favor?
0: Con muchísimo gusto también ya se viene Dynamite de BTS como anillo al dedo, porque sabemos que es buena canción para viernes. También por acá nos estaban diciendo acá en zona 14 no hay lluvia. No, también acá en zona 4 todavía no hay lluvia, pero les juro que parece de esos memes o de esas películas donde una mitad del cielo está gris y la otra mitad está azul. O sea, literal, una mitad está así casi que negra, así gris, y del otro lado está azul celeste, así divino, despejado. Por eso era que les decía, no sé si en algún lado ya está lloviendo y alguien nos pueda actualizar. Pero bueno, vamos por acá. También me estaban diciendo, Joss, ¿por qué me ignoras? Te pedí una canción y nada. A la voz, es que fíjate que esa de Pitbull, de Don't Stop the Party, ya no la tengo. Las únicas que tengo de Pitbull son las siguientes. Es que como les dije, se actualizó la música. Entonces, supónganse, de Pitbull tengo Hey Ma, Greenlight y Fun. Yo creo que esa de Fun con Chris Brown o la de Pitbull con Florida. No, esa de Greenlight es más alegre. Vámonos de una vez con estas dos, ¿les parece? Primero vamos a escuchar a BTS con esta buenísima canción que es Dynamite, que también hoy han pedido bastante a BTS. Normalmente piden y agregamos BTS a la playlist, pero hoy como que ha habido más movimiento, ya saben, más gente ahí solicitando. Y ya luego nos vamos con esta de Pitbull junto a Florida. Estamos.

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Republican Need Your Love, 5:27 minutos, ya como si nada, a nada de terminar por acá. Acá dicen, quisiera pedir alguna canción de 21 Pilots, dice, y un saludo especial a mi hermano Daniel y a mi cuñada Velvet, que vienen conmigo en este tráfico horrible, pero con buena música. Y justo hablando de tráfico horrible, ¿dónde están? ¿Cómo están? Actualización del tráfico a esta hora. De verdad, siento incluso la vibe de que no hay mucha gente afuera, no sé, es mi percepción, ¿será que es porque yo estoy aquí adentro y antes de venir no encontré tanto tráfico? Ustedes me cuentan cómo está Villanueva, cómo está San Cristóbal, cómo está Misco, cómo está también el periférico, cómo está zona 14, zona 10, zona 9, zona 8, zona 7, zona 5, zona 1, por acá en la zona 4, ¿cómo anda la cosa allá afuera? Equipo, cuéntenme por favor, 7559490. Por acá ya nos habían mandado actualización, pero del cielo. Con respecto a esto de la nube, que yo les digo que acá en la zona 4 ya se está apoderando más del cielo, y nos decían que el paso del desnivel hacia la USAC estaba, en teoría, bien. Se miraba por ahí el cielo ni nublado ni tan despejado. Como que quiere, pero no quiere llover. Pero yo estoy segura que no llueve mucha. También por acá nos mandaron otro video, a ver. Pero no tiene audio. Creí que iba a tener audio porque no nos mandó escrito nada. Solo lo mandó así de tómala. Así que por acá sigo esperando sus reportes. Ya tengo varios, pero vamos a canción y después actualizamos el tráfico para saber dónde estás vos a esta hora de la tarde este viernes.

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1: Ahora sí, vámonos con la actualización del tráfico. Creo que solo era mi percepción, porque sí veo ahí intensa la cosa. Por acá dicen, sé que hay muchas pidiendo BTS. Hay ARMYs que escuchamos la 949 porque se sabe que es la única radio que tiene un día programado de K-pop y que existen canciones de BTS y las colocan con muchísimo gusto. Dice, a menos el leak, a él no las coloca, dice bromas. Sé que está escuchando, saluditos, Dios. Yo vengo por una de J-Hope y un O de también de Jungkook, dice, con muchísimo gusto, mi Michelle. No pasa nada, ahorita incluimos. También por acá dicen, en la Roosevelt, tráfico de la Miau, y nos mandó fotografía y se ve complicado. También por acá, gracias, nos sorprendiste. ¿Por qué? Por la cancioncita de 21 Pilots. Por eso, porque tal vez pensaron que no se las iba a incluir.
2: Misco está hasta el Mason de cola. Ya no aguanto más esto. Neto Brand, ayuda.
1: Sí, mucha. Yo no entiendo, Misco, qué es lo que pasa. Es que a cualquier hora que vos vayas, hay tráfico en Misco. De verdad. También por acá, vieras qué gentío ahí en la calle y me mandaron una fotografía. ¡Sí, mucha! Entonces era nada más mi percepción. Una disculpa. Por acá dice, es un caos en la calle en la zona 10. No pasa ni uno para ningún lado. Ah, no, sí, mucha, también se ve fuerte el asunto. También por acá dicen, Boulevard Liberación con dirección al Trébol está pesado. Y sí, también nos mandó fotografía y se ve pesadísimo. También por acá dice, colapsado hacia la costa. Ambas vías de norte a sur de la salida de la VAS en Naciones Unidas. Mucha, y se ve ese tráfico fatal. Perdónenme la vida, mucha, perdónenme la vida, porque yo tal vez venía en una realidad alterna o en mi mundo de fantasías. Quiero un mundo de caramelos. Una disculpa. A veces suele pasar, suele pasar. También por acá dicen, aloja. El tráfico en la altura de San Lucas, atoradísimo. Misco igual. La Roosevelt peor. Periférico impasable. Trébol y zona 3, un poco fluido. Zona 1, bastante fluido para mi sorpresa. Ese fue mi recorrido desde hace un momento. ¡Eso, Bárbara! ¡Qué buen! El mejor reporte que nos han dado, la verdad. Nos dio varios puntos y nos contó de dónde iba, dónde estaba. Bien, puro girl power por acá. También acá dicen, Joss, yo me hice 3 horas y media de tráfico de San José Pinula para Prados de Villahermosa. Terrible el tráfico de carretera El Salvador. Estaba topadísimo. Puedes incluir Next to You de Jungkook. Ah, va, ya que andan pidiendo por ahí dos chicas Jungkook, vamos a incluir a nuestro poderosísimo Jungkook. Pero sí, ¿saben qué fue el problema con carretera? Que justo, yo no entiendo, estaba exactamente en este preciso momento viendo una historia de una persona que sigo en redes sociales y decía, ¿cómo va a ser posible que la MUNI vaya a hacer un arreglo de calle en una vía principal un viernes en la mañana? Y la verdad, sí, mucha, siento que es de sentido común el pensar y decir, es viernes, es fin de mes, y toda la gente va a estar loca y todo el tráfico va a estar de locos. A mi parecer, no lo sé. También por acá dicen, por el primer saludo que recibimos en la radio, dice, era sorpresa para ellos. ¡Hola, qué alegre! Me alegro bastante. Abrazotes y besotes para todos. También dicen acá, en la avenida Hincapié, está feo de camino a Boca del Monte. Y sí, mucha, yo comprendo ese tráfico para ir a Boca del Monte, a Villanueva, justo a Prados de Villahermosa y todo eso, que es bien complicado a esta hora. Imagínense, 3 horas. Yo sé que es hacerme 3 horas para llegar a casa, así que las mejores de las vibras. De verdad, espero que lleguen rápido o que al menos se entretengan con la buena música. ¿Les parece? Miren, a la de Jungkook, vamos a ver cuál era la que...

0: habían pedido. Acá estaban pidiendo Next to You. Y Michelle, ¿cuál estaba pidiendo? O creo que Michelle solo dijo que quería algo de Jungkook, ¿verdad? Just mejor a J-Hope, dice.
1: Ah, ¿cómo así? ¿Cómo así? Pero si Jungkook también, si me están pidiendo por acá dos personas Jungkook, estaría cool que incluyéramos a Jungkook, ¿no? Podría ser, pienso yo. Pero va, primero miren, vámonos a ir con la que tenemos por acá en la playlist, que es de Tyler, The Creator, y al regresar del corte venimos con alguna de Jungkook o alguna de J-Hope. ¿Estamos?

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Por ahí teníamos a Britney Spears con Criminal. Qué buena canción. Por ahí no la estaban pidiendo a través del WhatsApp, así que complacidísimos. Por acá más reportes del tránsito. Perdonada de la salida de la base de del kilómetro 21 rumbo al puerto salido de Villanueva. Allí dice, ok, allí hay tráfico, me imagino. Gracias por el reporte. También por acá está buenísimo el cielo, dice. Es que sí, como que ya le bajó al solecito, como que esa nube, como es lo que les digo, como que trata de llover, pero no llueve. También por acá dicen, Joss, ¿tendrás alguna de Sarah Larson en la playlist? Con mucho gusto, también ya se viene algo con Sarah Larson. También por acá dicen, tal vez sentías que no hay gente en la calle porque todos estamos encerrados en nuestros carros haciendo cola. Bueno, también eso podría ser, no, pero a lo que me refería es que en la calle como tal no había tanta gente, pero no sé, esa fue mi percepción de hoy en día. También por acá estaban diciendo, perdona, era allí en donde dijiste que estaba el tráfico. Déjame ver, vamos a buscar de nuevo el... Por acá decía medio, también 3 horas de tráfico y media de San José Pinula para Prados de Villahermosa. El tráfico está terrible de carretera El Salvador, topadísimo. Déjenme ver qué otro está... A ver, la hincapié de camino a Boca del Monte, colapsado de la costa de ambas vías, es decir, de norte y sur de la salida de Vaz en Naciones Unidas. Te soy honesta, no sé si será el kilómetro 21, pero este es el reporte que a mí me mandaron y yo por acá se los comparto con todo el cariño y el placer del mundo. Pero bueno, ya casi nos despedimos. Últimas complacencias. Se viene por acá algo de Jungkook, que es Standing Next to You, y también algo de J-Hope. Tranquilos. Igual también se incluye algo de Sarah Larson, pero esas se van a quedar. Mientras tanto, Jungkook por acá antes de despedirnos.

con Standing Next to You, buenísima para despedirnos, equipo. 5:55 y llegó el momento de irnos, de retirarnos. Yo los quiero un montón. Ya saben que el lunes volvemos en punto de las 3:00 p.m, si Dios lo permite, para seguir por acá con la buena vibra y obviamente la buena música que no puede faltar. Así que espero que también ustedes pasen un lindo fin de semana. Todavía se queda por acá en la playlist algo de J-Hope, de una vez, con Mona Lisa. Y también a Sarah Larson con Never Forget You. Así que gracias, gracias, gracias por estar conmigo. Gracias por la actualización del tráfico. Y gracias por siempre tan buena vibra que me comparten. Mi nombre es Jocelyn Mayen. Así nos encontramos en redes sociales, @JocelynMayen. Y por allá seguimos platicando. ¿Les parece? Mientras tanto, besote y abrazote. Y será hasta el lunes. ¡Chao!

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